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1: En este momento queremos declarar que Cristo reina con poder y que toda su creación, todo lo que respire, exalta su nombre. A su nombre. Alabamos, Jesús.

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1: ¿Cuándo fue la última vez que alguien nos dijo seriamente que nos amaba? Es posible que hace tanto tiempo que esto no ocurre que no podemos recordar exactamente cuándo sucedió. Sencillamente damos por sentado que las demás personas que viven a nuestro alrededor saben cuánto le amamos, pero estamos totalmente equivocados. También erramos al pensar que la manera en que estamos expresando nuestro amor es la más correcta, o que al amarles a nuestra forma, les estamos dando el tipo de amor que necesitan. Es de esto precisamente de lo que deseo que hablemos en este sermón, cuyo título es La calidad de nuestro amor. ¿Qué tipo de amor deseamos recibir y a la vez estamos dispuestos a dar? ¿Cómo estamos amando y siendo amados? Le invito a que abran su Biblia en Lucas capítulo 15, versículos 11 al 24. Y considero que esta es una de las porciones bíblicas más impactantes del Nuevo Testamento, pues de una manera o de otra nuestra vida se ve reflejada en este pasaje. Es por eso que muchos consideran que esta es una de las más significativas parábolas de la palabra de Dios. Nos estamos refiriendo a la historia del hijo pródigo. Sé que muchos han leído este texto en varias ocasiones, pero también estoy convencido de que cada vez que lo leamos vamos a encontrar algo nuevo que no habíamos visto anteriormente. Escuchemos lo que Jesús nos dice en este pasaje bíblico. Hablamos de Lucas 15, 11 al 24 y dice, también dijo, un hombre tenía dos hijos, y el menor de ellos dijo a su padre, «Padre, dame la parte de los bienes que me corresponde», y les repartió los bienes. No muchos días después, juntándolo todo, el hijo menor se fue lejos a una provincia apartada y allí desperdició sus bienes viviendo perdidamente. Y cuando todo lo hubo malgastado, vino una gran hambre en aquella provincia y comenzó a faltarle. Y fue y se arrimó a uno de los ciudadanos de aquella tierra, el cual le envió a su hacienda para que apacentase cerdos. Y deseaba llenar su vientre de las algarrobas que comían los cerdos, pero nadie le daba. Y volviendo en sí, dijo, «¿Cuántos jornaleros en casa de mi padre tienen abundancia de pan, y yo aquí perezco de hambre? Me levantaré e iré a mi padre y le diré, «Padre, he pecado contra el cielo y contra ti». Ya no soy digno de ser llamado tu hijo, hazme como a uno de tus jornaleros. Y levantándose vino a su padre. Y cuando aún estaba lejos, le vio su padre y fue movido a misericordia y corrió y se echó sobre su cuello y le besó. Y el hijo le dijo, «Padre, he pecado contra el cielo y contra ti, y ya no soy digno de ser llamado tu hijo». Pero el padre dijo a sus siervos, «Sacad el mejor vestido y vestidle, y poned un anillo en su mano y calzado en sus pies, y traed el becerro gordo y matadlo, y comamos y hagamos fiesta, porque este mi hijo muerto era y ha revivido, se había perdido y es hallado». Y comenzaron a regocijarse. Así que lo primero que Jesús hizo con esta parábola fue mostrarnos la manera en que Dios nos ama, y también quiere enseñarnos a través de la misma la forma en que debemos amar a los demás y en que debemos dejarnos amar por ellos. El Señor desea que aprendamos a amar incondicionalmente. ¿Qué significa esto? Que estamos amando a una persona sin esperar nada a cambio. No deseamos que este individuo comience a vivir de la manera que deseamos o siguiendo nuestras reglas. Nuestro amor no depende de lo que hagan o dejen de hacer, simplemente les amamos. Así es el amor de Dios por nosotros. Y de acuerdo a las enseñanzas de su palabra, vemos que su amor no está basado en nuestro comportamiento o en nuestra obediencia. Su amor es incondicional. No nos ha dado una larga lista de cosas que debemos hacer para merecer su amor. No nos amenaza con quitarnos su amor si no hacemos lo que desea. Sencillamente nos ama sin esperar nada a cambio. Tenemos que borrar de nuestra mente la falsa idea de que este amor está relacionado con lo que merecemos o no. Este engaño proviene de Satanás, quien nos quiere enredar con sus mentiras, pues el amor que nuestro Padre Celestial tiene por nosotros no tiene ninguna relación con lo que nosotros merezcamos. Más bien expresa su amor a través de su gracia para con nosotros, sin importar los méritos o lo que podamos hacer por nuestra parte. En esto precisamente consiste la gracia de nuestro Señor, en que siempre nos da lo que no merecemos. Es una realidad que somos seres humanos imperfectos, que fallamos, que somos débiles, que nos equivocamos, que pecamos repetidamente en contra de Dios. ¿Acaso esto hace que su amor cambie? Por supuesto que no, pues por su gracia nos sigue amando de igual manera. Mucho antes de que fuéramos creados por Él, ya sabía que nunca íbamos a poder ser merecedores de su amor. ¿Qué hizo? Derramó más de su gracia a través de la cruz del Calvario. Y al hacer esto, no solamente estaba demostrando su amor para con nosotros, sino que también nos estaba revelando el tipo de amor que desea que tengamos los unos por los otros. Así que lo primero que hemos visto es que para poder disfrutar de un amor verdadero y que tenga calidad, tenemos que amar y ser amados incondicionalmente. En segundo lugar, podemos afirmar que es necesario que expresemos lo que sentimos. Y existen muchas maneras en las que podemos demostrar nuestro amor por una persona, pero deseo que nos concentremos solamente en 6 cosas en esta ocasión. No importa si usted es un padre, una madre, un hijo o un abuelo, esto no hace diferencia, pues todos podemos expresar nuestro amor en 6 maneras diferentes. Una de ellas es a través de nuestra aprobación o reconocimiento. También podemos hacerlo a través del tiempo que dediquemos a estar con esta persona. Otra manera es por medio de palabras que sean de ánimo para sus vidas. Otra es con regalos, a través de nuestras muestras de cariño y afecto. Y por último, por medio de la forma en que le servimos. Todas estas son formas en las que podemos expresar nuestro amor. Y quiero que por un momento analicemos de qué manera Dios nos está demostrando que nos ama. Podemos estar seguros de que día tras día el Señor nos acepta tal y como somos, pues no existe nada que podamos hacer para ser rechazados por Él. No importa qué tan grande han sido nuestros pecados o qué tan malos hemos sido, no hay nada en este mundo que pueda erradicar, eliminar o borrar esta aceptación que Dios le ha dado a sus hijos. Es cierto que muchas personas mueren y van al infierno, pero esto sucede porque han decidido rechazar a su Creador y no porque Dios les haya rechazado a ellos. Es por eso que van a ser juzgados, porque han decidido alejarse de Él a pesar de que nunca se alejó Él de su lado. Siempre les aceptó tal y como eran. Es posible que usted no se pueda ver reflejado en esta parábola que hemos leído hoy. Es probable que esté pensando que Dios nunca le tocó o le abrazó. Pero la realidad es que sí lo ha hecho. Constantemente lo hace a través de nuestros hermanos y hermanas en la fe, pues cuando uno de ellos me abraza, puedo sentir que es el Señor mismo quien lo está haciendo. Jesucristo usa a nuestros hermanos para demostrarnos su amor para con nosotros. Y no siempre va a ser un abrazo, sino que también va a usar un cálido apretón de manos. O simplemente cuando alguien nos pone su mano sobre nuestro hombro en señal de apoyo. Pobre de aquellos que nunca reciben estas muestras de afecto, pues no han podido experimentar esta forma en la que Dios nos ama. Lo mismo ocurre con el tiempo que nos dedica. ¿A qué nos referimos cuando hablamos de separar cada día un espacio de tiempo para estar con Dios? ¿Acaso no se ha dado cuenta de que lo más importante en su vida es esa relación personal que tiene con Dios y que puede desarrollar a través de este tiempo personal e íntimo con Él? ¿Ha habido alguna ocasión en la que ha tratado de hablar con el Señor, pero éste ha estado demasiado ocupado para atenderle? Por supuesto que no. Nuestro Dios siempre está dispuesto a darnos de su tiempo para que así podamos tener una relación de amor hacia Él. ¿Y qué me dicen de la manera en que nos sirve? Constantemente está actuando a nuestro favor. Nunca se detiene, pues de día y de noche está actuando en nuestras vidas. Jesucristo fue claro cuando expresó que no había venido para ser servido, sino para servir a los demás. ¿De qué manera nos sirve? Al ofrecernos su dirección para nuestra vida, al protegernos del mal y al proveernos de todo lo que necesitamos. En muchas ocasiones nos sirve anticipadamente, pues cuando le hemos necesitado, nos damos cuenta de que ya estaba listo para acudir en nuestra ayuda. También nos da presentes, pues podemos asegurar que todo lo que tenemos el Señor nos lo ha dado como regalo. Cada don perfecto y bueno proviene de nuestro Padre, el cual nunca va a cambiar su manera de pensar hacia nosotros. Y por último, vemos que Dios nos da palabras de aliento para que podamos seguir adelante. Para hacer esto, usa su palabra que está contenida en la Biblia, en la cual podemos encontrar expresiones de su amor de principio a fin. Constantemente nos está describiendo su amor redentor para la humanidad. Además, usa a las demás personas que viven a nuestro alrededor para animarnos y exhortarnos día tras día. Así que hemos visto que estas seis formas en las que podemos expresar nuestro amor por las demás personas también son usadas por Dios cada día para demostrarnos cuánto nos ama. Es importante que tomemos tiempo para pensar en la necesidad de la persona a la que deseamos demostrar que le amamos. Y a la vez es trascendental que empecemos a mostrar nuestro amor para con ella de diferentes maneras. Pues si solamente nos acercamos a su vida para alentarles con nuestras palabras, van a pensar que no le amamos en verdad. Lo más seguro es que no van a poder sentir lo que estamos tratando de expresarles, pues no están pudiendo captar el amor que nuestro corazón alberga por ellos. No podemos expresar nuestro amor de la misma manera, pues cada persona es diferente. Tristemente, muchas personas viven equivocadas durante toda su vida, pues creen que la única manera que existe para demostrarle a un ser querido que le ama es a través de dar regalos. Por eso vemos a muchos padres que constantemente están tratando de llenar a sus hijos con presentes y con muchas cosas materiales. Pasan la mayor parte de su tiempo trabajando para poder tener el dinero necesario, para así poder expresar lo que sienten por ellos, pero no se dan cuenta de que lo que sus hijos necesitan en verdad es que les dediquen más tiempo o sencillamente que les dejan saber lo importante y valiosos que son para ellos. Cuando amamos a una persona, tenemos que tomarnos el tiempo para darnos cuenta cuál es la mejor manera de estas seis que hemos estado hablando para expresar lo que sentimos por ellos. Recuerden que todas son importantes y que podemos hacer uso de todas al mismo tiempo, pero que siempre va a haber una en especial que va a tocar el corazón de este ser querido. Si hacemos esto, vamos a poder descubrir cuál es la necesidad de este individuo, y así podremos satisfacerla mejor. Claro que también nos vamos a tropezar con algunas personas que nunca van a estar satisfechas con lo que les demos. Podemos hacer todo lo que esté a nuestro alcance, Podemos expresar nuestro amor de todas estas formas, pero nunca vamos a poder darles lo que necesitan. Lo que sucede es que sus vidas están rodeadas con una gran muralla que ellos mismos han construido, quizás como consecuencia de algo que sucedió en su pasado. Esto es lo que hace que rechacen nuestro amor, pues no se sienten dignos de ser amados por nadie. Estos son aquellos que constantemente están rechazando nuestras expresiones de amor. Y es probable que nos estemos esforzando y dando lo mejor de nosotros para romper esta barrera, pero continúan echando a un lado nuestro amor, pues siguen pensando que nadie les puede amar. ¿Saben por qué no desean derrumbar estos muros y permitir que otros les amen? Porque tienen temor de que vamos a exigirles que nos amen, y no se sienten capaces de poder hacerlo. Así que la única forma que usan para protegerse es rechazar nuestro amor y poner una barrera que les cubra a los demás. ¿Significa esto que debemos dejar de amarles? Claro que no, pero tenemos que estar preparados para cuando nos tropecemos con estos individuos que son tan difíciles de amar. Es importante que podamos reconocer que si alguien actúa de esta manera es porque tiene un problema emocional que no les permite aceptar nuestra expresión de amor cualquiera que estemos usando. De hecho, hay ocasiones en las que vamos a usar las 6 que mencionamos y aún así no vamos a ser capaces de acercarnos a ellos. Nada vamos a lograr hasta que esta persona pueda sentirse digna de ser amada, hasta que derrumbe este muro que había construido alrededor de su vida, hasta que abra la puerta de su corazón y nos deje entrar. Quiero que meditemos en lo que hemos hablado hoy y que dediquemos tiempo para pensar. ¿Cuál de estas 6 formas de expresar amor es la que mejor nos hace sentirnos amados? ¿Amados por otros? Es posible que aún no estemos seguros de esta respuesta, pero sí podemos estar convencidos de que Dios conoce cuál es la que va a trabajar con más eficacia en nuestra vida. Pensemos también en cuál de estas es la que debemos usar para acercarnos a nuestro esposo, a nuestra esposa, a nuestros hijos e hijas, o cualquier otra persona que esté relacionada con nosotros. Es nuestra responsabilidad encontrar la mejor manera de expresar nuestro amor de tal forma que sus necesidades sean cubiertas y satisfechas. Podemos estar seguros de que Dios nos ama, pero no vamos a ser capaces de experimentar este amor hasta que recibamos a Jesucristo como nuestro Salvador personal. Para hacer esto tenemos que confesar nuestros pecados y aceptar el sacrificio que hizo en la cruz del Calvario al morir para pagar así la deuda que toda la humanidad tenía por sus desobediencias. Tenemos que aceptar que nos ha perdonado y que este perdón no está basado en nuestras acciones o en nuestra manera de comportarnos, sino en el hecho de que le hemos aceptado por fe y ahora hemos venido a ser hijos de Dios. Cuando hacemos esto, empezamos a experimentar su amor y a recibir su instrucción y dirección, que nos hace capaces de recibir este amor y de relacionarnos con las demás personas de la misma manera. No significa que de un día para otro vamos a aprender a dar amor y a recibirlo, pero sabemos que el punto de comienzo es cuando empezamos a disfrutar de una relación personal con Cristo. Y si usted nunca le ha aceptado como su Salvador y su Señor, hoy quiero invitarle a que tome esta importante decisión en su vida. Si en verdad desea poder disfrutar del amor de Dios en su corazón, decídase hoy por Jesús y va a poder notar una diferencia en su vida. No se preocupe por los detalles, pues el Espíritu Santo se va a encargar siempre de que aquellos que sienten este deseo puedan darse cuenta de cómo recibirlo, de cómo creer, de cómo experimentar todo esto y de cuál es la mejor manera para compartirlo con otros. Puedo asegurarle, amable oyente, que cuando usted aprenda a recibir su amor, a experimentarlo y a compartirlo con otros, va a poder vivir la vida en abundancia a la que ha sido llamado por el Señor. Cuando amamos con un amor de calidad y damos lo mejor de nosotros, estamos haciendo la voluntad de nuestro Padre? Oremos. Gracias, Padre, por amarnos de la manera en que siempre lo haces. Gracias por enseñarnos día tras día de tal forma que podemos recibir tu amor y a la vez compartirlo con las demás personas. Te pido por aquellos que no te conocen, que no han reconocido a Jesús como Señor de sus vidas, pues nunca van a poder amar de la manera adecuada. Ayúdales a comprender que solamente cuando tu amor fluye a través de sus vidas es cuando van a poder hacerlo con satisfacción. Oramos en el nombre de Cristo. Amén.
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1: De vez en cuando alguien dice, bueno, sí, te amo. Pero usted sabe por el tono de su voz que no lo siente en realidad, porque si uno ama a alguien, va a expresarlo con todo. Y hay algunas cosas que se hacen y otras que no se hacen cuando amamos a otra persona. Si amamos a alguien de verdad, vamos a preguntarnos qué es lo mejor para esa persona. Si amamos a alguien, vamos a preguntarle, ¿cómo puedo ayudarte? ¿Qué necesitas el día de hoy? ¿Qué puedo hacer por ti? Mire, amable oyente, si usted ama a alguien, tiene que ser amable con esa persona, tiene que ser cariñoso, sensible, leal, fiel, dadivoso y perdonador. Asimismo, cuando se trata de Dios, debemos amarle con todo nuestro corazón, mente y alma. Pero es muy simple y fácil decir, ¡oh, cuánto amo a Dios! Pero para saber si es cierto, debemos obedecerle. Cuando le obedecemos, le demostramos nuestro amor. Esa es la verdadera expresión de nuestro amor.
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Así que todo lo que respira el ave, cielo, tierra, montañas, todo lo que respire, la creación entera proclama.

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1: Oh, man. Redimido. Cristín de Clario.

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0: El otro día me puse melancólico, que creo que pasa después que uno pasa los 35. Y dicen que a los 40 ya se me va a pasar, pero me puse melancólico recordando algunas cosas que se me hacían rutina, y no tanto de mi niñez, sino de mi primera juventud. Cuando iba a rentar películas. ¿Se acuerdan eso? Iban a rentar películas. Tal vez algunos nunca lo hicieron, pero era todo un rito decir, pedimos unas pizzas y voy a rentar películas. Y correr a Blockbuster a ver si el estreno no estaba terminado, porque había una serie de copias y entonces uno tenía que esperar para ver el estreno de la semana o el estreno del mes o de la quincena. Y me decían, espera que por ahí me lo devuelven, ¿no? ¿No se la devolvieron hoy? Eso fue mucho después de los VHS, cuando había que entregar las películas rebobinadas o te cobraban una multa. Miren lo que estoy hablando. Los jóvenes dicen, ¿lo qué? Porque no salen del iPad, pero hay vida aparte del iPad. Y no sé si ustedes recuerdan a Blockbuster, yo sí. En el 2004 Blockbuster tenía 60.000 empleados. Estoy hablando del 2004, no hace mucho tiempo atrás. 60.000 empleados, 9.000 tiendas en todo el mundo, y los ingresos anuales, oigan, eran 6.000 millones de dólares. 6.000 millones de dólares. Es imposible tan solo imaginar o cuantificar la cifra. En el momento, en ese momento, el 2004, solo el 4% en todo el mundo de los hogares tenían una conexión de banda ancha. Aunque ustedes no lo crean, había un momento donde en las casas no había internet. Me miran los más jóvenes como diciendo, ¿de qué estás hablando, Willis? No había internet. En el 2004, solo el 4% tenía banda ancha en sus hogares. Y eso es un hecho clave que hizo que desapareciera Blockbuster, porque ese número, el 4% de hogares que tenían banda ancha, subió a un 68% en el 2010. Desde el 2004 al 2010, casi un 70% se disparó la cifra de los que tienen o tenemos banda ancha e internet en nuestro hogar. Y en otras palabras, el juego cambió, y el nombre del nuevo juego era el streaming, la transmisión de video que uno puede ver en ese entonces por YouTube. Y Blockbuster se declaró en quiebra, a pesar de que era una compañía que, insisto, facturaba 6.000 millones de dólares por año. Blockbuster desapareció, no tenía por qué terminar de esa manera, porque tenían miles de tiendas en todo el mundo. Claro, nadie sabe que ellos rechazaron la oportunidad de comprar una empresa de correo que enviaba DVDs por correo y los podías mandar por correo de vuelta de devolución, llamada Netflix. La rechazaron por 50 millones de dólares en el año 2000. Dijeron, nadie quiere pedir algo por correo, así que esto no va a resultar. 50 millones de dólares parece un precio alto, pero representaba 3 días de venta de Blockbuster. O sea que con 3 días de facturación de Blockbuster podían comprar Netflix, y no lo hicieron. Así que el valor de Netflix se ubica actualmente en 33 mil millones de dólares, superando el valor de CBS, del canal CBS, de toda la cadena CBS. 33 mil millones de dólares produciendo sus propias películas, sus propias series. Y la gente hoy no tiene que moverse del hogar tan solo con tener banda ancha, no tiene que ir hasta la tienda de Blockbuster, porque tiene a Netflix, y Netflix pudo haber sido parte del holding de Blockbuster. En los negocios, esta pérdida de ganancia potencial tiene un nombre, porque es una pérdida de posibilidades. Es una pérdida, un daño colateral que puede ser devastador, porque consideren los miles que perdieron el empleo, los que trabajaban allí, que ya obviamente no trabajan mal, 60.000 empleados, 60.000 quedaron desocupados porque alguien, porque un directivo sentado en una mesa de board dijo, no, ¿a quién le interesa Netflix? Hasta el nombre suena mal. Y entonces perdieron una gran oportunidad, y eso en términos de negocio se llama punto sin retorno. Y eso trata el sermón del día de la fecha. Dios me dijo que les hablara hoy puntualmente acerca del punto sin retorno. Ese punto sin retorno es un momento clave que llega una vez en la vida y puede conducirte hacia un fracaso o hacia un éxito. Es un punto sin retorno. No digo que necesariamente nos conducirá al fracaso, pero es un punto sin retorno donde no se puede regresar para atrás bajo ningún punto de vista, de ningún modo, de ninguna manera. Ellos dijeron no a Netflix cuando la oferta llegó a la mesa de negociación, y entonces Blockbuster quebraría poquito tiempo después, cuestión de semanas casi. Ahora, ¿qué empresario piensa que algo le puede salir mal antes de emprender una compañía? No es empresario si está pensando eso. Tiene que emprender sabiendo que en el estudio de factibilidad hay cosas a favor y cosas en contra. Entonces tiene que asumir el riesgo. Y esta es mi regla de oro para el riesgo, para que no nos pase como Blockbuster o como Kodak. Esta es mi regla de oro que yo aprendí con dolor. Lo aprendí con fuego, con sangre. No debía haberlo aprendido así. Ustedes no tienen que aprenderlo con dolor, porque acá hay un sonso que ya lo pasó y le dice: no hagan lo mismo. La regla de oro es: si vas a salir del barco, si vas a bajar de la barca en el medio del mar de Galilea, asegúrate que Jesús te dijo ven. Pero si Jesús te dice ven, es mejor que no te quedes en el barco, porque ambos son dos ejemplos de puntos sin retorno. Quiero que meditemos lo que le trato de decir. Estás en la barca de la vida, cómodo, o en el medio de una tormenta, y Jesús te dice ven. Asegúrate que Él te diga ven, porque si te bajaste del barco y no estaba Jesús invitándote, es un punto sin retorno. Pero si Jesús te está invitando y no te bajas del barco, correrás el mismo futuro que Blockbuster o que Kodak. Vas a perderte el llamado del Señor, que a veces, en determinadas ocasiones, llega una sola vez. No hablo de la misericordia, de la gracia, del perdón de pecados, que la gracia es divina y abundante todos los días. Hablo de ciertos llamados que llegan una sola vez. Y a veces hay gente que está en la barca, le llegó el llamado de Jesús, no bajó por pedir garantías y llegó a un punto sin retorno donde a partir de ahí su vida fracasó y quebró, como la compañía que les acabo de dar de ejemplo cuando comencé el sermón del día de la fecha. Bajar o no bajar de la barca es la diferencia. Y el secreto, la regla de oro, es saber si te está llamando Jesús a bajar de la barca o no. Es el principio de la sabiduría, antes de correr un riesgo. Ahora, la mitad de la fe es aprender lo que no sabemos. La otra mitad es deshacernos de los miedos. Si no, no podemos tener fe si estamos llenos de temores. Por eso la Biblia dice que lo contrario al amor, ¿qué es lo contrario al amor? ¿Qué es? El odio. No, la Biblia no dice que lo contrario al amor sea el odio, porque dice: el perfecto amor no echa fuera el odio. ¿Qué echa fuera? El temor. Si un hábito bueno reemplaza un hábito malo, lo contrario al temor, al amor, no es el odio. Lo contrario al amor es el temor. Lo dice la Escritura. Lo opuesto al amor es el temor. El amor a Dios es lo que nos libera del espíritu de temor. Cuando sabes que amas a Dios, no tienes miedo al fracaso, porque sabes que Dios está allí para recogerte si te caes, y está en el medio del océano, estoy diciendo, o del mar de Galilea. ¡Ven! ¿Qué hace que Pedro camine sobre las aguas? El amor a quien lo está llamando. Si no ama a quien lo está llamando, se llena de temor. Y tú dices: ¿y por qué se hundió después? Porque miró los vientos en lugar de mirar al amado. Si tú mantienes los ojos en el amado, no deberías tener temor para no perderte la curva, la visión, el sueño. ¿Recuerda la historia de José? Que sus despiadados hermanos, como todos los que tenemos hermanos, siempre tenemos uno despiadado. Bueno, estos eran todos despiadados, porque lo vendieron a Joseph, a los traficantes de personas. Y luego las cosas se complicaron y José terminó en un calabozo egipcio. 13 años más tarde, en el más asombroso ascenso al poder político, José se convierte en la mano derecha del faraón. Y allí fue cuando sus hermanos llegan a pedirle comida, y en lugar de vengarse, él les dice estas palabras magníficas, extraordinarias, fabulosas. Les dice: ustedes pensaron hacerme mal, muchachos, pero Dios transformó ese mal en bien para lograr lo que hoy estamos viendo, salvar la vida de mucha gente. O sea, ustedes pensaron que me iban a arruinar la vida. No, Dios utilizó las circunstancias adversas para que yo me reinventara en otro hombre, para que venciera mis temores, para que me llenara de fe y desaprendiera las cosas negativas. Cuando caes en un pozo porque te venden los hermanos, o despegas o te quedas en el pozo. Todos tenemos un punto sin retorno. Estoy hablando de ese momento en el cual no puedes regresar, tienes que hacer algo. A veces es una regla que rompes, a veces es un riesgo que asumes o un sacrificio que haces. Pero una vez que la rompas, lo tomes o lo hagas, no hay vuelta atrás.
1: Y la Escritura está lleno de esos puntos sin retorno. En el Antiguo Testamento es Abraham colocando a Isaac sobre el altar. O Dios interviene o él se queda sin hijo. No hay punto sin retorno, hay un punto sin retorno, no él puede volverse atrás. Él bajará el puñal. Bajará el puñal obedeciendo a Dios. Así que o Dios pega un grito, el ángel de Dios pega un grito: ¡Abraham! ¡No lo toques! O él no tendrá la descendencia que Dios le dijo. Él está obedeciendo. Es Moisés teniendo un par de sandalias bien puestas. Miren qué sutil, como lo dije. Diciéndole al faraón: deja ir a mi pueblo. Oiga, eso no es un juego, eso no es una retórica poética, no es una licencia de un poeta para luego hacer una telenovela o una película. Está hablándole al hombre más poderoso del mundo conocido, diciendo: deja ir a mi pueblo. Ese hombre da solo una orden y Moisés es aplastado como una cucaracha. Está en un punto sin retorno. O deja ir al pueblo o ese hombre tendrá problemas y Moisés también los tendrá. Es Rahab albergando a unos judíos espías, poniendo en riesgo su vida. Los espías la pueden matar, son enemigos. Pero si en su pueblo se entera que albergó a enemigos, también la han de matar. Un punto sin retorno que ha de cambiar su destino y el de su familia para siempre, porque ella será parte del linaje de Jesús. Está haciendo algo que no sabe qué implicancia en el futuro va a tener, pero está logrando algo que es un legado. Y el legado es lo que Rahab está dejando al vivir un punto sin retorno en albergar a dos espías en su casa. Es David quitándose la armadura de Saúl. Ahora sí, es el momento en que va a enfrentar al gigante, o el gigante lo mata o él mata al gigante. Acabas de decidir que matarás al gigante no al estilo Saúl, sino al estilo David. Y cuando decides vivir conforme a tu originalidad, a lo que Dios te llamó, es un punto sin retorno. Si te sale mal, dirán: el estilo David no funciona. Si te sale bien, dirán: ¡wow! ¡Qué bueno es el estilo David! Y miles de años después, los predicadores nos llenaremos la boca hablando de él. Pero es un punto sin retorno. Es Esther entrando a la corte del rey sin haber sido invitada. Nadie entra a la corte del rey sin una invitación oficial. Su cabeza puede rodar por la alfombra lujosa del monarca. Pero ella sabe que quizá, todo lo que le ocurrió en su vida fue para este momento. Así que entrará al punto sin retorno y dice: o levanto la nariz o me estrello. En el Nuevo Testamento también son los magos siguiendo la estrella, arriesgándose de que el Herodes de la época les haga rodar la cabeza también por decir que viene un nuevo rey. Es Andrés dejando caer las redes de pescar y explicándole a su esposa que cambió de oficio. Es Zaqueo subido al árbol sicómoro. Es Pedro saliendo del bote. Es Jesús diciéndole sí a una copa amarga, aunque hubiese querido no pasar por la cruz. Un punto sin retorno. Y en las tramas de nuestras vidas, los puntos sin retorno definen nuestro destino. No nos gustan esos puntos, porque siempre es mejor: si sale mal puedo volver. Algunos se casan diciendo: y si sale mal, todavía está la casa de mis padres ahí. Otros se casan haciendo un pacto prematrimonial: si sale mal, no dividiré los bienes contigo. Otros dicen: hagamos una sociedad, pero probemos 3 meses a ver si nos llevamos bien. Otros dicen: voy a ser pastor y si no crece, bueno, entonces será que no era que tenía mi llamado de pastor. Siempre que tengamos la prueba y el error, nos sentimos bien porque podemos de alguna forma mantener el control. Pero ¿qué tal cuando estás en un punto sin retorno? Cuando vendes lo que tienes, regalas tu casa, cargas todo en 8 maletas y te vas a otro país a ver cómo te va. Ya no tienes dónde regresar. Has soltado el ancla y lo que viene por delante es eventual. ¿Has tenido esa sensación del trapecista? Una vez alguien me contó que los trapecistas, cuando son soltados, tienen que ser esperados que el otro lo agarre. Ustedes habrán visto esas piruetas en el aire donde alguien suelta a un muchacho y el muchacho luego es atrapado por las manos del siguiente. Pero hay unos segundos que el que queda en el aire queda suspendido, dependiendo que el otro llegue a tiempo. Eso es un punto sin retorno. No puedes decir: ¡ay, no me vuelvo! No puedes. Ya estás en el aire. Y los que estamos en el ministerio hemos vivido esos puntos sin retorno una y otra vez. ¿Están siguiendo la idea, sí o no? Ahora, dejen los puntos sin retorno acá. No se olviden. No se olviden de Kodak ni de Blockbuster. Déjenme que haga un paréntesis y luego volvemos a conectar los 3 puntos, porque aquí es cuando la cosa se pone interesante.
0: Alrededor del siglo pasado, de la mitad del siglo pasado, un tal Alfred Adler propuso la teoría de la compensación. Descubrirla para mí fue increíble en mi vida, porque él dijo que todos los seres humanos, o la mayoría de ellos, nacemos con ciertas desventajas que al principio las maldecimos. ¿Por qué soy ese uno en un millón que tiene ese síndrome? ¿Por qué tengo problemas para hablar? ¿Por qué tengo dislexia? ¿Por qué justo la vista mía no es la mejor? Siempre nacemos con algo que no nos gusta, y no hablo de estética, sino de limitaciones físicas o limitaciones mentales. Y entonces este científico, él dice que esas, esos síndromes o esas debilidades nos obligan, oigan que esto es muy profundo, nos obligan a desarrollar habilidades compensatorias que de otro modo nunca hubiesen sido descubiertas. El 70% de los estudiantes de arte que Adler estudió, estudiantes de arte muy famosos, tenían anomalías ópticas. Muchos pintores no veían bien y son grandes pintores. Se dio cuenta también que grandes compositores de música de la historia, como Mozart, Beethoven, tenían problemas degenerativos en los oídos. Y de allí que llegó a la conclusión que algunas desventajas, defectos de nacimiento, enfermedades físicas o pobreza, un entorno de pobreza, pueden ser trampolines hacia el éxito, hacia la visión, y que ese éxito no se logra a pesar de la pobreza o a pesar de la desventaja o a pesar de la enfermedad, se logra gracias a eso. ¿Me siguen hasta ahí, sí o no? Ahora, Saúl dormía en un palacio, era el rey. David dormía en la cueva de Adulán, siendo que era el ungido de Jehová. Los soldados de Saúl no se preocupaban por la comida, era a comer, se sentaban en la mesa y comían. Los muchachos de David, si no cazaban, no comían. Los soldados de Saúl no se preocupaban por el abrigo en las noches. Tendrían una manta sobre las literas y las camas del departamento de infantería. Los muchachos de David tenían que cazar animales, arrancar sus pieles para poder dormir un poquito más o menos calentito y dignos. La vida dura hizo que los muchachos de David se hicieran más fuertes e inteligentes. ¿Por qué? Porque ellos en la cueva van a desarrollar habilidades que los soldados de Saúl no tendrán que desarrollar, porque comen de gratis, duermen de gratis y tienen hasta uniforme de gratis. Las habilidades compensatorias las desarrollas cuando llegas a un punto sin retorno, si no te pierdes la curva y vives una vida chata. Todos tuvimos una cueva de Adulán. Haz memoria. Un momento donde tuviste que decidir levantar la nariz o irte, estrellarte para siempre. Y el tema es que es un punto sin retorno. Si te estrellas, eres historia, eres blockbuster. Pero si levantas la nariz, eres Netflix. La diferencia es distinguir el momento, si Jesús te está llamando debajo de la barca o no te está llamando Jesús. He ahí el punto chato, dijo el sabio Cantinflas. He aquí el detalle. Saber si Jesús te llama o no te llama. Los grandes fracasos en la vida son gente que se bajó de la barca y nadie lo llamó. Se endeudaron, terminaron presos porque nadie lo llamó. Te dijo Dios que te metieras a comprar una casa, te lo dijo. Te dijo Dios que emprendieras eso grande, te lo dijo. Te dijo Dios que te casaras. Te dijo Dios que tuvieras hijos. O te dejaste llevar por el avivamiento. Aleluya, lo que venga, venga. Le consultaste a Dios, planificaste, porque si Jesús no está en la barca diciendo, haz otro hijo, no lo hagas, aunque sepas cómo. Porque a veces creemos que si sabemos cómo es un luz verde de Dios. Las veces que me pasó que estoy donde Dios no me mandó, metido en algo que Dios no me mandó que me metiera, y las veces que me quedé en la barca, ni les cuento. De esas tengo menos, ¿eh? Yo soy más de mandarme sin que Dios me llame a... De vez en cuando van los ángeles y dicen, Dios, rescátenlo, rescátenlo al flaco otra vez. Y Gabriel dice, otra vez, y si creyó que yo le hablé, anda, anda, a buscarlo. Pero yo siempre prefiero equivocarme chapoteando en el agua antes que en la barca. Hay tantos mirando en la barca pidiendo garantía que a la hora de equivocarme siempre elijo bajar. La cosa es que ese es el gran secreto. Porque cuando uno está en el punto sin retorno, uno tiene que... El punto sin retorno de los discípulos era una tormenta en el mar de Galilea. O aparece Jesús o naufragamos. O nos hagamos todo o nos rescatan. No hay tercera opción. Es así cuando Pedro ve a Jesús y Jesús le dice, vamos, baja de la barca. Él se aseguró de que Jesús lo estaba llamando. Entonces uno desarrolla esas habilidades compensatorias aun cuando uno cree tener desventajas. Yo siempre creí que tenía muchas desventajas y creo, las considero que las tengo, ¿eh? Y no es falsa modestia. Yo tengo muchas desventajas comparado a mis colegas. Mis colegas conocen de la Biblia, son estudiosos. A veces me sorprenden cuando yo hablo con predicadores porque me dicen, ¿no viste que en el Pentateuco, en el original griego? Yo digo, ¿eh? Yo siempre he leído la Biblia como niño y estos estudian, y no estoy subestimándolos, al contrario, los sobreestimo. Porque son tipos que estudian y que dicen, no, el otro día te escuché predicar y no eran piedras las que arrojaban los fariseos. Ah, no, eran arena endurecida. Oh, como si eso nos cambiara la vida. No, pero cuídate, porque a veces cometes herejías por ignorancia. Bueno, las que cometo por ignorancia ni se imaginan. Pero, porque, claro, hay cosas que yo no... Yo tengo muchas limitaciones y las reconozco. Pero también sé que hay habilidades que Dios puso en mí que no se hubiesen desarrollado de no ser porque llegué a esos puntos sin retorno. Esa es la clave. Ese es el secreto. Muchas de las fortalezas que has desarrollado, como los hombres de David, han sido porque no has tenido palacio para regresar. Porque te cortaron tu conexión con la isla. Porque te abandonaron tus padres. Porque no te dieron herencia. Porque te cancelaron el crédito. Porque te arruinaron el crédito. Porque te despidieron del empleo. Porque te traicionaron. Porque te dolieron. Porque te lastimaron. Porque los amigos te hicieron a un lado. Porque ella te dijo que no. Porque él te abandonó. Porque tus hijos te maltrataron. Porque tus padres no te dieron la crianza que mereciste tener. Porque ese pastor no te atendió. Lo que sea. Son los que te forjaron el carácter y llegaste a un punto sin retorno. Haz memoria que dijiste, o ahora me reinvento o me muero. Steve Jobs solía decir, porque me despidieron de mi propia compañía Apple, es que volví a tener la creatividad de antaño en un garage, y allí fue que se reinventó y terminó siendo ese hombre multimillonario que inventó estos celulares que hoy tenemos en las manos. Él no hubiese nunca se hubiese reinventado a no ser de que hubiese tocado fondo. Y a veces literalmente sentimos que estamos mordiendo el polvo, y a veces es por un error, a veces es por un pecado. Por eso decimos nosotros en esta iglesia que el pecado no te detenga. Si te has equivocado, que eso no haga que te quedes tirado en la lona escupiendo polvo el resto de la vida. Tienes que levantarte, restaurarte y decir, ahora voy a ser más fuerte que nunca, porque Dios me perdonó, me dio misericordia y me llevó a un nuevo nivel. ¿Alguien está recibiendo esta palabra? Dígame amén. Y anoche, ayer a la tarde, cuando escribía este mensaje, el Señor me decía literalmente que hay muchos de nosotros que estamos orando a Dios pidiendo que cambie circunstancias. El Señor me dijo que muchos de los que están aquí están orando diciéndole algo como, Señor, transforma esta circunstancia, quítame de este lugar, sácame de allí, cámbialo a fulano, arréglame esta situación, sáname. Son cosas nobles, loables. Se supone que debiéramos orar así. Sin embargo, el Señor me dijo que eso, que no sana, ni quita, ni te transforma, es justamente lo que Él está usando para cambiarte. Sé que no produce mucha alegría, pero es eso lo que está usando para cambiarte. Dios usa esas debilidades para cambiarte. Miren, le voy a decir dos cosas. Número uno, el perfeccionismo siempre paraliza. Una de las excusas, no, a mí me gusta hacer las cosas bien, cuando yo lo hago lo voy a hacer bien, a mí no me gusta cometer errores. Suena un adorador de la excelencia, pero combinado con la demora, eso es un asesino de sueños. Porque la Biblia dice en Eclesiastés, quien vigila al viento nunca va a sembrar. Y quien contempla las nubes esperando el clima ideal nunca cosecha. En algún momento de la vida necesitas tirar la precaución al cuerno. Perdón, al aire. En algún momento llegas a un punto sin retorno, o llegas o te llevan. ¿Se dan cuenta?
1: Y lo otro que le quiero contar es que, claro, quien no me conoce mucho en intimidad, puedo a veces proyectar una imagen, capaz que estoy equivocado, pero me parece que puedo llegar a proyectar, para quienes no me conocen, una imagen de mucha seguridad, una imagen de todo está bien, el pastor siempre sabe, siempre tiene un as bajo la manga. Y hay momentos que yo no sé ni supe qué íbamos a hacer. Le decía: Señor, es tu problema. Venía el pastor ejecutivo y me decía: no hay dónde congregarnos la semana que viene. Y qué sé yo, ¿vamos a orar? No, ya no oro. Que haga lo que Dios quiera. Un momento que yo me declaré incompetente en la causa, hablando en términos judiciales. Y me sentí muchas veces limitado. Y me siento todavía limitado en muchas cosas, porque no soy pastor porque yo sea el más ungido, el más preparado y talentoso. Estoy aquí simplemente porque llegué a un punto sin retorno donde no tuve la opción de elegir, donde la carga fue más grande que mi capacidad. Hay momentos en la vida que la carga es más grande que la capacidad. No quería ser mamá, te embarazaste. ¿Qué decides? ¿Abortas? No, la carga de ser mamá, el amor ausenta todo temor. ¿Y qué va a comer? ¿Y cómo hago? ¿Y quién me lo cuida? El amor ausenta el temor. Es tanto el amor por ese bebé que vas a trabajar de noche, de día, vas a estar como un vampiro así con las ojeras por el piso, pero lo vas a criar, lo vas a sacar adelante, porque el verdadero amor echa fuera el temor. ¿Cuántos reciben esta palabra? Vamos, aplaudan al Señor y digan: Señor, tú estás hablando esta mañana.

0: atención.
1: Gracias. Nunca nos cansaremos, Señor, de darte gracias. Canta conmigo y dile al Espíritu Santo que venga sobre ti.

0: Te adoramos, Señor Jesús.
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2: Todos los actos de nuestra vida son en realidad pequeñas o grandes decisiones tomadas de acuerdo a las circunstancias, y es la decisión lo que determina el destino. Somos libres de escoger, y eso es lo que nos hace diferentes de los animales o las máquinas. Eso es lo que nos hace moralmente responsables. La Biblia dice: os he puesto delante de la vida y la muerte, la bendición y la maldición. Escoge pues la vida para que vivas tú y tu descendencia. Y aunque estas palabras fueron dadas por Dios a su pueblo en tiempos antiguos, hoy Dios pone ante nosotros la misma opción: la vida o la muerte, la bendición o la maldición. Y somos libres para escoger, aunque Dios insinúa: escoge la vida. ¿Lo comprende? Usted no es una máquina, no es una víctima del destino, no es un favorecido o no por la suerte. Vote su horóscopo y sus amuletos, usted es libre para escoger. Recuerde que es la decisión lo que determina el destino.
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2: Con mucha satisfacción le doy la más sincera bienvenida a nuestro programa El Amor que Vale. Para empezar, quiero compartir con usted una verdad maravillosa. Dios no nos ama porque somos valiosos. Somos valiosos porque Dios nos ama. Yo le llamo el amor redentor. De eso se trata todo el libro de Ruth que vamos a estudiar hoy. El título de nuestro mensaje es La decisión lo que determina el destino. Dios tiene un destino para usted, pero usted tiene una decisión que necesita hacer. Le invito a abrir la palabra de Dios y buscar el libro de Ruth. Lo encontrará en el Antiguo Testamento, después del libro de Jueces. El libro de Ruth es una maravillosa historia de amor, y a todos nos gustan esas historias, ¿verdad? Realmente es como un cuento de la Cenicienta, porque Ruth era de Moab. Ella no pertenecía a la alta sociedad, pero se casó con el soltero más codiciado de Belén, cuyo nombre era Boaz. La doncella de Moab se casó con el soltero de Belén. Es como un cuento de la Cenicienta, realmente lo es. Y amamos las historias de amor. Unas universitarias oraban en su dormitorio y decían: Señor, danos corazones limpios. Señor, danos corazones puros. Señor, danos novios. Y todas las muchachas respondieron con un gran suspiro: amén. Nos fascinan las historias de amor. Lo interesante acerca de esta historia es que no es una novela romántica. No. Es una verdadera historia, y es una de las más extraordinarias historias de amor jamás escritas. Benjamin Franklin, quien fuera uno de los fundadores de los Estados Unidos como nación, fue nombrado embajador de su país en Francia, y cuando él estuvo allá, se hizo miembro de una sociedad literaria. Durante las reuniones de esta sociedad, sus socios leían diferentes trabajos literarios, aún agnósticos, a quienes no les importaba en absoluto la Biblia. Pero Benjamin Franklin, sin decirles de dónde había sacado la historia, les relató la historia de Ruth. Cuando terminó, le dijeron: «Doctor Franklin, esa es la más hermosa historia de amor que hemos escuchado. Quisiera darnos permiso para que la imprimamos y la demos a conocer al mundo». Benjamin Franklin rió de muy buena gana y les dijo: «Caballeros, esta historia ya está impresa y ya se la ha dado a conocer al mundo. La pueden encontrar en ese libro que ustedes desprecian, la Biblia. ¡Qué estupenda es esta historia! Y es el único libro de la Biblia que describe la vida de una mujer llamada Ruth. Y es una historia valiosa porque nos habla de redención. Ruth es, en el Antiguo Testamento, un retrato de la iglesia del Señor Jesucristo y el hombre con el cual se casó, vos, es el retrato de Cristo, nuestro Redentor. Y yo espero que usted sea muy bendecido al estudiar juntos esta historia. Nosotros somos la suma total de nuestras decisiones. Por eso quiero que piense en las decisiones que toma y oro a Dios para que algunos de ustedes hoy hagan la más grande decisión de toda su vida. Ahora permítanme hablar acerca del trasfondo de este libro. Fue escrito en tiempos difíciles, en días tenebrosos. Fue escrito en el tiempo de los jueces. Aunque tiene la Biblia abierta en el libro de Ruth, retroceda al libro de Jueces y observe el último versículo en el libro de Jueces, que dice: «En estos días no había rey en Israel, cada uno hacía lo que bien le parecía». Es decir, eran tiempos difíciles, eran días espiritual y nacionalmente tenebrosos, había caos, apostasía y anarquía en la nación. Eran días económicamente inestables, había hambre. Eran días domésticamente peligrosos, como lo vamos a ver. En todo sentido eran tiempos difíciles, y aún así, después del libro de Jueces tenemos el libro de Ruth. Está ahí como una estrella deslumbrante en medio de la noche oscura, como una gardenia en un desierto árido de desesperación. Y lo que el libro de Ruth realmente es, escúcheme, es esperanza resplandeciente en los días tenebrosos. Amigos, estos son días tenebrosos, pero hay una esperanza resplandeciente, y quizá como Ruth, usted va a enfrentar días tenebrosos, problemas, tiempos de desesperación, y Jesucristo llegará a ser para usted lo que vos fue para Ruth. Y cuando usted dé su corazón a Jesucristo, va a encontrarse en medio de una hermosa historia de amor. Vamos a ver tres cosas en este capítulo. En primer lugar, el principio de la libertad de escoger. Le invito a leer Ruth, capítulo 1, versículo 1. «Aconteció en los días que gobernaban los jueces que hubo hambre en la tierra, y un varón de Belén». A propósito, Belén era donde Jesús nació, Belén de Judá. La palabra Belén significa casa de pan. Un varón de Belén de Judá fue a morar en los campos de Moab, él y su mujer, y dos hijos suyos. El nombre de aquel varón era Elimelec, y el de su mujer Noemí. Y los nombres de sus hijos eran Malón y Kelión, efrateos de Belén de Judá. Llegaron, pues, a los campos de Moab y se quedaron allí. Ahora, los moabitas, como vamos a ver, eran los archienemigos de Israel. Ellos eran una raza obscena, pagana, y Moab era un lugar obsceno y pagano. Y aquí estaba un hombre de la nación de Israel. Y como había hambre en el país, tomó una decisión y le dice a su familia: «Malón, Kelión, Noemí, vengan». «¿A dónde vamos, papá?». «Bueno, parece que va a haber hambre aquí. Nosotros nos iremos a Moab». Se fueron a ese país maldito. Él tomó una decisión y fue una mala decisión. Fue una decisión que marcó su vida con tragedia, pero él tomó esa decisión. Permítame decir algo acerca de las decisiones, porque todo el capítulo aquí, en mi estimación, se basa en las decisiones. Y recuerda el título del mensaje. Es la decisión lo que determina el destino. Somos libres de escoger. Eso es lo que no nos hace máquinas, sino personas. Eso es lo que nos hace moralmente responsables. Por favor, anote al margen de Deuteronomio capítulo 30, versículo 19. A los cielos y a la tierra llamo por testigos hoy contra vosotros, que os he puesto delante la vida y la muerte, la bendición y la maldición. Escoge, pues, la vida para que vivas tú y tu descendencia. Le ruego que me preste atención. Hoy Dios pone ante nosotros la misma opción, la vida o la muerte, la bendición o la maldición, y somos libres de escoger. Y Dios dice, escoge la vida. Usted es libre de escoger. ¿Lo comprende? Usted no es una máquina. No es una víctima del destino. Vote su horóscopo. Usted es libre de escoger. Pero ahora escúcheme. Usted no es libre para no escoger. Usted no puede decir, yo no escogeré entre la vida y la muerte. Negarse a la vida es escoger la muerte. Usted no es libre para no escoger. Al final de este mensaje, le daré la oportunidad de tomar la decisión de entregarse a Cristo si no es un creyente. Usted tomará una decisión. Si dice, no voy a tomar una decisión hoy. Sí, lo hará. Si decide no dar su corazón a Jesús, esa es una decisión. Usted decidió no hacerlo. Verá, rechazar a Cristo es escoger no tener a Cristo. No existe ninguna manera en que usted pueda escaparse de tomar una decisión hoy. Siempre escogemos. Jesús dijo, el que no es conmigo, contra mí es. Lo que muchos no entienden es que el no aceptar a Cristo es rechazarlo. No aceptarlo es negarlo. Aparentemente nunca comprenden que aunque tienen la libertad para escoger, no son libres para no escoger. Hoy usted puede decir sí o no a Jesucristo. ¿Lo comprendió? Jesús dijo, el que no es conmigo, contra mí es. Usted es libre de escoger, pero usted no es libre para no escoger, y usted no es libre para escoger las consecuencias de su decisión. Eso es muy importante. Usted es libre de escoger, pero no es libre para escoger las consecuencias de su decisión. Es libre de escoger lanzarse de un edificio de 10 pisos, pero después de que haya saltado del edificio, lo que usted escogió libremente hacer empieza a escoger por usted. Correcto. Usted no es libre de escoger las consecuencias de su decisión. Las personas hablan acerca de libertad, hablan del amor libre, pero no son libres de escoger las consecuencias de sus decisiones. Actualmente lo estamos viendo en todo el mundo. La vil epidemia de enfermedades venéreas. Preciosos bebecitos que deberían nacer en hogares llenos de amor, muchos de ellos pasan por la cámara de la muerte del aborto. Ellos hablan de su libertad de escoger. ¿Por qué no terminan esa frase y dicen su libertad de escoger asesinar a un bebé? Libertad de escoger. Ellos dicen, decidimos no tener este bebé. No, usted no es libre para escoger así. Simplemente es libre de escoger si tendrá un bebé vivo o un bebé muerto, porque de todas maneras va a tener un bebé. Verá, usted es libre de escoger, pero no es libre de no escoger y no es libre de escoger las consecuencias de su decisión. Primero usted toma su decisión y después su decisión escoge por usted. Déjeme decirle que cuando usted toma unas cuantas grandes decisiones, eso se encarga de muchas de las decisiones pequeñas. Ha salido usted con su cónyuge para ir a comer afuera y ha experimentado el ritual de ¿dónde quieres ir a comer? No lo sé, donde tú quieras. Y si están en su carro, darán vueltas y más vueltas por la ciudad discutiendo dónde van a ir a comer. ¿Le ha sucedido eso a usted? Estoy seguro que sí. Permítame decirle lo que hace la diferencia. Cuando mi esposa y yo salimos afuera a comer, no tratamos de tomar una decisión frente a cada restaurante que pasamos, porque sabemos exactamente a dónde queremos ir a comer. Verá, cuando usted toma grandes decisiones, un gran número de pequeñas decisiones se realizan automáticamente. Yo viajo frecuentemente y tengo que quedarme en un hotel. Y usted sabe que en las habitaciones de los hoteles puede mirar películas pornográficas en la televisión. Pero cada vez que voy a un hotel, yo no tengo que estar decidiendo si voy a mirar esa basura. Ya he tomado la decisión de no hacerlo porque Cristo es mi Señor. Cuando usted toma unas cuantas decisiones grandes, automáticamente se realizarán unas cuantas decisiones pequeñas. Sí, somos libres para escoger, pero no somos libres para escoger las consecuencias de nuestras decisiones. Y si hacemos grandes decisiones que automáticamente se encargan de las decisiones pequeñas, entonces la mayor decisión que usted deberá hacer es el confesar que Jesucristo es el Señor. Ahora, hay muchas decisiones que hacemos en la vida que no tienen profundas o mayores consecuencias. Por ejemplo, si usted tiene sed, usted tiene para escoger entre una gran variedad de refrescos de diferentes marcas y tamaños, con cafeína o descafeinados, sin azúcar o artificialmente endulzados. Pero estas decisiones no tienen mayores consecuencias. Es lo mismo si quiere comprar un carro. ¿Sabía que en promedio hay 752 modelos de carros para escoger en infinidad de colores y con toda clase de accesorios? Y en Nueva York hay un almacén que únicamente vende bombillos eléctricos y tiene 2005 variedades de los mismos. Así que mientras algunas decisiones no tienen mayores consecuencias, hay otras decisiones que son extraordinariamente importantes. Entonces, el primer punto que quiero que usted entienda es el principio de la libertad de escoger. El segundo punto es el problema de una decisión equivocada. Primero, el principio de la libertad de escoger. Segundo, el problema de una decisión equivocada. Sigamos con la historia bíblica. Ahora, lo que Elimelec hizo fue entrar en la tierra de Moab cuando él no tenía por qué ir ahí. Él descendía de un buen linaje, conocía la verdad, él nació en Belén, y Belén, usted sabe, fue donde nuestro Salvador nació. A propósito, el nombre Elimelec quiere decir, mi Dios es el rey. ¿Por qué razón tomó una mala decisión? Estamos hablando acerca de los problemas de una decisión equivocada. El versículo 1 nos dice que había hambre en la tierra. Él estaba siendo motivado por lo físico, no por lo espiritual. Y Satanás había susurrado en su oreja, Elimelec, un hombre tiene que vivir. Sabía que esa es una mentira. No tenemos necesariamente que vivir, sino que morir y después comparecer ante Dios. Pero lo que Elimelec hizo fue decir, mire, yo sé lo que Dios ha dicho. Sé que Dios ha prometido bendecirnos, pero tengo que cuidar de mí mismo. Y puso lo físico por sobre lo espiritual. Por favor, anote al margen Salmo 37. Joven fui y he envejecido, y no he visto justo desamparado, ni su descendencia que mendigue pan. Y Jesucristo en Mateo 6:33 dijo, «Mas buscad primeramente el reino de Dios y su justicia, y todas estas cosas os serán añadidas». Usted dirá, «Un momento, pastor, espere un momento. Yo no creo que eso es verdad». Bueno, permítame hacerle una pregunta. ¿Alguna vez usted ha puesto a Dios primero y Él le falló? Piénselo. Y no diga que no es verdad cuando no lo ha tratado. Ahora, la mayoría de las personas aman las cosas y usan o tratan de usar a Dios. Pero la verdad es que debemos amar a Dios y usar las cosas. Dios jamás obrará si le tenemos en segundo lugar. Elimelec hizo una decisión, pero su motivación era incorrecta. Era más material que espiritual. Pero Elimelec no solo tuvo una motivación equivocada, sino que utilizó el método equivocado, caminar por vista y no por fe. Él está mirando las apariencias. Sabe lo que es la fe. Fe es creer a Dios a pesar de las apariencias y obedecer a Dios a pesar de las consecuencias. Aquí, ¿cuál es la apariencia? Que hay hambruna en la casa del pan, en la tierra de Belén. Así que su solución es ir a Moab. Y eso es caminar por vista y no por fe. Está tratando de escapar del problema. El salmista dijo, ¿quién me diese alas como de paloma? Volaría yo y descansaría. ¿Alguna vez usted ha hecho eso? Escapar, huir. ¿Alguna vez ha dicho, mis problemas son muy grandes, si solo pudiera irme a algún lugar solitario y dejar que el mundo siga su rumbo? ¿Quién me diese alas como de paloma? Volaría yo y descansaría. Amigo, escúcheme. Dios no quiere darle alas como de paloma para que vuele y escape. Dios quiere darle alas de águila para que vuele por sobre sus problemas, donde quiera que esté. Y si esto que llamamos cristianismo no da resultado ahora, si no trabaja en su situación actual, entonces no dará resultado en ninguna parte para nadie. Elimelech estuvo motivado primero por lo material en vez de lo espiritual. Segundo, tuvo la motivación y el método equivocados, caminar por vista y no por fe. Y tercero, tomó la decisión equivocada porque tuvo el amo equivocado. Cuando él fue a Moab, fue a territorio enemigo. Los moabitas eran enemigos de Dios. Habían invadido Israel y gobernado por 18 años, y Dios había puesto una maldición sobre ellos. Sabía que cuando usted y yo vivimos en descreimiento y desobediencia a Dios, deshonramos a Dios y entramos en territorio del enemigo. ¿Y qué es lo que sucedió con este hombre cuando trajo a toda su familia a vivir en territorio enemigo? Él tenía dos hijos. ¿Y sabe lo que hicieron? Se casaron con mujeres moabitas y toda su vida desde entonces fue un verdadero desorden porque no pudo o no quiso creer a Dios. Amigo, ¿tiene su vida en total desorden? Seguramente la causa es espiritual. ¿Cree usted en Dios y a Dios? Si no cree, no en vano su vida es un desorden. No quisiera este mismo momento hacer una decisión por Cristo. Es la más grande e importante decisión de toda su vida. Si ese es su deseo, le invito a repetir conmigo la siguiente sencilla oración. Señor Jesús, este momento por fe, tomo la decisión de recibirte en mi corazón como mi Salvador y mi Señor. Gracias por perdonarme, gracias por salvarme, gracias por darme vida nueva. Ayúdame a vivir de tal manera que mi testimonio y mi vida sean para tu honra y gloria. En tu santo nombre lo pido. Amén. Amigo, amiga, si hizo esta decisión sincera y seriamente, por favor escríbanos. Queremos ser parte de su gozo espiritual. Además, si nos escribe, tendremos el privilegio de orar por usted personalmente.
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1: Oh, man. Redimido. 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

que a través del sacrificio de Jesús tú has abierto, Señor, un camino nuevo y vivo, y que ya no hay obstáculos que nos separen de ti y podemos estar ante ti, Señor.

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2: Un tiempo en el que nos encontramos para escuchar a Dios hablar. Entre tanto que llego, dedícate a la lectura pública de las Escrituras y a enseñar y animar a los hermanos. A continuación, escucharemos fragmentos de la Biblia en la Nueva Traducción Viviente.
3: El libro de Salmos, Salmo 81, versículos 13 al 16.
4: ¡Oh, si mi pueblo me escuchara! ¡Oh, si Israel me siguiera y caminara por mis senderos! ¡Qué rápido sometería a sus adversarios! ¡Qué pronto pondría mis manos sobre sus enemigos! Los que odian al Señor se arrastrarían delante de Él. Quedarían condenados para siempre. Pero a ustedes los alimentaría con el mejor trigo. Los saciaría con miel silvestre de la roca.
3: El segundo libro de las Crónicas, capítulo 24. Versículos 15 al 27.
5: Joyada vivió hasta una edad muy avanzada y finalmente murió a los 130 años. Lo enterraron con los reyes en la ciudad de David, porque había hecho mucho bien en Israel para Dios y su templo. Después de la muerte de Joyada, los líderes de Judá fueron y se inclinaron ante el rey Joás y lo persuadieron para que escuchara sus consejos. Decidieron abandonar el templo del Señor, Dios de sus antepasados, y en cambio, rindieron culto a ídolos y a los postes dedicados a la diosa Asera. A causa de este pecado, el enojo divino cayó sobre Judá y Jerusalén. Sin embargo, el Señor envió profetas para que el pueblo se volviera a Él. Los profetas advirtieron al pueblo, pero aún así ellos no quisieron escuchar. Entonces, el Espíritu de Dios vino sobre Zacarías, hijo de Joyada el sacerdote. Se puso de pie delante del pueblo y dijo:
6: Esto dice Dios. ¿Por qué desobedecen los mandatos del Señor e impiden su propia prosperidad? Ustedes han abandonado al Señor y ahora Él los ha abandonado a ustedes.
5: Entonces los líderes tramaron matar a Zacarías y el rey Joás ordenó que lo mataran a pedradas en el atrio del templo del Señor. Así fue como el rey Joás pagó a Joyada por su lealtad. Mató a su hijo. Las últimas palabras de Zacarías al morir fueron:
7: Que el Señor vea lo que ellos hacen y vengue mi muerte.
5: En la primavera de ese año, el ejército arameo marchó contra Joás. Invadieron a Judá y a Jerusalén y mataron a todos los líderes de la nación. Luego enviaron todo el botín a su rey en Damasco. Aunque los arameos atacaron con solo un ejército pequeño, el Señor los ayudó a vencer al ejército mucho más grande de Judá. El pueblo de Judá había abandonado al Señor, Dios de sus antepasados, y por eso se llevó a cabo juicio sobre Joás. Los arameos se retiraron y dejaron a Joás gravemente herido. Pero sus propios oficiales conspiraron para matarlo por haber asesinado al hijo de Joyada, el sacerdote. Lo asesinaron mientras estaba en su cama. Luego lo enterraron en la ciudad de David, pero no en el cementerio de los reyes. Los asesinos eran Josacar, hijo de una mujer amonita llamada Simeat, y Josabad, hijo de una mujer moabita llamada Somer. El relato sobre los hijos de Joás, las profecías acerca de él y el registro de la restauración del templo de Dios están escritos en el comentario sobre el libro de los Reyes. Su hijo Amasías lo sucedió en el trono.
3: El segundo libro de las Crónicas, capítulo 25.
5: Amasías tenía 25 años cuando subió al trono y reinó en Jerusalén 29 años. Su madre se llamaba Joadín y era de Jerusalén. Amasías hizo lo que era agradable a los ojos del Señor, pero no de todo corazón. Cuando Amasías se afianzó en el trono, ejecutó a los oficiales que habían asesinado a su padre. Sin embargo, no mató a los hijos de los asesinos porque obedeció el mandato del Señor que Moisés había escrito en el libro de la ley. Los padres no deben morir por los pecados de los hijos, ni los hijos deben morir por los pecados de los padres. Los que merezcan la muerte serán ejecutados por sus propios delitos. Después, Amasías organizó al ejército y designó generales y capitanes para todo Judá y Benjamín. Hizo un censo y descubrió que tenía un ejército de 300.000 soldados selectos, hombres de 20 años o más, todos entrenados en el uso de la lanza y el escudo. También pagó alrededor de 3.400 kilos de plata para contratar de Israel 100.000 hombres de guerra con experiencia. Entonces, un hombre de Dios se presentó ante él y le dijo:
0: Su Majestad, no contrate tropas de Israel porque el Señor no está con Israel. Él no ayudará a esa gente de Efraín. Si usted permite que ellos vayan a la batalla junto con sus tropas, ustedes serán derrotados por el enemigo sin importar qué tan bien peleen. Dios los derribará porque Él tiene el poder para ayudarlos o para hacerlos tropezar.
5: Amasías le preguntó al hombre de Dios:
4: ¿Pero qué de toda esa plata que pagué para contratar al ejército de Israel?
5: El hombre de Dios contestó:
0: El Señor puede darle a usted mucho más que eso.
5: Así que Amasías dio de baja a las tropas que había contratado y las envió de regreso a Efraín. En consecuencia, se enojaron con Judá y regresaron enfurecidos a sus casas. Luego Amasías se armó de valor y dirigió a su ejército al Valle de la Sal, donde mataron a 10.000 soldados edomitas de Seir. Capturaron a otros 10.000, los llevaron hasta el borde de un precipicio y desde allí los despeñaron. Al caer sobre las rocas abajo, se hicieron pedazos. Mientras tanto, las tropas contratadas que Amasías había enviado de regreso hicieron incursiones en varias ciudades de Judá entre Samaria y Bet-Horón. Mataron a 3.000 personas y se llevaron un gran botín. Cuando el rey Amasías regresó de masacrar a los edomitas, trajo consigo los ídolos que le había quitado a la gente de Seir. Los puso como sus propios dioses. Se inclinó ante ellos y les ofreció sacrificios. Esto hizo enojar mucho al Señor, quien le envió un profeta para que le preguntara:
6: ¿Por qué acudes a dioses que ni siquiera pudieron salvar a su propio pueblo de tu mano?
5: Pero el rey lo interrumpió y le dijo:
8: ¿Desde cuándo te nombré consejero del rey?
4: ¡Cállate antes de que te mande matar!
5: El profeta no insistió más, pero hizo esta advertencia:
6: Sé que Dios ha decidido destruirte porque has hecho esto y te negaste a aceptar mi consejo.
5: Después de consultar con sus consejeros, el rey Amasías de Judá envió a Joás, rey de Israel, hijo de Joacás y nieto de Jehú, el siguiente desafío.
4: ¡Ven y enfréntate conmigo en batalla!
5: Entonces el rey Joás de Israel respondió a Amasías, rey de Judá, con el siguiente relato.
9: En las montañas del Líbano, un cardo le envió un mensaje a un poderoso cedro. Entrega a tu hija en matrimonio a mi hijo. Pero en ese momento, un animal salvaje del Líbano pasó por allí, pisó el cardo y lo aplastó. Tú dices, he derrotado a Edom, y estás muy orgulloso de eso, pero mi consejo es que te quedes en casa. ¿Para qué causar problemas que solo te traerán calamidad a ti y al pueblo de Judá?
5: Sin embargo, Amasías no le hizo caso, porque Dios estaba decidido a destruirlo por haber recurrido a los dioses de Edom. Entonces Joás, rey de Israel, movilizó a su ejército contra Amasías, rey de Judá. Los dos ejércitos se pusieron en pie de guerra en Bet-Semes, en Judá. El ejército de Israel venció de manera aplastante a Judá, y sus soldados se dispersaron y huyeron a sus casas. En Bet-Semes, el rey Joás de Israel capturó a Amasías, rey de Judá, hijo de Joás y nieto de Ocosías. Después lo llevó a Jerusalén, donde demolió 180 metros de la muralla de la ciudad, desde la puerta de Efraín hasta la puerta de la esquina. Se llevó todo el oro y la plata y todos los objetos del templo de Dios que habían estado al cuidado de Obed-Edom. También se apoderó de los tesoros del palacio real y tomó rehenes. Luego regresó a Samaria. Amasías, rey de Judá, vivió 15 años después de la muerte del rey Joás de Israel. Los demás acontecimientos del reinado de Amasías, desde el principio hasta el fin, están registrados en el Libro de los Reyes de Judá y de Israel. Después que Amasías se alejó del Señor, hubo una conspiración en Jerusalén contra su vida, y el rey huyó a Laquis. Pero sus enemigos mandaron a unos asesinos tras él y allí lo mataron. Llevaron su cuerpo sobre un caballo y lo enterraron con sus antepasados en la ciudad de David.
3: La carta del apóstol Pablo a los Romanos, capítulo 12.
10: Por lo tanto, amados hermanos, les ruego que entreguen su cuerpo a Dios por todo lo que Él ha hecho a favor de ustedes. Que sea un sacrificio vivo y santo, la clase de sacrificio que a Él le agrada. Esa es la verdadera forma de adorarlo. No imiten las conductas ni las costumbres de este mundo. Más bien, dejen que Dios los transforme en personas nuevas al cambiarles la manera de pensar. Entonces, aprenderán a conocer la voluntad de Dios para ustedes, la cual es buena, agradable y perfecta. Basado en el privilegio y la autoridad que Dios me ha dado, le advierto a cada uno de ustedes lo siguiente: ninguno se crea mejor de lo que realmente es. Sean realistas al evaluarse a ustedes mismos. Háganlo según la medida de fe que Dios les haya dado. Así como nuestro cuerpo tiene muchas partes y cada parte tiene una función específica, el cuerpo de Cristo también. Nosotros somos las diversas partes de un solo cuerpo y nos pertenecemos unos a otros. Dios, en su gracia, nos ha dado dones diferentes para hacer bien determinadas cosas. Por lo tanto, si Dios te dio la capacidad de profetizar, Habla con toda la fe que Dios te haya concedido. Si tu don es servir a otros, sírvelos bien. Si eres maestro, enseña bien. Si tu don consiste en animar a otros, anímalos. Si tu don es dar, hazlo con generosidad. Si Dios te ha dado la capacidad de liderar, toma la responsabilidad en serio. Y si tienes el don de mostrar bondad a otros, hazlo con gusto. No finjan amar a los demás. Ámenlos de verdad. Aborrezcan lo malo. Aférrense a lo bueno. Ámense unos a otros con un afecto genuino y deleítense al honrarse mutuamente. No sean nunca perezosos. Más bien trabajen con esmero y sirvan al Señor con entusiasmo. Alégrense por la esperanza segura que tenemos. Tengan paciencia en las dificultades y sigan orando. Estén listos para ayudar a los hijos de Dios cuando pasen necesidad. Estén siempre dispuestos a brindar hospitalidad. Bendigan a quienes los persiguen. No los maldigan, sino pídanle a Dios en oración que los bendiga. Alégrense con los que están alegres y lloren con los que lloran. Vivan en armonía unos con otros. No sean tan orgullosos como para no disfrutar de la compañía de la gente común. Y no piensen que lo saben todo. Nunca devuelvan a nadie mal por mal. Compórtense de tal manera que todo el mundo vea que ustedes son personas honradas. Hagan todo lo posible por vivir en paz con todos. Queridos amigos, nunca tomen venganza. Dejen que se encargue la justa ira de Dios, pues dicen las Escrituras:
11: yo tomaré venganza. Yo les pagaré lo que se merecen.
10: En cambio, si tus enemigos tienen hambre, dales de comer. Si tienen sed, dales de beber. Al hacer esto, amontonarás carbones encendidos de vergüenza sobre su cabeza. No dejen que el mal los venza. Más bien, venzan el mal haciendo el bien.
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0: bendición.
1: Gracias. Nunca nos cansaremos, Señor, de darte gracias. Canta conmigo y dile al Espíritu Santo.

0: Te adoramos, Señor Jesús.
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Vamos a estar leyendo a partir del versículo 15. Vamos a leer hasta el versículo 23. Raramente tenemos la oportunidad de abarcar una porción tan larga como esta en el Sermón del Monte, dado su contenido. Pero esta porción está amarrada como un todo. Habla de la misma cosa y queremos exponerla en conjunto. Comienza en el versículo 15. Cuidado de los falsos profetas que vienen a vosotros con vestidos de ovejas, pero por dentro son lobos rapaces. Por sus frutos los conoceréis. ¿Acaso se recogen uva de los espinos o higo de los abrojos? Así todo árbol bueno da frutos buenos, pero el árbol malo da frutos malos. Un árbol bueno no puede producir frutos malos, ni un árbol malo producir frutos buenos. Todo árbol que no da buen fruto es cortado y echado al fuego, así que por sus frutos los conoceréis. No todo el que me dice, Señor, Señor, entrará en el reino de los cielos, sino el que hace la voluntad de mi Padre, que está en los cielos. Muchos me dirán en aquel día, Señor, Señor, no profetizamos en tu nombre, y en tu nombre echamos fuera demonios, y en tu nombre hicimos muchos milagros. Y entonces le declararé, jamás os conocí, apartaos de mí los que practicáis la iniquidad. Padre, gracias por tu palabra. En esta ocasión estamos delante de una palabra sobria, severa, austera. Oh Dios, dale al predicador la gracia y la verdad y el denuedo para predicar exactamente de la forma que tú entiendes textos como estos necesitan ser expuestos. Recuérdale a quien expone, Dios, que tú eres el que necesita ser complacido. Guárdame, guárdanos de insensibilidad ante tu advertencia, Dios. Abre los oídos de los que escuchan. Abre el entendimiento, dale discernimiento de espíritu, Dios. Y aquel que tenga oído, que escuche lo que la palabra de Dios, lo que el Espíritu de Dios dice a su iglesia en esta mañana por medio de la palabra revelada. En tu nombre, Jesús. Amén. Amén. Este es un texto que decía en el primer tiempo que tuvimos, yo hubiese preferido en mi carne no tener que predicarlo. Créame. Estas son palabras severas. Yo no creo que haya palabras más severas que estas que hayan salido de los labios de Jesús. Yo creo que si tomáramos estas enseñanzas seriamente, el caminar del pueblo de Dios fuera otro. Y yo creo que si nosotros pudiéramos entender la advertencia, la claridad, la fuerza de esta advertencia, nuestras vidas serían transformadas. Esta es la enseñanza que sigue inmediatamente después a lo que yo prediqué hace un par de domingos atrás, donde Cristo revelaba que Él es la puerta, Él es el camino, la puerta es estrecha, el sendero es angosto. Muchos son los llamados, pocos los escogidos. La puerta es estrecha, el sendero es angosto. La próxima palabra inmediatamente después es, cuidaos. Yo no creo que ese orden es accidental. Yo no creo que Cristo pronunció esta palabra de advertencia, cuidaos, inmediatamente después de estas enseñanzas, de una forma no pensada. Esa palabra es repetida en los Evangelios o en el Nuevo Testamento 24 veces. La mitad de esas ocasiones tiene la misma fuerza que tiene aquí. Está en el presente imperativo, imperativo presente. Esto no es una sugerencia, esto es una orden que Cristo le da a sus seguidores, a sus discípulos, de estar alerta en contra de los falsos maestros y de las falsas enseñanzas. De manera que lo que Él tenga que decirnos aquí tiene extrema importancia.
Y una de las cosas que él comienza a decir inmediatamente es que el problema con los falsos maestros es que ellos pueden lucir bien en la superficie, pero que en su interior no son más que lobos rapaces. Y usted conoce lo que es un lobo rapaz. Él se lanza sobre su presa. Él es feroz. Él lo hace cuando tiene hambre. Él quiere devorar. Yo no sé si Jesús pudo haber usado una palabra más dura que esta para definir el interior de los falsos maestros, cuando le llama lobos rapaces. Son lobos que tienen la intención de devorar, comenzando por las ovejas menos maduras y de menos discernimiento. En este texto, Jesús nos da algunas características de esos falsos maestros, pero el resto de la palabra, el resto del consejo de Dios, nos acaba de ilustrar cómo lucen estos falsos maestros o falsos profetas. Lo primero que este texto nos dice, que ellos vienen vestidos de ovejas. Parecería en la superficie que ellos se infiltran como meros miembros de las congregaciones porque vienen vestidos de ovejas, pero no puede ser ese el caso porque dice que son maestros, son falsos, pero son maestros. De manera que ellos están entre las ovejas, pero ellos no son ovejas comunes y corrientes. La pregunta es entonces, ¿qué significa esto de vestidos de ovejas? Y aunque el texto no nos dice con toda claridad, algunas personas nos han ayudado a entender algunas cosas. John MacArthur tiene una interpretación de esta expresión que yo creo que es bastante, como dirían en inglés, clever, inteligente, astuta. Él habla de que en la antigüedad los pastores se vestían de la lana de sus ovejas. Ellos hacían uso de la lana de sus propias ovejas para fabricar sus propios vestidos. Entonces él dice que estos maestros vienen vestidos de la lana de sus ovejas. La pregunta es, ¿qué significa la lana de sus ovejas? Y él habla un poco de que ellos entonces lo que hacen es que vienen hablando el mismo lenguaje de las ovejas, de la misma manera, con las mismas palabras, le hablan del mismo Dios, le hablan del mismo Padre, del mismo Hijo, del mismo Espíritu Santo, pero todo el tiempo con una intención ulterior y todo el tiempo tratando de desviar la oveja de su camino. Yo me pregunto si estar vestido de oveja, de la lana de sus ovejas, no implica, a la luz de lo que vamos a ver más adelante, el tener estilos de vidas costeadas por los ingresos de esas ovejas. La problemática con los maestros falsos muchas veces no es lo que dicen, es lo que no dicen. Es lo que no está presente en sus mensajes. Es lo que no hace a su mensaje distintivamente cristiano, distintivamente cristocéntrico. Muchas veces hablan del Padre y de la paternidad general del Padre para el ser humano, pero no hablan de la paternidad especial del Padre para con los suyos y sus elegidos. Hablan muchas veces del Hijo, cómo amó tanto al mundo que se dio a sí mismo, pero no hablan del Hijo en una cruz. Y tú te puedes dar cuenta entonces que con frecuencia, al tú escuchar sus mensajes, la cruz brilla por su ausencia. Y lo que hace el mensaje distintivamente cristiano es su relación con la cruz y la resurrección de Cristo. Por eso es que Cristo está diciendo, no juzgue los maestros por su apariencia, por su hablar. Incluso no lo juzgue por su predicación, porque puede lucir y sonar muy bíblica. Espera por sus frutos, y por sus frutos los conoceréis. En múltiples ocasiones yo he pasado por árboles o plantas pequeñas que han sido recientemente sembradas, plantas de frutas, y yo, no conociendo mucho de esas cosas o nada, he preguntado, ¿Y esa planta de qué es? A veces la persona sabe, pero otras veces me dice, no sé.
Pero si yo espero 1 o 2 años y de repente yo veo que esa planta tiene mangos, ahora por sus frutos yo puedo conocer la planta. Cristo me está diciendo, no juzgue muy rápido, no vaya aceleradamente, espera a ver sus frutos. Y antes de juzgar la planta o el árbol, juzga los frutos. Si los frutos son malos, el árbol es malo. Si los frutos son buenos, el árbol es bueno, porque por sus frutos los conoceréis. ¿Acaso se recogen uvas de los espinos o higos de los abrojos? Así todo árbol bueno da frutos buenos, pero el árbol malo da frutos malos. Un árbol bueno no puede producir frutos malos, ni un árbol malo producir frutos buenos. De manera que a veces, para yo determinar la veracidad de un maestro, yo voy a tener que esperar un tiempo, y a veces un largo tiempo, pero yo puedo juzgar quién él es por sus frutos más que por lo que 1 o 2 mensajes me puedan decir. Tenemos que hacernos la pregunta, ¿cuáles frutos yo puedo juzgar? ¿Cuáles son esos frutos a los que Cristo se refiere cuando dice por sus frutos los conoceréis? Porque si yo no sé, entonces no sé cómo juzgarlos. Y Cristo me está llamando a juzgar sus frutos y por los frutos determinar la calidad del árbol. Entonces hablemos un poco de los frutos que yo puedo juzgar. En primer lugar, yo puedo juzgar el carácter personal del maestro. Benihim es un prototipo de un falso maestro. Cuando tú revisas su carácter, tú te encuentras a un individuo prepotente, soberbio, con una larga estela de falsedad, donde él afirma una cosa un día y la niega al otro día. Donde él se atreve a decir, bajo la supuesta unción del Espíritu Santo, que en la Trinidad hay 9 personas. 3 en el Padre, 3 en el Hijo, 3 en el Espíritu Santo. Luego ser entrevistado y preguntarle, Pastor Hin, usted dijo que en la Trinidad había 9 personas. Ah, ese fue el disparate más grande que yo jamás haya dicho. Pero Pastor, usted lo dijo bajo supuesta unción del Espíritu. Hay una estela de falsedad, hay soberbia, hay prepotencia. Hermanos, todos nosotros somos orgullosos. No estoy hablando de ese orgullo típico que caracteriza a la raza humana. Estoy hablando de algo que va mucho más allá. Su esposa Suzanne acaba de divorciarse de Benny Hinn. Tú puedes juzgar el maestro por sus frutos, uno de sus frutos, yo no dije el único fruto, uno de sus frutos es su carácter. Nosotros podemos juzgar como parte de sus frutos su predicación. ¿Dónde está la cruz en medio de sus enseñanzas? Escucha lo que Pedro dice acerca de la enseñanza de alguno de estos falsos maestros en su segunda carta, capítulo 2, versículo 3. Y en su avaricia os explotarán con palabras falsas. Son avaros. En su avaricia os explotarán con palabras falsas. Sus predicaciones tenderán a alimentar su avaricia. De ahí que hablaba, que me preguntaba si estar vestido de oveja no significa que sus estilos de vida están costeados por los bolsillos de sus ovejas. Escucha, compara eso que estamos mencionando con estas palabras del apóstol Pablo cuando le escribe a los tesalonicenses en su primera carta, capítulo 2, a partir del versículo 3. Pues nuestra exhortación no procede de error ni de impureza, ni es con engaño, sino que así como hemos sido aprobados por Dios para que se nos confiara el Evangelio, así hablamos, no como agradando a los hombres, sino a Dios que examina nuestros corazones, porque como sabéis, nunca fuimos a vosotros con palabras lisas, sonjeras, ni con pretexto para lucrar. Nunca vinimos a predicar un texto, un evangelio, un mensaje que a la larga sirviera para lucrar mi estilo de vida, dice el apóstol Pablo. Dios es testigo
Tampoco vine buscando gloria de los hombres, ni de vosotros, ni de otros, aunque como apóstoles de Cristo hubiéramos podido imponer nuestra autoridad. Pablo era un verdadero apóstol con autoridad apostólica y rehusó todo el tiempo hacer uso de aquellos privilegios y prerrogativas que él tenía precisamente para que el evangelio no fuera manchado o marchitado. Tú puedes analizar su enseñanza, su predicación y descubrir que la cruz brilla por su ausencia. Tú puedes descubrir que raramente se habla de vivir una vida de santidad. No, no se puede hablar de vivir una vida de santidad cuando Joel Osteen dice que él no le habla a su congregación de pecado porque ya su congregación está muy cargada. Pastor Osteen, ¿de qué se va a arrepentir su congregación o quienes le visitan si usted no le habla de pecado? Los va a dejar en su pecado, y si lo deja en su pecado, lo va a llevar al infierno con su predicación. Robert Schuller tiene la osadía de decir que el pecado no es violación de la santidad de Dios, sino aquello que le roba la autoestima al hombre. Si el pecado es aquello que le roba la autoestima al hombre, no tengo que mencionar la cruz en mi mensaje, porque la cruz es la razón, la cruz es la evidencia de que Dios tuvo que crucificar a su Hijo precisamente por la maldad de los hombres. Si no le quieres hablar a tu congregación de su pecado, no le puede hablar de la cruz donde fue clavado tu pecado, y si no le puede hablar de la cruz, tu mensaje no es cruscéntrico, y si no es cruscéntrico, tú eres un falso maestro. Hermanos, yo le dije, yo hubiese preferido no predicar este mensaje. Créame que este mensaje me ha costado bastante distracción y oposición en mi mente, en mi corazón, hasta el momento de pararme a predicarlo. Pero no se trata de nosotros, se trata de la verdad de Dios que está en juego en nuestros días. Sus mensajes carecen de un llamado al servicio, sino que nosotros hemos sido llamados para ser servido. Y se habla entonces de que hemos sido llamados a ser cabeza y no cola, distorsionando el texto de la palabra cuando Dios le habló exactamente de eso a la nación de Israel, de como nación sacerdotal, como nación ejemplo, que viviría bajo la ley de Dios, ellos pudieran servir de liderazgo al resto de las naciones gentiles y paganas. Y ahora entonces se nos habla de que nosotros de manera individual hemos sido llamados a ser cabeza y no cola. Cristo viene y dice, si tú quieres estar en la cabeza, coge tu cola. Pero el llamado al servicio está ausente en sus predicaciones. Hay un llamado ahora a arrebatar. Entonces, si tú estás enfermo, tú tienes que arrebatarle tu salud a Satanás. De manera que no puedes hablar ahora de la soberanía de Dios que se glorifica en tu debilidad y en tu enfermedad, tanto como en tu salud. La soberanía de Dios desaparece. Ahora lo que tenemos que es entrar en el arrebatamiento de nuestra salud a Satanás. No, mi salud y mi enfermedad están en las manos de mi Dios que controla todo el universo, no en las manos de Satanás. Eso es una falsa enseñanza en labios de falsos maestros. ¿Te das cuenta cómo desplazamos a nuestro Dios con estas enseñanzas? Hablando con alguien le decía, si Dios me diera una segunda oportunidad de vivir, otra vez, comenzar de nuevo, yo nazco otra vez, en los mismos padres, en el mismo lugar, y Dios me preguntara, ¿quieres tu próxima vida? La voy a hacer otra vez, la voy a vivir de nuevo. ¿Con tu diabetes o sin tu diabetes? Yo decía, claro que con mi diabetes. Cada vez que yo menciono esto, la gente como que se asombra. No, yo no soy masoquista, lo que yo sé es que mi diabetes no llegó a mi vida accidentalmente.
fue programada por mi Dios. Y por tanto, el yo decirle a mi Dios que la próxima vez yo la quiero sin diabetes, es decirle, ¿sabes qué? Como tu programación se equivocó la primera vez, ve a ver si la puedes reparar ahora la segunda vez. No, yo tengo la vida que Dios me dio. Él es soberano y Él se ha glorificado en mi enfermedad y Él sabe lo que hace. Nunca ha cometido un error y jamás cometerá un solo error. Los falsos maestros hablan hoy mucho de la guerra espiritual. El apóstol Pablo escribió una parte de un capítulo de toda la Biblia. Y ahora hay miles de libros acerca de la guerra espiritual y hasta concentraciones y maestrías en guerra espiritual. De un capítulo que el apóstol Pablo escribió. Dios no nos reveló gran cosa acerca de la guerra espiritual. No porque no sea cierta, no porque no sea intensa, no porque no sea real, no porque no sea continua. Ya yo le revelé que este mensaje no ha sido, yo no he llegado hasta aquí sin haber experimentado suficiente oposición y distracción. No, es real, aquí mismo, en este momento, hay una guerra espiritual que se está produciendo, pero Dios sabe que nosotros tenemos una curiosidad por lo oculto, y por tanto, en vez de revelarnos cosas y cosas y cosas de lo oculto, nos reveló simplemente lo que debíamos saber, y aún así nosotros hemos revelado lo que es nuestra curiosidad por el mundo que no conocemos, que ha proliferado a lo largo de los siglos, y ahora hay un ocultismo evangélico incluso que ha sido puesto de manifiesto. Usted ha oído los profetas falsos de hoy, los maestros falsos de hoy, cómo se dirigen a los poderes de las tinieblas. Usted le ha oído hablar, usted le ha oído reprender con una autoridad como si ellos fueran el Señor Jesucristo sobre ellos. Usted ha escuchado lo que el apóstol Pedro dice acerca de la manera como estos falsos maestros se dirigen a los poderes de las tinieblas, que no debieran hacerlo. Déjame leértelo, porque la palabra es revelatoria. En su segunda carta, capítulo 2, Pedro está hablando de los falsos maestros desde el inicio de ese capítulo 2. Cuando llega al versículo 11 y 12, escucha lo que le dice a esa gente. Atrevidos y obstinados, no tiemblan cuando blasfeman de las majestades angélicas. Eso no son los ángeles de Dios, yo te lo voy a mostrar ahora mismo. No tiemblan cuando blasfeman de las majestades angélicas. Cuando los ángeles que son mayores en fuerza y en potencia no pronuncian juicio injurioso contra ellos delante del Señor. Aquí están, aquí hay dos grupos de seres angelicales. Los ángeles que son mayores en fuerza y en potencia no pronuncian juicio contra aquellas majestades angélicas, juicios injuriosos, estando ellos delante del Señor. Pero estos hombres, estos falsos maestros, como animales irracionales, nacidos como criatura de instinto para ser capturados y destruidos, blasfemando de lo que ignoran, serán también destruidos con la destrucción de estas criaturas. ¿De cuáles criaturas? De los ángeles caídos. ¿Te acuerdas cuando el arcángel Miguel, el arcángel que tiene ángeles bajo su liderazgo? El libro de Daniel habla del arcángel Miguel y sus ángeles. O Judas dice que cuando el arcángel Miguel luchaba contra Satanás por el cuerpo de Moisés, que él no pronunció juicio injurioso contra él, sino que simplemente, dice, no se atrevió a pronunciar juicio de maldición contra él, sino que simplemente dijo: que el Señor te reprenda. Y tú oyes estos falsos maestros hablando con tal autoridad acerca de lo que van a hacer con Satanás y los demonios y cómo lo van a pisar y cómo ellos van a triunfar sobre ellos. Y el arcángel dice: no me atrevo. Simplemente que el Dios, Señor del cielo y la tierra, te reprenda, Satanás. Por eso Pedro le llama atrevidos y obstinados, no tiemblan cuando blasfeman de las majestades angelicales. No es que ellas merezcan honor, no es que ellas merezcan gloria.
Es que simplemente tú no tienes la autoridad, el derecho, la potestad. Tú no eres señor. Tú no ejerces señorío sobre el universo para referirte a ellas como si tú fuera el Señor Jesús. Eso es nuevo en la historia de la iglesia, esa manera de hablarle a los ángeles caídos y a Satanás de parte del creyente. Completamente nuevo. Tú puedes juzgar su enseñanza, su predicación como parte de sus frutos. Tú puedes juzgar la autoridad, ¿dónde radica la autoridad de su prédica? Porque la autoridad de su prédica no es anclada en la palabra de Dios. De hecho, hacen poco uso de la palabra de Dios. Alguien le preguntó a Joel Osteen, ¿por qué usted no menciona ni siquiera el nombre de Dios en sus sermones? Bueno, hay otras personas con mucho más experiencia que yo que debieran enseñar esas cosas. Pues, Pastor Osteen, entréguele el pastorado a esa otra persona que tiene más experiencia que usted sobre la palabra. El púlpito no es para motivar personas. El púlpito es para exponer la palabra de Dios. Y lamentablemente, ahí estamos en el día de hoy. Escucha lo que Isaías dice en 8:20. Porque estamos hablando de que esta gente no ancla la autoridad de su enseñanza en la palabra. Isaías dice, a la ley y al testimonio. ¿A cuál ley y a cuál testimonio? A esta ley y a este testimonio que Dios ha dado. Y luego continúa entonces, si no hablan conforme a esta palabra, es porque no hay para ellos amanecer. Hermanos, el profeta falso, como lo vamos a ver en un momento, el maestro falso, habla en nombre de Dios. No es el que la persona diga en nombre de Cristo lo que lo clasifica como bueno, válido o verdadero, o no es porque no lo diga que lo clasifica de falso. No, ambos, el verdadero y el falso, hablan siempre en nombre de Dios. La diferencia está en que el verdadero, cuando habla, lo que él habla es conforme a la ley y al testimonio. Cuando el profeta, el maestro falso, habla, lo que él habla es contrario, discordante con la palabra de Dios. Y por eso Isaías dice, a la ley y al testimonio. Si no hablan conforme a esta palabra, no hay amanecer para ellos. No habrá mañana. Serán enjuiciados. Esa es la diferencia. Y el pueblo de Dios tiene que estar bien atento porque nosotros necesitamos conocer lo que es la doctrina bíblica. Escucha lo que dice el profeta Jeremías. Yo creo que el profeta Jeremías es el que más nos habla acerca de los falsos maestros y profetas. Y creo que la razón es por la condición en la que se encontraba Judá en el momento en que Jerusalén cae. Pero Jeremías está espantado. Él está asombrado con lo que él está oyendo de parte de estos falsos maestros. Escucha lo que él dice en el capítulo 5, versículo 30 y 31. Algo espantoso y terrible ha sucedido en la tierra. Jeremías ha visto muchas cosas y él dice, pero ahora yo estoy espantado. Esto es terrible lo que está ocurriendo en la tierra. ¿Qué es, Jeremías? Y él comienza, los profetas profetizan falsamente, los sacerdotes gobiernan por su cuenta. Terrible eso. Sí, Jeremías, pero esto ha ocurrido otras veces. ¿Qué es lo que te tiene espantado? ¿Qué es lo que te tiene asombrado? Es que yo no he terminado de hablar. Escucha ahora lo que él dice al final. Los profetas profetizan falsamente, los sacerdotes gobiernan por su cuenta. Escucha lo espantoso y lo asombroso. Y a mi pueblo así le gusta. Mi pueblo está encantado con la mentira. Mi pueblo está maravillado con la falsedad. Mi pueblo ha abandonado la ley y se ha ido detrás de los falsos maestros. Y ellos están maravillados, están enamorados, están asombrados. Eso es terrible. Y eso es espantoso, porque ahora no habrá amanecer ni para el falso profeta, ni para mi pueblo que no anda conforme a la verdad, a la ley y al testimonio. Y no hubo amanecer para el pueblo, de ahí para Babilonia, y la mayoría murieron antes de regresar.
o nunca regresaron. No hubo amanecer para ellos. ¿Por qué? Porque siguieron el falso profeta. Jeremías, ve y consúltale a Dios. Jeremías está profetizando que va a haber destrucción, que viene una invasión. Ve y habla con Dios, pregúntale a Dios qué Él quiere que hagamos. Ok, lo que Dios te diga, eso vamos a hacer. Jeremías, todavía confiando en que el pueblo era sincero, va donde Dios y le consulta. Y Dios le dice, dile al pueblo que los planes que ellos tienen de irse a Egipto, que no lo lleven a cabo, que se queden aquí, si ellos quieren cierta protección de parte mía, si se van a Egipto, allá los voy a perseguir, los voy a destruir. Jeremías viene y le transmite eso al pueblo, y el pueblo dice, Jeremías, tú estás hablando mentira, nos vamos para Egipto. Siguiendo al falso maestro, y en Egipto fueron todos destruidos. No hubo para ello amanecer, porque siguieron aquellos que no estaban hablando conforme a la ley y al testimonio. ¿Qué más nosotros podemos evaluar? Cristo dice, por sus frutos los conoceréis. Tú puedes evaluar su carácter, tú puedes evaluar su predicación, tú puedes evaluar dónde ellos anclan la autoridad al predicar, al enseñar, que son frecuentemente nuevas revelaciones, sueños, visiones, pero no es en la palabra de Dios. Tú puedes evaluar como fruto el culto a quien ellos promueven. Cuando tú llegas al libro de Apocalipsis, tú encuentras al trono y hay gente de toda lengua, tribu, nación, todo pueblo, adorando alrededor del trono. ¿Y qué estamos cantando? Al Cordero inmolado. Por razones que Dios entiende, Dios ha querido centrar la adoración en su Hijo, en la persona de su Hijo, el Cordero inmolado. Para el resto de la eternidad estaremos cantando acerca del Cordero inmolado. El falso profeta, el falso maestro, pone a Cristo en un segundo lugar, sube el Espíritu Santo en un primer lugar, y como el Espíritu Santo es el que da el poder y los dones, como ciertamente Cristo reveló, Él hacía los milagros por el poder del Espíritu, la unción del Espíritu. Eso es verdad. Entonces ahora el Espíritu toma el primer lugar, Cristo el segundo lugar, pero detrás de todo eso lo que hay es una mentira y una falsedad, donde eventualmente ellos promoverán el culto a su persona, porque ahora ellos tienen poderes dados por el Espíritu. Yo vi esta semana a otro de los prototipos de la falsedad de nuestros días, Cash Luna, poner una Biblia en el piso y decir de una forma soberbia y arrogante, ahí hay una línea de poder, yo lo declaro. Pastor fulano, trata de pasar esa línea. Y el pastor viene como un corderito. Y no puede. Él es debilitado, se cae y comienza a convulsionar. Pastor fulano, venga, trata de pasar esa línea. Y así van pasando todos los pastores. ¿Tú te imaginas la intimidación que eso produce en su cuerpo pastoral? ¿Tú crees que ese individuo va a ser cuestionado después de esto, donde tú me pusiste a convulsionar? ¿A qué payaso le va a creer? ¿Qué tiene eso de santo? ¿Qué tiene eso de bíblico? ¿Qué tiene eso de Cristo? ¿Qué tiene eso de redención? ¿Dónde está la cruz en nada de esto? Eso es un culto a mi personalidad simplemente. Nada más. Y luego de una forma arrogante dice, yo no sé cómo ocurre, pero yo sé que lo tengo. No, yo sé también lo que tú tienes. Y probablemente sabemos un poco más que tú, sabemos cómo ocurre. Porque con el poder de Dios no es. Eso está tan lejos del carácter de Cristo como cualquier otra cosa que tú pudieras imaginarte. Pastor, pero usted denuncia con nombres. Yo aprendí eso de la Biblia. Yo no lo hago sin anclar lo que estoy haciendo en la Biblia. Pablo dice que a Himeneo y a Alejandro, él los entregó a Satanás. Yo todavía no lo he entregado a Satanás.
Porque no tengo el poder. No tengo la autoridad. No puedo, no me atrevo. Pero Pablo sí. Los entregó a Satanás para que aprendieran a no blasfemar. Y lo dejó con nombre, Himeneo y Alejandro. Y Simón el mago, no hubo un mago, no. Simón el mago que quiso comprar los poderes con dinero. A él también, Pedro le dice, tú tienes el corazón lleno de hiel. ¿Te das cuenta? Porque el falso maestro que corrompe la verdad de Dios necesita ser denunciado por su nombre. Lucas nos dejó el nombre de Simón el mago en aquel lugar. Hermanos, el apóstol Pablo era apóstol verdadero. El apóstol Pablo, que tenía la autoridad apostólica, rehusó pedir dinero, incluso trabajó para que no tuvieran que mantenerlo. Y el apóstol Pablo dice que él no vino a predicar señales, sino a Cristo y a este crucificado. Compara eso con los apóstoles de hoy, que no son verdaderos, que predican señales, que viven pidiendo. Y cuyos estilos de vida son costeados por las ovejas. Y que lo único que predican es señales y hay una ausencia del Cristo crucificado. Tú puedes juzgar sus frutos por el culto a quien ellos lo promueven. Tú puedes juzgar el falso maestro por sus discípulos. Cristo dice que un buen árbol no puede producir frutos malos. Cash Luna, discípulo de Benny Hinn. ¿Sabe cuántas personas a lo largo de los 5 continentes han viajado donde Benny Hinn para que Benny Hinn le ponga la mano? Yo lo vi esta semana, Cash Luna convulsionando en el piso también, cuando Benny Hinn le puso la mano. Si tú alguna vez estás cerca de Benny Hinn y él te quiere imponer la mano, sal corriendo, hermano. Los que están en Judea huyan a las azoteas. Hermanos, esto es serio. Esto es serio. Esto es sobrio. Hermano, no puede ser que pastores que conocen la verdad ven la verdad ultrajada, pisoteada de la manera que está siendo en nuestros días y no se atrevan por el pudor a mencionar los falsos maestros y dejar que las ovejas sean devoradas. El pastor da la vida por sus ovejas, y mucho más por las ovejas de Cristo. No, no puede ser. Yo preferiría una y mil veces no tener que predicar este mensaje. Pero si este es el mensaje que Dios ha puesto delante de nosotros en la serie que venimos haciendo, entonces yo no tengo otra opción. Brincar este mensaje me haría entonces culpable ante esta frase, por sus frutos los conoceréis. Cristo dice, esta gente son lobos rapaces. Es una frase fuerte, pero es una terminología dignos de hombres blasfemos, que no tiemblan ante la verdad de Dios. Ellos suben y bajan, ellos desaparecen, y otro sube, desaparecen, y otro sube. Cristo habla de que todo árbol que no da buen fruto es cortado y echado al fuego. Eso puede tener una referencia al final de los tiempos, cuando vayan al infierno. Pero al igual también tiene referencia a muchos de estos movimientos que han subido y han caído cuando esa persona muere porque no ha de continuar como ha continuado el movimiento de Cristo por 2000 años. Ahora, yo quiero hacer una salvedad entre los falsos maestros en este contexto que estamos hablando y los maestros del budismo y de la nueva era. Ellos son falsos maestros también, pero ellos no vienen vestidos de ovejas. Ellos son falsos maestros vestidos de falsos maestros. Ellos te dicen, tú estás en el error, tu Biblia está en el error, nosotros tenemos la verdad, de manera que ellos tienen sus colores bien claramente visibles. Ellos no son tan peligrosos como estos maestros.
Estos sí son peligrosos, porque estos están entre las ovejas, usan el mismo libro de las ovejas, lo tergiversan, lo cambian, usan el mismo lenguaje, pero significan otra cosa. Y con frecuencia tampoco usan este libro, sino que comienzan de repente a usar sus propias adivinaciones, invenciones, sueños y visiones. Literalmente. Eso es lo que la palabra de Dios revela. Jeremías otra vez, 14:14. Entonces el Señor me dijo, mentira profetizan los profetas. Yo no los he enviado, ni les he dado órdenes, ni le he hablado. Bueno, si tú no le has hablado, ¿de qué le hablan al pueblo? Visión falsa, adivinación, vanidad y engaño de sus corazones, ellos os profetizan. ¡Wow! Son adivinos. Sueños. Visiones. Cuando tú sigues leyendo en Jeremías 23, Dios le dice a Jeremías, o dice a través de Jeremías, el profeta que tenga un sueño, que cuente su sueño, pero aquel profeta que tenga mi palabra, que hable mi palabra. ¿Qué tiene que ver el grano con la paja? El grano es mi palabra y la paja es ese sueño. Es esa visión, que se la lleve el viento. Pero la palabra es el grano, que cuando cae en tierra fértil, da frutos hasta el 100 por 1. ¿Qué tiene que ver el grano con la paja? Bueno, pero ¿cuál es la razón de anclar tu revelación en sueños y visiones? Porque de repente ahora yo no puedo probar por la palabra si es verdad o no es verdad. De hecho, la revelación ha tomado preponderancia sobre la palabra. Me decía alguien el otro día que veía uno de estos falsos maestros, o hablaba con uno de estos falsos maestros, que decía, y tú todavía estás en Biblia, tú sí estás atrasado, lo mío es la revelación. O sea, esto es como un carro que tiene años, esto pasó de moda. Lo mío es el nuevo modelo, la revelación, el rema de Dios. Isaías dice, a la ley y al testimonio, si no hablan conforme a esta palabra, no habrá amanecer para ellos. Hermanos, recuerda esto. El falso maestro habla en nombre de Dios. Escucha lo que Cristo dice en este texto de hoy, del Sermón del Monte. Muchos me dirán en aquel día, Señor, Señor, no profetizamos en tu nombre. ¿Lo ves? Que es en su nombre que lo hacen. Y en tu nombre echamos fuera demonio, y en tu nombre hicimos muchos milagros. Y entonces le declararé, jamás os conocí, apartados de mí los que practicáis la iniquidad. No es hablar en nombre de Dios o de Jesús que clasifica al profeta como buen maestro. No es decir, así dice el Señor, así dice Jesús. No. Es la discrepancia entre lo que Él enseña y lo que la palabra de Dios enseña, lo que tilda esa enseñanza de falsa. Ahora, es posible en nuestra falibilidad humana, no solamente es posible, es realidad, que tú o yo, cualquier otro, pudiera estar equivocado o esté equivocado en un punto X de la palabra. Eso no te clasifica o no me clasifica de falso maestro. Entonces, ¿cómo yo sé la diferencia? No es tan difícil. Cuando tú simplemente tienes un error de interpretación, como lo tenemos todos, porque somos falibles, cuando tú solamente tienes un error de interpretación, aún en tu error, tu intención exprofesa es de guiar a la persona de Jesús. Esa no es la intención del falso profeta, del falso maestro. Si tú lo sigues porque tiene que esperar a que dé frutos, si tú lo sigues, tú te das cuenta que a la larga, Él tiene una intención de desviar la oveja del camino de donde va, fuera y lejos de la persona de Jesús. Esa es su intención. Él quiere que se olvide de Dios y ponga y centre su atención en Él.
Y yo no dije eso hiperbólicamente, yo dije eso literalmente porque la palabra así lo testifica. La intención del falso maestro es hacer que el seguidor se olvide de Dios. Déjame leerte a Jeremías una vez más. Jeremías 23, a partir del versículo 25. He oído lo que dicen los profetas, que profetizan mentira en mi nombre. ¿Te das cuenta que es en su nombre que lo hacen? Diciendo, he tenido un sueño, he tenido un sueño. ¿Hasta cuándo? ¿Qué hay en los corazones de los profetas que profetizan la mentira? De los profetas que proclaman el engaño de su corazón. Escucha ahora, que tratan de que mi pueblo se olvide de mi nombre, con los sueños que se cuentan unos a otros, tal como sus padres olvidaron mi nombre a causa de Baal. La intención de estos profetas de contarse un sueño el uno al otro es que el pueblo se olvide del nombre de Jehová, del Señor. ¿Cómo ocurrió? Ya una vez, cuando el pueblo de Dios se olvidó del nombre de Dios y abrazó el nombre de Baal. Esa es la razón por la que continuamente te estamos llamando a que tú escudriñes la palabra, conozcas la palabra. No es por accidente, hermanos, que el apóstol Pablo le escribe a Timoteo y le dice: procura presentarte ante Dios como obrero de que no tiene de qué avergonzarse, que maneja con precisión la palabra de verdad. No es que maneja la palabra de verdad someramente. Ah, yo tengo una idea general de lo que quiere decir, de lo que significa. No, no es una idea general, es una idea particular, precisa, que necesita conocer. ¿Por qué? Porque el falso maestro es astuto. El falso maestro va a tomar la palabra de Dios y la va a tergiversar solamente un poco. Y cuando tú no la conoces de manera precisa, tú vas a comprar el error, la mentira, por la verdad. Y mientras más de verdad tiene un mensaje, más fácil tú lo compras. De la misma manera que cuando tú tienes un billete falso, mientras más de verdad tiene ese billete falso comparado con el billete modelo o prototipo, más tú lo dejas pasar como verdadero. De manera que tienes que conocer la palabra de Dios con precisión. De lo contrario, fácilmente caerás presa del engaño. Adán y Eva, si tú no conoces la palabra con precisión, fácilmente Satanás viene como vino de Adán y Eva, con que Dios dijo que no podían comer de ningún árbol del jardín, del huerto. Si tienes una idea general, fácil estaría Eva diciéndole a Adán: verdaderamente, Adán, ¿qué fue lo que Dios dijo? ¿Que no podíamos comer de ningún árbol del huerto o que no podíamos comer del árbol ese que está en el centro del huerto? ¿Qué fue lo que dijo? Porque Adán y Eva conocían la palabra con precisión. Ellos sabían que eso no fue lo que Dios dijo. Y conociéndola con precisión, como quiera, se cayeron. ¿Por qué? Porque conociéndola con precisión, no abrazaron la palabra de Dios con adoración, sino que creyeron la mentira, la oferta, aquello que le rascó el oído, aquello que le hubiese podido llegar a ser mejor de lo que ellos eran y llegar a ser como Dios. ¿Te das cuenta de lo astuto que es Satanás? Tú necesitas conocer su palabra. El apóstol Pablo, hablando de la gente de Berea, dice que los de Berea eran todavía más nobles que los de Tesalónica, porque todos los días examinaban las escrituras para ver si lo que él estaba hablando, él, el apóstol, estaba hablando, era cierto o no. Tú tienes que examinar las escrituras para ver si todo lo que se predica de este púlpito es cierto o no. Esta es la autoridad, no nosotros. Dios es la autoridad, Él ha hablado por medio de su palabra. Escucha una vez más al profeta Jeremías. Jeremías le tocó vivir un tiempo muy difícil y confrontar a esta gente por su nombre.
El profeta del pasado la tuvo muy difícil. Él tenía que confrontar al rey, al príncipe, al profeta, al sacerdote, al vecino, a los falsos maestros, a los falsos profetas. A mí no me hubiese gustado ese carguito. Pero no tenía opción. Escucha lo que Jeremías dice en Jeremías 23, 22. Pero si ellos, los falsos maestros, hubieran estado en mi consejo, habrían hecho oír mis palabras a mi pueblo y les habrían hecho volver de su mal camino y de la maldad de sus obras. No, pero no le hicieron volver. ¿Por qué? Porque no escucharon, no estaban en mi consejo. Y como no estaban en mi consejo, no escucharon mis palabras ni enseñaron mis palabras. Yo hablaba con alguien ahora en el país donde estuve, de donde es Cash Luna. Le pregunté a alguien, ¿qué piensan, a un líder, qué piensan ustedes de Cash Luna? Me dice, bueno, habían algunas cosas con las que nosotros estamos de acuerdo. Yo, no, algunas cosas no, él es un falso maestro. ¿De verdad? Sí, claro. Mira por qué. 1, 2, 3, 4. No es difícil. A la luz de la palabra de Dios, cuando tú lo sigues, escuchas sus predicaciones y enseñanzas, ver con claridad realmente quién es quién. Dios dice, yo no los envié, yo no les hablé.

0: cerrar, Él nos deja claro, la puerta es estrecha, el camino es angosto, muchos los llamados, pocos los escogidos, cuidados de los malos maestros. Y Él dice al final, no todo el que me dice Señor, Señor, entrará en el reino de los cielos. No es hablar de Cristo que me entra al reino de los cielos. No el que vive diciendo gloria a Dios, aleluya, amén, varón, siervo. No, eso no es lo que me entra al reino de los cielos. Ah, no es eso. Bueno, entonces, pastor, ¿y cómo sabemos? Cristo dice aquí claramente, ¿cómo sabemos? No todo el que me dice Señor, Señor, entrará al reino de los cielos, sino el que hace la voluntad de mi Padre que está en los cielos. La marca distintiva del discipulado es obediencia, no palabrerías. Cualquiera puede hablar bonito, aprender a hablar bonito. Hay escuelas de oratoria, hay clases de predicación, hay clases de homilética, clase de cómo enseñar la Biblia. La marca distintiva del maestro verdadero es su obediencia. La marca distintiva del discípulo verdadero es su obediencia. No todo el que me dice Señor, Señor, entrará al reino de los cielos, sino el que me obedece, sino el que hace la voluntad de mi Padre que está en los cielos. Juan 3:36, el que cree en el Hijo tiene vida eterna, pero el que no obedece, ahí está la palabra, al Hijo, la ira de Dios permanece sobre él. Obediencia, obediencia, obediencia. Eso no se habla en los labios de falsos maestros. La santidad no se predica, la obediencia no se predica. ¿Y entonces qué se predica? Los beneficios, las bendiciones, las cosas que tú puedes desatar, la prosperidad que tú puedes traer a tu vida, las veces que tú vas a pisotear demonios y a Satanás. Todo eso que engrandece al hombre, que te llena el ego, que te infla, todas esas cosas. ¿Sacrificio? No. ¿Servicio al otro? No. ¿Santidad? Menos. ¿Obediencia a la palabra? Bueno, pero si ni de pecado hablamos. Y si hablamos, otro dice que eso es lo que le roba la autoestima al hombre. En ese caso, cuando tú estás en pecado, tenemos que mandarte al psicólogo que te levante la autoestima. No a la cruz para que tú seas perdonado. ¿Te das cuenta de cómo luce la mala enseñanza que predica el falso maestro? ¿Qué criterios yo tengo? Recuerda Jeremías 23:28. El profeta que tenga un sueño, que lo cuente. El que tenga mi palabra, que predique mi palabra. ¿Qué tiene que ver la paja del sueño con el grano de mi palabra? No es mi palabra como el fuego que consume, como la roca que destruye. Eso es lo que Dios revela. Por eso estos falsos maestros raramente conocen su palabra, raramente exponen su palabra. Algunos ni el nombre de Dios lo pronuncian. Escasamente, si alguna vez. Hermanos, que Dios nos dé humildad, que Dios nos dé discernimiento, que Dios nos dé sometimiento, que Dios nos dé obediencia, que Dios nos ayude a caminar bajo su señorío, y que nosotros nunca pensemos que somos más que simples siervos y administradores de los misterios de Dios, como dijo Pablo en 1 Corintios 4, versículo 1. Simples siervos y administradores de los misterios de Dios, en sujeción a Dios.
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Así que todo lo que respira el ave, cielo, tierra, montañas, todo lo que respire, la creación entera proclama.

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2: A menudo sucede que una persona parece ser tan prometedora, pero a menudo no alcanza su potencial. Bienvenido a Través de la Biblia, el programa donde conocemos a Dios en su palabra. Soy su anfitrión, Heyel Ortiz. El autobús bíblico continúa su viaje a través del libro de Jueces del Antiguo Testamento. Hemos conocido al juez Gedeón, cuya vida estuvo llena de promesas, pero no terminó de esa manera. Antes de que nuestro maestro Samuel Montoya venga al micrófono para hacer la exposición de los pasajes bíblicos escogidos para la jornada de hoy, voy a compartir un testimonio. Es de Lisbeth, una oyente en Nicaragua, que nos escribe: gracias a su obra de enseñarnos e instruirnos en la palabra de Dios, he aprendido cada día más de Él y a no guiarme con mis pensamientos, sino a lo que dice su palabra, y asimismo compartirla con mi familia, vecinos y amigos. Gracias. Qué bonito testimonio, Lisbeth. Gracias por compartirlo con nosotros. Me encanta cuando los oyentes nos dicen cómo sus vidas han sido transformadas y edificadas por estudiar la palabra de Dios con nosotros, y sumado a eso, que compartan lo que aprenden con otros. Enhorabuena, Lisbeth. Que Dios siga obrando en tu vida y a través de ti para alcanzar a muchos. Ahora oremos y entreguemos el estudio de hoy al Señor. Padre Celestial, te damos gracias por la oportunidad que tenemos de poder abrir y estudiar tu palabra y a la vez escucharte. Danos ojos de fe y corazones generosos al ver tu obra en nuestras vidas. Que lo que aprendamos hoy podamos ponerlo en práctica y compartirlo con otros. Motívanos, Señor, a hablarle a otros de ti. Motívanos a compartir nuestra fe y a decirle a las personas que Jesucristo vive, reina y mora en nuestros corazones. Señor, que podamos ser útiles en tu obra y podamos ser personas activas. Que podamos compartir tu amor y tu misericordia como la has tenido para con nosotros. Que no seamos solamente oidores, sino hacedores de tu palabra. Te pedimos que uses este tiempo. Te pedimos que uses al Maestro. En el poderoso nombre de Jesús te lo pedimos. Amén. Y ahora, abra su Biblia o encienda su Biblia en el libro de Jueces capítulo 8, versículo 30, porque estamos iniciando nuestro recorrido bíblico de hoy con las enseñanzas del Dr. McGee en la voz de nuestro maestro Samuel Montoya.
3: Continuamos hoy en nuestro recorrido por el capítulo 8 de los Jueces. En nuestro programa anterior estábamos hablando de Gedeón y cómo los israelitas le habían pedido que él reinara sobre ellos. Debido a que Gedeón les había libertado de servidumbre, ellos querían que él aceptara el cargo de rey. Al parecer, él fue el primero a quien ofrecieron este alto cargo, a pesar de que Dios era quien quería reinar sobre ellos. Y no solamente querían que reinara Gedeón, sino también su hijo y el hijo de su hijo. Y esto quería decir que deseaban tener un rey así como las naciones alrededor de ellos. Pero vimos también que Gedeón rechazó esta oferta y les dijo que Jehová era quien debía señorear sobre ellos. Gedeón ciertamente había aprendido una lección, eso es indiscutible. Este joven que sacudía el trigo por allá abajo en el lagar, reconoció que era cobarde. Sabía que era Dios quien le había dado la victoria. Sabía que no tenía fuerzas en él mismo para ganar la batalla. Pero se dio cuenta de que Dios le había levantado con este fin. Gedeón en verdad era un hombre admirable. Se le menciona en el capítulo 11 de la carta a los Hebreos, junto con los demás héroes de la fe. El hecho es que Gedeón es el primero en la lista de los jueces. También se antepone a David en la lista. Dice el escritor a los Hebreos en el capítulo 11 de su carta, versículos 32 al 34, «¿Y qué más digo? Porque el tiempo me faltaría contando de Gedeón, de Barak, de Sansón, de Jefté, de David, así como de Samuel y de los profetas, que por fe conquistaron reinos, hicieron justicia, alcanzaron promesas, taparon bocas de leones, apagaron fuegos impetuosos, evitaron filo de espada, sacaron fuerzas de debilidad, se hicieron fuertes en batalla, pusieron en fuga ejércitos extranjeros. Ahora puede ser que Gedeón figure antes de David en la lista, debido a que viene cronológicamente antes de David. La explicación que el escritor a los Hebreos da es que el tiempo le faltaría para contar todo en cuanto a estos hombres. Y quería contar de Gedeón. Dios le levantó, es decir, levantó a Gedeón para hacer una tarea extraordinaria. Y el libro de los jueces cuenta lo que pasó. Nos enseña que cada hombre y mujer que Dios usa tiene que ser usado según las condiciones de Dios. Y Él escoge lo débil de este mundo. Sería bueno si pudiéramos terminar aquí la historia de Gedeón, pero lamentablemente no nos es posible. Su vida tiene una mancha negra. Y fue precisamente eso lo que más tarde ocasionó una tragedia. Parece que la mayoría de los jueces tenían alguna debilidad notoria y en la mayoría de los casos Dios usó esa debilidad. Ahora, una de las debilidades de Gedeón fue el hecho de ser cobarde, como ya hemos mencionado. Pero Gedeón tenía otra debilidad. Leamos los versículos 30 y 31 de este capítulo 8 de los jueces. Y tuvo Gedeón 70 hijos que constituyeron su descendencia, porque tuvo muchas mujeres. También su concubina, que estaba en Siquem, le dio un hijo y le puso por nombre Abimelec. Gedeón tenía muchas mujeres y también una concubina. Tenía 71 hijos en total. Esa es una verdadera mancha en la vida de este hombre. Ahora alguien dirá, así como también dicen en cuanto a Salomón, ¿cómo es posible que Dios usara a un hombre así como este? ¿Y por qué lo usó? Bueno, Gedeón tomó estas muchas mujeres, las cuales le dieron estos hijos después de la batalla. Y el hecho es que Dios lo usó a pesar de esto. Ahora, Dios no aprobó lo que él hizo. El relato revela con claridad que sus acciones causaron tragedia para la nación de Israel. El próximo capítulo divulgará eso. Dios había prohibido que se casaran fuera de la nación. Había prohibido a los israelitas tener más de una sola esposa. Dios no creó a muchas Evas para Adán, creó a una sola. Dios no tomó todas las costillas de Adán, Dios tomó solamente una. Usted recordará que Abraham tomó una concubina, aquella sierva egipcia llamada Agar, y créanos, amigo oyente, que aquella unión causó mucha dificultad. Dios nunca bendijo a Abraham en cuanto a esto. Sus acciones todavía causan dificultades. Su hijo Isaac fue uno de los padres de la nación de Israel. Los árabes son descendientes de Ismael, el hijo de Abraham con Agar. Y si usted viaja por esa tierra hoy en día, habla con uno de estos guías árabes, puede notar que él se siente muy orgulloso de ser hijo de Abraham y dice orgullosamente, «Soy hijo de Abraham por Ismael». Y eso es verdad. Ese fue el pecado de Abraham y Dios nunca bendijo esa nación, amigo oyente. Dios no bendijo las acciones de Salomón en cuanto a esto, ni tampoco bendecirá a Gedeón. El hecho es que las acciones de Gedeón dividieron el reino y causaron una verdadera tragedia. Esta es la mancha en la vida de este hombre. Dios no esconde nada, amigo oyente. Dios pinta el cuadro del hombre así como es. Ahora, si un amigo de Gedeón hubiera sido su biógrafo, probablemente habría omitido de la historia esa parte de su vida. Dios, empero, no la omite. Pinta al género humano en todo su color pecaminoso y espeluznante. Veamos ahora la confusión que hubo después de la muerte de Gedeón. Leamos los versículos 33 al 35 de este capítulo 8 de Jueces. Pero aconteció que cuando murió Gedeón, los hijos de Israel volvieron a prostituirse yendo tras los Baales y escogieron por Dios a Baal Berit. Y no se acordaron los hijos de Israel de Jehová su Dios, que los había librado de todos sus enemigos en derredor, ni se mostraron agradecidos con la casa de Jerobaal, el cual es Gedeón, conforme a todo el bien que él había hecho a Israel. Esto es lo de siempre, ¿verdad? El ciclo de la historia se repite otra vez y aún se repite hoy en día. En el principio fue una nación que sirvió a Dios. Luego hicieron maldad, abandonaron a Dios, volvieron a Baal, y Dios los entregó a la esclavitud. Entonces claman a Dios, se arrepienten, y Dios levanta a un juez para libertarlos. Y aquí va Israel de nuevo. Tan pronto como murió Gedeón, los hijos de Israel se apartaron de Dios y volvieron a prostituirse yendo tras los Baales. Esa es la triste y sórdida historia de Israel. Y es también la historia de la iglesia hoy en día. Es la historia de las naciones, de las iglesias y de los individuos. Hoy en día, muchos de nosotros simplemente rodamos como un anillo o como un ciclo por este mundo y experimentamos los altibajos. Un día nos hallamos en lo alto y al otro día estamos en lo bajo. Pero Dios nunca tuvo la intención de que nuestras vidas espirituales fueran así. Y bien, llegamos ahora al capítulo 9 de los jueces. En este capítulo, los hombres de Siquem hacen rey a Abimelec. Jotam, mediante una parábola, les reprocha. Tenemos también la conspiración de Gaal. Abimelec es muerto y la maldición de Jotam se cumple. Este capítulo relata la historia de Abimelec, el hijo malo y perverso de Gedeón y su concubina. ¿Ve usted? Gedeón no debía haber tenido ninguna concubina. Esto causó dificultades a la nación de Israel. Comencemos pues leyendo los primeros 3 versículos de este capítulo 9 de los jueces. Abimelec, hijo de Jerobaal, fue a Siquem, a los hermanos de su madre, y habló con ellos y con toda la familia de la casa del padre de su madre, diciendo: «Yo os ruego que digáis en oídos de todos los de Siquem, ¿qué os parece mejor, que os gobiernen 70 hombres, todos los hijos de Jerobaal, o que os gobierne un solo hombre? Acordaos que yo soy hueso vuestro y carne vuestra». Y hablaron por él los hermanos de su madre en oídos de todos los de Siquem todas estas palabras. Y el corazón de ellos se inclinó a favor de Abimelec, porque decían: «Nuestro hermano es». Este muchacho Abimelec es muy ambicioso. Se había enterado de que la nación quería que Gedeón fuera rey, y él, como hijo de Gedeón, quería entonces llegar a ser rey. De modo que fue al pueblo de su madre, a los de Siquem, e hizo que le siguieran. El capítulo 9 de los jueces revela el pecado de este hombre y el hecho de que era una persona muy mala. Algunos consideran como juez a Abimelec. Otros, por el contrario, no le consideran juez. Nosotros, más o menos, tomamos una posición intermedia en cuanto a esto. Durante esta quinta apostasía, hubo una guerra civil y fue causada mayormente por Abimelec. Mató a los 70 hijos de Gedeón y se hizo rey. Leamos el versículo 5 de este capítulo 9 de Jueces. Y viniendo a la casa de su padre en Ofra, mató a sus hermanos, los hijos de Jerobaal, 70 varones, sobre una misma piedra. Pero quedó Jotam, el hijo menor de Jerobaal, que se escondió. El doctor Gray escribió lo siguiente en cuanto a Abimelec: «El reino usurpado de Abimelec, el fratricida, generalmente no se considera». Es decir, a Abimelec no se le considera juez. Sin embargo, reinó durante 3 años. Abimelec, junto con Tola y Jair, reinaron durante este periodo de apostasía. No creemos que ninguno de ellos hizo mucho, pero son los que se mencionan aquí como líderes durante este tiempo de dificultad interna, la cual en realidad fue causada por Abimelec y su hecho atroz. El reino abortivo de Abimelec revela la verdad que expresa el profeta Daniel en el capítulo 4 de su profecía, versículo 17, donde leemos: «La sentencia es por decreto de los vigilantes, y por dicho de los santos la resolución, para que conozcan los vivientes que el Altísimo gobierna el reino de los hombres, y que a quien él quiere lo da, y constituye sobre él al más bajo de los hombres». Cuando se presenta un buen gobernante en el mundo, muchos dicen: «Dios lo levantó». Pero, ¿qué le parece a usted el mal gobernante? Dios le permite llegar al trono a fin de que el pueblo reciba la clase de gobernante que merece. Israel recibió la clase de gobernante que merecía. Querían que este muchacho Abimelec reinara sobre ellos y él reinó. Dios constituye sobre el mundo al más bajo de los hombres. Todo lo que tenemos que hacer, amigo oyente, es mirar al mundo hoy en día para darnos cuenta de que todavía es lo mismo. Tenemos aquí que Dios juzga a Abimelec por lo terrible que él hizo y que también juzga a los hombres de Siquem por haberle hecho rey. Hubo una guerra civil debido a que había muchos que no querían que él fuera rey. Bien, pasemos ahora al versículo 52 de este capítulo 9 de Jueces y leamos hasta el versículo 57. Y vino Abimelec a la torre y, combatiéndola, llegó hasta la puerta de la torre para prenderle fuego. Mas una mujer dejó caer un pedazo de una rueda de molino sobre la cabeza de Abimelec y le rompió el cráneo. Entonces llamó apresuradamente a su escudero y le dijo: «Saca tu espada y mátame, para que no se diga de mí: una mujer lo mató». y su escudero le atravesó y murió. Y cuando los israelitas vieron muerto a Abimelec, se fueron cada uno a su casa. Así pagó Dios a Abimelec el mal que hizo contra su padre, matando a sus 70 hermanos. Y todo el mal de los hombres de Siquem lo hizo Dios volver sobre sus cabezas, y vino sobre ellos la maldición de Jotam, hijo de Jerobaal. Esta es en verdad la triste historia y la triste conclusión de Gedeón. Después de ser un gobernante tan admirable que fue levantado de la nada, dejó que algo entrara en su vida que Dios no podía aprobar, no aprobó y finalmente tuvo que juzgar. Y así concluye el capítulo 9 de Jueces. Llegamos ahora al capítulo 10. En este capítulo, Tola juzga a Israel en Samir. Tenemos también los 30 hijos de Jair. Los filisteos y los amonitas oprimen a Israel. Al parecer, Abimelec reinó por 2 o 3 años y logró cierta paz en esa tierra. Luego, la guerra civil estalló y Tola y Jair llegaron a ser los próximos jueces. Quizá usted nunca haya oído hablar de Tola. Si es así, está perfectamente bien porque, bueno, él nunca hizo nada. Leamos los primeros 2 versículos de este capítulo 10 de Jueces. Después de Abimelec, se levantó para librar a Israel Tola, hijo de Fua, hijo de Dodo, varón de Isaacar, el cual habitaba en Samir, en el monte de Efraín. Y juzgó a Israel 23 años, y murió y fue sepultado en Samir. Ahora, ¿qué hizo Tola? Murió y fue sepultado en Samir. Ni una sola cosa se registra en cuanto a alguna hazaña de él. Amigo oyente, permítanos decirle que este hombre fue más bien un fracaso. Piénselo bien. No hay ni una sola cosa que se pueda mencionar en cuanto a los hechos de este hombre, desde el día que nació hasta el día que murió. Todo lo que tenemos aquí es lo que se lee en su lápida, en su tumba. Nació, murió. Leamos ahora los versículos 3 hasta el 5 de este capítulo 10 de Jueces. Tras él se levantó Jair Galaadita, el cual juzgó a Israel 22 años. Este tuvo 30 hijos que cabalgaban sobre 30 asnos, y tenían 30 ciudades que se llaman las ciudades de Jair hasta hoy, las cuales están en la tierra de Galaad. Y murió Jair y fue sepultado en Camón. Todo lo que se nos dice en cuanto a este hombre Jair es que tenía 30 hijos y que compró para cada uno de ellos un asno. No les compró carros de esos Mustang o Toyota ni nada de eso. Dio a cada muchacho un asno. ¡Qué espectáculo debe haber sido ese ver salir de Galaad a estos 30 muchachos montados en asnos! Jair en verdad es una ilustración del hecho de que Dios escoge lo necio de este mundo. En su historia hay que notar 3 cosas. Primero, vemos una prosperidad sin propósito. En segundo lugar, vemos una afluencia sin influencia. Y en tercer lugar, un prestigio sin poder. En aquel entonces, tener un asno era señal de prosperidad. Era lo que denotaba la riqueza del hombre. Por ejemplo, en el capítulo 5 de este libro de Jueces, versículo 10, leemos lo siguiente. «Vosotros los que cabalgáis en asnas blancas, los que presidís en juicio, y vosotros los que viajáis, hablad». Este versículo habla en cuanto a la alta sociedad. El asno era señal de riqueza y era el animal sobre el cual montaban los reyes. Siempre ha surgido la pregunta de si en aquel entonces tenían caballos. En la Escritura, el asno es el animal de paz y el caballo es el animal de guerra. El caballo era importado en aquella tierra, fue traído de otra parte. Pero el asnito o burrito, como lo llamamos comúnmente, en verdad era señal de prosperidad y la señal de un rey. Usted recordará que el Señor Jesucristo, por ejemplo, entró en Jerusalén montado en un asno. Nosotros entendemos mal lo que dice el profeta Zacarías en el capítulo 9 de su profecía, versículo 9, cuando dice, «Alégrate mucho, hija de Sión. He aquí tu rey vendrá a ti, justo y salvador, humilde, y cabalgando sobre un asno, sobre un pollino, hijo de asna». Ahora, Zacarías no quiere decir que el Señor Jesús es humilde debido a que cabalga sobre un pollino, sino que es humilde a pesar del hecho de que cabalga sobre un animal que solamente montaban los reyes. En realidad, habría sido una presunción entrar aquel día en Jerusalén sentado sobre un pollino y recibir la adulación y los hosanas de la multitud si él no fuera rey. Es obvio que Jair era un hombre de riqueza y prominencia para poder permitirse el lujo de tener 30 asnos. fíjese usted que dio a cada uno de sus hijos un asno. Y por tanto, debe haber tenido un garaje para 30 carros. Pero esta era señal de un padre benévolo. Fue generoso y creemos que echó a perder con mimos a sus hijos. Les consiguió todo lo que querían tener. Ellos vivían rodeados de lujo. Ahora, ¿cuál era el propósito de estos asnos? ¿Trajeron acaso gloria a Dios estos asnos o hicieron que Jair fuera mejor juez? ¿Trajeron bendición al pueblo? ¿Salió uno de estos muchachos de Jair como misionero? No, amigo oyente, vivían en Galaad. El profeta Jeremías preguntó allá en el capítulo 8 de su profecía, versículo 22, ¿no hay bálsamo en Galaad? ¿No hay allí médico? Es posible que no hubiera bálsamo, pero sí había el rebuzno de los asnos en ese tiempo. Ahora es verdad que no es malo tener asnos, pero no es nada bueno tampoco que un hombre que es juez pase tanto tiempo con tantos muchachos y asnos, y es importante que veamos esto. Nuestro Señor Jesucristo entró en Jerusalén sentado sobre un pollino para cumplir la profecía y para presentarse como rey, y le cantaron los hosanas. Satanás se puso bravo y las autoridades religiosas protestaron al entrar Cristo en la ciudad. Pero ninguno de los asnos de Jair jamás logró que se entonara ni un solo hosana. Cuando estos animales rebuznan, creemos que Satanás sonreía y que la multitud se divertía de lo lindo. Jair es la descripción de una prosperidad sin propósito, amigo oyente, y es una cosa peligrosa. Vemos el mismo cuadro en los días de Noé, cuando se estaban casando y dando en casamiento. Esto también se demuestra en la historia de Salomón, cuando envió las naves para que le trajeran monos y pavos reales. Los pavos reales para belleza y los monos para diversión. Hoy en día tenemos una prosperidad sin propósito. Permítanos preguntarle, amigo oyente, ¿cuál es el objetivo de su vida? ¿Tiene rumbo? ¿Tiene objetivo? ¿O es su vida aburrida? Lo que nos hace falta hoy en día, amigo oyente, es dirección y dimensión en nuestras vidas. Nos hace falta una causa, y la causa de Jesucristo todavía sigue siendo el reto más grande que un hombre pueda tener. Este Jair, pues, fue un caso especial, ¿no le parece? Los tiempos de Jair también se caracterizan por un prestigio sin poder. Él era el hombre sobresaliente de la comunidad. Probablemente los agentes de tránsito nunca multaron a sus hijos por una infracción, pero el versículo 5 no habla de ningún monumento para Jair. Hasta fue sepultado en un sitio no conocido. Nunca hizo ningún acto noble, nunca hizo ningún hecho digno de mención, nunca ganó una victoria. Tenía 30 burros de fuerza, pero ni un solo caballo de fuerza. Es decir, no tenía ningún poder espiritual. Vivimos en un tiempo cuando la iglesia ha perdido su poder. ¿Qué descripción tenemos en este hombre Jair?

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1: Aquí estamos para presentarles el desayuno a través de Radio Avivamiento Medellín en esta mañana del 21 de julio de este 2026. Nosotros iniciamos de nuevo con este desayuno para llevarles a ustedes la mejor programación musical para acompañarlos, por supuesto, durante toda la mañana con buenas canciones, con noticias, con información, con efemérides y mucho más. En este desayuno que estamos iniciando para hoy, martes, luego de disfrutar de un puente feriado en Colombia, de disfrutar también de la celebración del 20 de julio, el 20 de julio.
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1: Celebración que se hace en nuestro país para conmemorar la independencia de nuestra nación, la independencia de nuestro país, de Colombia. ¡Sí! Independizarnos de ese gobierno que teníamos de los españoles sobre nosotros. Un saludo bien especial para todos. Mi nombre es Jonathan Piedrahita y aquí estoy acompañándolos en este desayuno de 6 a 8 de la mañana, complaciéndolos con buena programación musical. Pero vamos a iniciar de una vez dando gracias al Todopoderoso por un nuevo día que nos ha regalado. Muchas gracias, Señor Jesús, porque nos regalas un nuevo día, porque nos permites disfrutar de una nueva misericordia. Muchas gracias porque nos regalas el don de la vida. Hoy podemos levantarnos, ir a trabajar, levantarnos y disfrutar de un empleo. Señor, mira también a aquellas personas que quizás están desempleadas actualmente. Te invitamos para que les regales un buen empleo. Ante todo, gracias, gracias por este nuevo día, Señor Jesucristo. Muchas, muchas gracias.
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1: Buenos días para todos los oyentes que están en sintonía. Buenos días para todos los que nos escuchan desde cualquier parte del mundo. Buenos días para aquellos que están con nosotros cada mañana, disfrutando de buena programación musical, disfrutando de canciones, de prédicas, de enseñanzas, disfrutando de la compañía de Radio Avivamiento Medellín desde la ciudad de la eterna primavera para el mundo entero. Cada mañana los acompañamos en este desayuno, en este nuevo despertar, porque sabemos que es por gracia que nosotros cada mañana abrimos nuestros ojos. Cada mañana el Señor nos permite despertar de nuevo.
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1: día. Y hoy en este día los invitamos para que tengamos una actitud positiva. En este día para que trabajemos con mucho ánimo. En este día
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1: Disfrutemos también de nuestra familia, de nuestros amigos, de nuestros compañeros de trabajo, disfrutar de nuestros hijos. Hoy es el día de escuchar canciones que alaben al Señor. Es el día de sonreír. Si de pronto el día de ayer no fue tan bueno, hoy es el día de sonreír. El día de escuchar Radio Avivamiento a través de www.radioavivamientomedellin.co. Es el día de tomar buenas decisiones. Hombre, no empecemos nuestro día con torpeza.
3: Día de tomar buenas decisiones.
1: Buenas decisiones al levantarnos, buenas decisiones en nuestro trabajo, buenas decisiones los que van a estudiar, los que van a la universidad, buenas decisiones los que están conduciendo, los que van ahí en ese trancón, en ese congestionamiento. Hoy es un día diferente, un día para no amargarnos la vida y disfrutar de esos pequeños detalles que muchas veces olvidamos.
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1: En este espacio del desayuno. Así que bienvenidos, gracias por estar escuchando el desayuno a las 6 de la mañana, 13 minutos.

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1: Continuamos en este desayuno a través de Radio Avivamiento Medellín. 6 de la mañana, 20 minutos. Es tiempo de que conozcamos las efemérides de lo que sucedió un día como hoy, un 21 de julio, pero de otras épocas, de otros años. Y que algunos de estos hechos, pues vale la pena recordarlos. Por eso en este desayuno nosotros siempre le estamos contando a ustedes, pues, de esas noticias históricas.
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1: De esas noticias históricas de lo que sucedió, por supuesto, en otros años, en otras épocas, en otros siglos. Y que bueno, tener por supuesto aquí esa información. De una vez nosotros vamos entonces con las efemérides a través de El Desayuno en Radio Avivamiento Medellín.
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1: Muy bien, un 21 de julio de otros años. Primero contarles que el 21 de julio es el día número 202, el ducentésimo segundo día del año en el calendario gregoriano, y el 203 en los años bisiestos. Quedan 163 días para que finalice este 2026. Ahí está, pues, daticos del 21 de julio. Ahora sí vamos con las efemérides de lo que sucedió un día como hoy, pero de otras épocas en el mundo entero. Lo que pasó, se lo contamos a esta hora a través de El Desayuno en Radio Avivamiento Medellín. Pero estoy buscando por aquí el separadorcito de El Desayuno que nos habla de las efemérides, pero no las encuentro ahora.
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1: Muy bien, un 21 de julio del año 2007. El Burj Khalifa en Dubái, en Emiratos Árabes Unidos, con una altura de 829.8 metros, se convierte en el edificio más alto del mundo al superar el Taipei 101. El 21 de julio de 1990 se celebra el mítico concierto de rock The Wall en el lugar que ocupaba el muro de Berlín para celebrar la reunificación de Alemania y la caída del muro, esto presentado por el músico inglés Roger Waters, miembro de Pink Floyd, y presenciado por casi 300.000 personas. Efemérides.
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1: Avanzamos con más efemérides en este desayuno a través de Radio Avivamiento Medellín. A las 6 de la mañana, 23 minutos, el 21 de julio de 1987, la banda de hard rock estadounidense Guns N' Roses lanza su primer álbum Appetite for Destruction. El 21 de julio de 1983 se alcanza la temperatura más baja registrada en la historia por el hombre, menos 89.2 grados. Esto es increíble, ¿ah? Menos 89.2 grados Celsius en la base Vostok de la Antártida. El 21 de julio de 1972 ocurre un choque de trenes cerca de Lebrija, en Sevilla, España, causando 79 muertos y más de 120 heridos. Parece que la causa fue que el conductor de uno de los trenes no tuvo en cuenta un semáforo de precaución.
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1: Avanzamos con más efemérides en este desayuno a través de Radio Avivamiento Medellín. El 21 de julio de 1970 concluyen las obras de la presa de Ausan en Egipto, una mega construcción que comenzó a realizarse en el año de 1959 con el fin de controlar las crecidas en el Bajo Nilo. El 21 de julio de 1969, a las 2:56 hora internacional, el astronauta Neil Armstrong se convierte en el primer hombre en pisar la luna, a la vez que dice la frase que ha pasado a la historia: un pequeño paso para un hombre, pero un gran paso para la humanidad. Continuamos con más efemérides. El 21 de julio de 1938, los países de Bolivia y Paraguay firman el Tratado Definitivo de Paz, Amistad y Límites, por el que Bolivia cede a Paraguay 243.500 kilómetros cuadrados de Santa Cruz de la Sierra, Chuquisaca y Tarija, que nombres raros estos los que tenemos allí en el país boliviano.
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1: Más efemérides en el desayuno a través de Radio Avivamiento Medellín, 6:25 para los que necesitan la hora, los que van de salida ya para sus trabajos. El 21 de julio de 1978 ocurre la batalla de las pirámides en Egipto entre las tropas francesas de Napoleón Bonaparte y las tropas locales, que terminara con la victoria de Napoleón y la toma de la ciudad de El Cairo. El 21 de julio del año menos 356, un hombre llamado Herostrato incendia el templo de Artemisa, una de las siete maravillas del mundo, en Éfeso, esto en Grecia. Ahí están las efemérides de lo que sucedió un día como hoy, un 21 de julio, pero de otras épocas. Y también recordarles que hoy, 21 de julio, se celebra el Día Mundial del Perro, para todos los que tienen su mascotica, para todos los que tienen su peludito, su perrito, y se conmemora eventos clave como la llegada del hombre a la luna en el año de 1969 y también el natalicio del escritor Ernesto Hemingway en 1899. Efemérides de lo que sucedió un día como hoy, se las presentamos a esta hora en el desayuno a través de Radio Avivamiento Medellín. Por ahora nosotros avanzamos con música. 6:26.
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1: Aquí está esta canción, se llama No Me Fallarás. Aquí.

0: Recordamos un clásico de la música cristiana con Juan Carlos Alvarado, la canción Cristo no está muerto. Una canción de esas con las que muchos crecimos cuando comenzamos en nuestros primeros años en el cristianismo y que bueno, nosotros también la programamos en este espacio de El Desayuno a través de Radio Avivamiento.
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0: A las 6 de la mañana, 37 minutos, vamos con el devocional, un pequeño devocional para que hagamos antes de que salgamos de nuestros hogares. Usted que nos está escuchando, si apenas está presto organizándose para salir de su trabajo o a salir para su trabajo más bien desde su casa, pues le invitamos para que se pare este pequeño instante. Son 5, 6, 7 minuticos en los que tendremos este pequeño devocional. Y yo creo que es importante antes de salir de casa siempre entregar este nuevo día a nuestro Dios que nos permite despertar, entregar este nuevo día al Todopoderoso, poner en manos de Él nuestras actividades laborales, las actividades a realizar también para aquellos que estudian y por supuesto para que Él sea cuidándonos nuestro salir, nuestro entrar, ese desplazamiento en vehículo, sea que usted lo haga en vehículo particular, en moto, lo haga en transporte público, pues siempre es importante poner en manos del Señor el nuevo día. Así que los invitamos para que se preparen. Vamos con el devocional en el desayuno a través de Radio Avivamiento Medellín a las 6 de la mañana, 37 minutos. 6:37 minutos, aquí está el devocional en el desayuno a través de Radio Avivamiento Medellín.
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0: Muy bien, este devocional para hoy. Recordándoles este devocional que nos hace llegar la aplicación Glorify, invitándolos primero para que ustedes pues descarguen esta aplicación, la instalen en sus dispositivos iPhone o Android, en sus tablets y puedan desde ahí, por supuesto, también hacer el devocional con nosotros. La palabra para hoy, la frase para hoy es la siguiente: la fe es creer en lo que no vemos y la recompensa de la fe es ver lo que creemos. La fe es creer en lo que no vemos y la recompensa de la fe es ver lo que creemos. Frase de Agustín de Hipona. Al contrario, pues, de lo que dice el mundo, que ver para creer. Vamos a leer Juan 4 del 46, o más bien del 46 al 54. Juan 4 del 46 al 54. Bienvenido a este devocional diario en el que profundizaremos juntos en el tema Más que milagros. Hablaremos del Evangelio de Juan, que fue escrito entre los años 65 y 95 después de Cristo por el apóstol Juan, uno de los 12 discípulos de Jesús, quien presentó a Jesús precisamente como el Hijo de Dios y enfatiza su divinidad, su amor y su poder para dar vida eterna. Destaca señales, milagros, diálogos profundos y enseñanzas únicas como el nuevo nacimiento. Su propósito es que nosotros, los lectores, creamos y tengamos vida en el nombre de Jesús. Dice el versículo 46: y volvió otra vez Jesús a Caná de Galilea, donde había convertido el agua en vino. Había allí un funcionario real, cuyo hijo estaba enfermo en Capernaum. Cuando este hombre se entregó, o más bien se enteró, de que Jesús había llegado de Judá a Galilea, fue a su encuentro y le suplicó que bajara a sanar a su hijo, pues estaba a punto de morir. Verso 48: ustedes nunca van a creer si no ven señales y prodigios, le dijo Jesús. Señor, rogó el funcionario, baja antes de que se muera mi hijo. Vuelve a casa, que tu hijo vive, le dijo Jesús. El hombre creyó lo que Jesús le dijo y se fue. Cuando se dirigía a su casa, sus siervos salieron a su encuentro y le dieron la noticia de que su hijo estaba vivo. Cuando les preguntó a qué hora había comenzado su hijo a sentirse mejor, le contestaron: ayer a la 1:00 p.m. se le quitó la fiebre. Entonces el padre se dio cuenta de que precisamente a esa hora Jesús le había dicho: tu hijo vive. Así que creyó él con toda su familia. Esta fue la segunda señal que hizo Jesús después de que volvió a Judea y a Galilea. Ahí está el pasaje de Juan 4, del 46 al 54, donde nos habla de este, el segundo milagro de Jesús. Creer antes de ver es el tema para hoy en este devocional. Una vez más, Jesús regresó a Caná de Galilea. Allí fue buscado por un funcionario real que atravesaba una situación desesperante. A pesar de su posición de influencia y sus recursos, había algo que él no podía controlar. Su hijo estaba gravemente enfermo y al borde de la muerte. Seguramente había agotado todas las alternativas a su alcance. Cuando las soluciones humanas llegaron a su límite, decidió acudir a Jesús. Lo buscó con urgencia y le rogó que sanara a su hijo. Sin embargo, aquel hombre tenía una idea que muchos todavía tenemos hoy, que Jesús debía estar físicamente presente para actuar. Creía que la solución dependía de que el Señor llegara a su casa antes de que fuera demasiado tarde. Pero Jesús respondió de una manera sorprendente: "Vuelve a casa, que tu hijo vive". No lo acompañó, no realizó ningún gesto visible, simplemente habló. Y entonces ocurrió el verdadero milagro del pasaje de hoy. Aquel hombre creyó la palabra de Jesús. Sin pruebas inmediatas ni evidencias visibles, decidió confiar. Dio media vuelta y comenzó el camino de regreso, sosteniéndose únicamente en la promesa que había recibido. Horas después, sus siervos salieron a su encuentro con una noticia extraordinaria. Su hijo había sanado justo en el momento en que Jesús, o más bien había sanado justo en el momento en que Jesús pronunció aquellas palabras. Esta señal nos recuerda que el poder de Cristo no está limitado por la distancia, el tiempo ni las circunstancias. Él no necesita estar físicamente presente para obrar. Su autoridad alcanza lugares a los que nosotros no podemos llegar y situaciones que están fuera de nuestro control. Muchas veces deseamos ver primero y creer después. Sin embargo, la verdadera fe funciona al revés. Confiemos en quién es Dios antes de ver lo que Él hará. Tal vez hoy también tengamos situaciones que no entendemos, respuestas que aún no llegan o cargas que seguimos llevando delante del Señor. Este pasaje nos invita a descansar en una verdad sencilla pero poderosa. Podemos confiar en la palabra de Jesús aun cuando todavía no vemos el resultado. Porque cuando Dios habla, su palabra sigue trayendo vida, esperanza y restauración. ¡Qué tremenda palabra la que hoy estamos compartiendo en este devocional! Creer antes de ver. No necesariamente Jesús debe estar físicamente, como lo muestra este pasaje bíblico de Juan, sino que basta con que Él lance esa palabra y que nosotros podamos creerla. Oremos diciendo: Señor Jesús, muchas veces queremos respuestas antes que confiar, y queremos respuestas antes que evidencias, antes de la fe. Muchas veces lo que buscamos son las respuestas, la evidencia, la confianza, y olvidamos la fe. Pero hoy decidimos descansar en tu palabra. Aunque no veamos lo que tú estás haciendo, nosotros confiamos. Sabemos que sigues obrando con poder y amor. Hoy pedimos que sostengas nuestros corazones mientras esperamos, y enséñanos, Señor, a confiar más en quién eres tú que en lo que nosotros podemos ver con nuestros ojos. Que tu paz sea más fuerte que nuestros temores y que tu voz sea más clara que todas nuestras dudas. En tu nombre, Jesús. Amén y amén. Ahí está. Este pequeño devocional a través de Radio Avivamiento Medellín. ¿Y qué les parece si rematamos este devocional con una canción bastante especial que hace José Luis Reyes, que se llama, o más bien escuchemos la de Nancy Amancio? Esta canción se llama Esto es confiar. Con esta canción cerramos este devocional a las 6 de la mañana, 48 minutos en el desayuno.
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0: canción que hace Getaway Worship en español con Arthur Callanzas, Travis Joe. La canción se llama Ese es mi Dios y con esa canción estamos iniciando esta segunda hora de El Desayuno.
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0: A través de Radio Avivamiento Medellín. 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Soy Jonathan Piedraíta, que estoy acompañándolos en este desayuno a través de esta radio estación en esta mañana de martes en la ciudad de Medellín. Hoy estamos a 21 de julio, ya estuvimos con las efemérides, estuvimos también en la primera hora con el devocional y por supuesto con el saludo inicial para hacer esa pequeña oración y dar gracias al Señor por este nuevo día que nos concede, una nueva mañana en Medellín. Está haciendo un poco de frío, pero en los últimos días hemos tenido algunos días bastante, bastante caluroso. Así que agradecemos también esta temperatura que tenemos en la ciudad de Medellín para el día de hoy. Se habla que la temperatura está cercana a los 16 grados centígrados con probabilidades de precipitaciones del 63%, humedad cercana al 93% y vientos allegados a los 3 kilómetros por hora. Es lo que nos dice, por supuesto, el clima. Estas entidades que estudian el clima, la temperatura y las precipitaciones, además del viento en la ciudad de Medellín. O sea que hoy tendremos un día bastante, bastante templado y creo que hay que dar gracias a Dios por eso, porque hemos tenido días bastante, bastante calurosos.
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0: Muy bien, para irnos con música, de antemano un saludo especial a aquellos oyentes que apenas se conectan con nuestra sintonía y también para aquellos que están desde la madrugada escuchándonos. Hombre, gracias por estar ahí siempre en sintonía. Quiero hablar de noticias especialmente de lo que va a pasar con Miel San Marcos. A esta hora vamos con noticias de los artistas en este desayuno a través de Radio Avivamiento Medellín. Pero permítanme, yo por aquí estoy buscando precisamente todo lo que tiene que ver con la producción del desayuno, que no sé qué se me había hecho, la tenía por aquí todita, pero en un momentico ya la volvemos a tener. De antemano, pues, recordarles que hoy tendremos la programación de Radio Avivamiento. A las 8 estará En Contacto. A las 10 de la mañana tendremos Dante Give a Life. A las 12 del día tendremos El Amor Que Vale. Y también, por supuesto, a las 2 de la tarde, lectura pública de la Biblia. Lectura pública de la Biblia para que ustedes ahí, pues, a través de la palabra de Dios también puedan encontrar el refugio que necesitamos a diario. Recuerde que todo esto es precisamente en audio. Esta lectura pública de la Biblia es en audio y lo bueno es que es narrada, así que la podemos escuchar ahí mientras que estamos trabajando, no nos interrumpe nuestras actividades.
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0: Muy bien, vamos a ver qué dicen las redes sociales. Pues les hablo de Miel San Marcos, que tras el impacto alcanzado por la primera versión de su producción musical Avivamiento, cuyo mensaje trascendió fronteras y ha ministrado a miles de personas alrededor del mundo, pues Miel San Marcos presenta una nueva interpretación que reafirma el propósito espiritual de esta canción. Avivamiento. La agrupación continúa impulsando un mensaje de esperanza, restauración y renovación para la iglesia, consolidando esta canción como uno de los más significativos de su reciente repertorio. Pues les cuento que ahora la banda Miel San Marcos lanza una versión especial grabada en vivo desde Perú en colaboración con el reconocido pastor y salmista Israel Chaparro, una de las voces más influyentes del movimiento de adoración en Chile. La participación de Chaparro aporta una profunda sensibilidad ministerial y también ha enriquecido pues una interpretación que nace en un ambiente de adoración genuina y adoración en unidad entre estas naciones. Les recuerdo que esta nueva versión conserva la esencia congregacional que caracteriza esta canción Avivamiento, invitando a la iglesia a levantar una sola voz en búsqueda de la presencia de Dios. La producción captura la fuerza de la adoración en vivo y transmite un llamado a experimentar un despertar espiritual que transforme vidas y familias, además de comunidades. Para cerrar, les cuento que más que una colaboración musical, este lanzamiento representa una declaración de fe y un recordatorio del poder restaurador de Dios, con un mensaje centrado en que el corazón de los hijos vuelva al Padre y aquello que parecía muerto pueda resucitar por su poder. Miel San Marcos e Israel Chaparro renuevan la invitación a vivir un verdadero avivamiento que impacte esta generación. Noticias a esta hora del género gospel de los artistas cristianos, esta vez hablándoles de Miel San Marcos, que lanzará una nueva versión especial grabada en vivo desde Perú de su canción Avivamiento. 7:14 minutos. Escuchan el desayuno.
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0: Avanza la mañana del martes en este desayuno, hoy 21 de julio. Bueno, una de las noticias más importantes en el ámbito político en Colombia es precisamente la celebración del día de ayer de la independencia de Colombia, más bien la conmemoración de la independencia de nuestro país. Y bueno, precisamente hay que recordar que se posicionó ayer el nuevo Senado de la República y allí pues se escucharon varios discursos, entre ellos el discurso del actual presidente de la República, el señor Gustavo Petro, quien dio un discurso en general hablando de el caos, hablando de algunos, las personas lo han catalogado como cuento, ¿cierto? Lo han catalogado como un cuento, hablando del M-19, hablando también de las fuerzas militares de Colombia, además de eso, pues hablando precisamente de algunas personas que han sido bastante cuestionadas por estar allí en su gobierno. No voy a hablarles de política, solamente hay que mencionarlo, que su último discurso, el último discurso de Petro, se dio allí en el Salón Elíptico del Congreso, que es de donde preside la Cámara de Representantes, que fue el lugar en donde el presidente Petro dio su último discurso, como lo hizo en los últimos 3 años, cada 20 de julio. Sus palabras fueron formalmente su despedida ante el legislativo, una especie de rendición de cuentas. Hace 2 años, por ejemplo, en ese mismo lugar, Petro pidió perdón al país por el escándalo de corrupción de la UNGRET en su gobierno. Bueno, aunque la llegada del mandatario estaba calculada para las 3 de la tarde, finalmente llegó 2 horas y media después. Se le oyó decir a un senador y efectivamente fuentes de Palacio dijeron que la tardanza fue porque el presidente estaba afectado de la garganta debido a un discurso horas antes. Ahí está, hay que hablar también de política y vamos a tener algunos titulares, solamente titulares, vamos a mencionarlos de las noticias más importantes con las que amanecemos precisamente en Colombia.
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0: Muy bien, aquí están algunos titulares, los más importantes de los que se mencionan en nuestro país, con los que amanecemos este 21 de julio del 2026. Hay que hablar entonces de estos titulares. ¿Cómo le ganó Honorio Enríquez la presidencia del Senado a De Luque, pese a los pronósticos? Esto es política el día de ayer entonces en Colombia. Hay que hablar también de este titular. Terminó como empezó, caos y cuentos en el último discurso de Petro en el Congreso. Solamente titulares se los voy a mencionar, no vamos a ahondar en estos temas, solamente vamos a hablar de estos titulares.
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0: Bueno, hay que hablar también en materia de economía que Colombia está entre los países con menos propietarios de vivienda en el OCDE. Solo el 36% tiene casa propia. Como quien dice, la mayoría de los colombianos vivimos en vivienda arrendada. Solo el 36% tiene la bendición de tener una casa propia. En economía también hay que titular sobre el boom de inversiones tras las elecciones presidenciales. 10 empresas aceleran sus apuestas. Ahí está, titulares económicos.
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0: En Colombia también, exclusivo, el legado ambiental que deja Petro. La deforestación repuntó y la minería ilegal se expandió. Titulares a esta hora de los principales periódicos y las principales o los principales portales de noticias en nuestro país. Hablemos ahora de Antioquia. Colombia le debe a Antioquia la segunda independencia. Así fue catalogado esta noticia precisamente desde la conmemoración del 20 de julio, el día de ayer, desde el túnel del Toyo, en el que tuve la oportunidad de estar. Allí estábamos haciendo el cubrimiento especial para la empresa para la cual trabajo y allí estuvo el presidente electo, el señor de las Priella, estuvo el alcalde de Medellín, Federico Gutiérrez, y el gobernador de Antioquia. Y una de las palabras que se, o una de las frases que se mencionó allí fue esa: Colombia le debe a Antioquia la segunda independencia en el acto simbólico en el Tollo. Más noticias, más titulares. Nicolás Barguil fue elegido nuevo presidente de la Cámara de Representantes. Nicolás Barguil. Y también cerramos con este titular desde la ciudad de Medellín. Aquí lo que dijo Federico Gutiérrez fue lo siguiente: a quienes se robaron Medellín les tengo reservado el pabellón Q. Esto dijo Federico Gutiérrez sobre la cárcel metropolitana. Lo dijo ayer precisamente allí en la conmemoración del 21, o más bien del 20 de julio, en el túnel del Toyo. Titulares de algunas de las noticias más importantes con las que se amanece en nuestro país. No la vamos a desarrollar, solamente se la vamos a mencionar para que ustedes pues estén ahí también bien enterados de lo que pasa precisamente en nuestro país. 7:30 minutos. Aquí está Tales Roberto con esta canción, Dios de mi vida. Ustedes escuchan El Desayuno.
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1: Aquí estamos en este desayuno, son las 7 de la mañana, 42 minutos. Escuchábamos esa canción que hace Marcos Witt en colaboración con este señor español que se llama Quique Pavón, o más bien la canción la hace Quique Pavón y la colaboración es de Marcos Witt, pero todos sabemos que esta canción precisamente es de Marcos Witt, una canción, un clásico de la música que ha sido renovado y que precisamente pues, nos presentan estos dos grandes artistas, una canción como esta que marcó la vida de muchos y que recordamos precisamente en Radio Avivamiento Medellín en este espacio de El Desayuno. Un saludo especial para nuestros oyentes.
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1: Que están ahí conectados. Bueno, hay que hablar de esta noticia, una noticia bastante viral, y es de Justin Bieber, que recordemos que el pasado domingo en la final del fútbol del mundo, en la final de la Copa Mundial de la FIFA, cantó Adoración durante el medio tiempo de este Mundial 2026. Y es que precisamente hay que hablar de lo que Justin Bieber cantó en este Mundial 2026. Su canción, ya por aquí estoy buscando precisamente para que podamos escuchar un pedacito de lo que cantó Justin Bieber allí en la final del fútbol de la FIFA. Y bueno, no es simplemente cantar en público, sino que también algunos se han comentado diciendo que debe ser una relación en privado. Pero ¿por qué ha causado pues tanto alboroto, me disculpan la palabra, esta interpretación de Justin Bieber precisamente en el Mundial? Pues porque ustedes saben que muchos jugadores de fútbol incluso habían sido amenazados con ser penalizados si hablaban en sus entrevistas, en sus ruedas de prensa o también incluso dentro del mismo partido de fútbol, si por algún motivo ellos hablaban de Jesús, si hablaban de la Biblia, si hablaban de su fe, de sus creencias, pues podían ser penalizados y hasta expulsados del mismo Mundial de Fútbol. Y por eso es que esta interpretación de Justin Bieber en medio del Mundial, en el entretiempo, ¿cierto? En el entretiempo que cantaron varios artistas, pues ha generado también revuelo, porque dicen, bueno, ¿cómo los jugadores no lo podrían hacer? Pero sí artistas como él lo pudieron hacer. Es la pregunta que muchos nos hacemos. Y bueno, en medio de todo, yo creo que lo positivo es rescatar que hay artistas que se atreven a engrandecer el nombre de nuestro Dios, que se atreven a cantar, que se atreven a adorar, que se atreven. Yo digo, esto es una forma también de evangelizar para que otras personas conozcan de lo que Jesús es, de lo que ha hecho, por supuesto, con nosotros. Escuchemos un pedacito de lo que interpretó Justin Bieber. Bueno, si esto funciona, tarantantan, aquí. Bueno, me quiere dar, voy a ver si por este lado, tampoco. Ah, bueno, listo, lo que pasa es que tiene, ahora sí, escuchemos un pedacito. Pero está como rebelde, ahora sí. Aleluya.

0: Bueno, ahí está lo que estaba cantando Justin Bieber. Y es que precisamente es un artista que en los últimos años ha venido mostrando una actitud diferente. Él dice que ha tenido un encuentro con Jesús y que obviamente pues ha venido cambiando algunos de sus hábitos, como el licor, como las drogas, una forma de vivir espampanante y tal vez una forma desordenada de vivir. Ha venido cambiando muchas de sus maneras de vivir y por eso algunos han tomado su encuentro con Jesús como genuino. Es una noticia que les contamos a esta hora a través de El Desayuno en Radio Avivamiento Medellín. Justin Bieber cantando adoración durante el medio tiempo del Mundial 2026, del pasado Mundial que finalizó. 7:46, esto es
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ellos son Montesanto con Jairo Hip, la canción Como David, una de las canciones que por estos días es bastante interpretada en las iglesias, en los grupos de alabanza y por supuesto en los diferentes servicios. Una canción que está de moda, como se dice, se llama Como David y la escuchan en Radio Avivamiento Medellín. Vamos cerrando esta segunda hora, ya se viene el espacio de encontrar.

0: Puerto Rico, pues que por estos días desafortunadamente ha declarado en un programa, en una entrevista que se le hicieron, que él se había alejado de la iglesia. Farruko, pues en sus palabras, arremetió contra iglesias porque dice que ha sentido la patada de los cristianos. Además dice que solamente se sintió utilizado por su dinero, que lo que buscaban no era tanto su conversión, acompañarlo en el proceso de su conversión al cristianismo, sino que lo que lo ha defraudado más es que lo buscaban más por su dinero, por su fama, por su poder económico. Noticias cristianas ahí entonces de Farruko, escuchemos.
1: Entonces uno se vuelve una distracción ahí, por eso yo dije, papi, en el sistema congregacional este de concilios y esa mierda, yo no me voy a meter, porque lo que quieren es acaparar y sacar provecho. Mis relaciones con Dios, mi papi, me ha dolido mucho, porque uno ha querido hacer las cosas bien y he sentido tanto la patada de los cristianos, que yo pensaba que eran los que me iban a abrazar, ¿me entiendes? Y del mismo mundo, porque el mundo también te dice, ah, pero tú no eres cristiano. Pero ahí va la gente que necesita esa palabra, que necesitan ser escuchados, que necesitan una palabra de aliento.
2: Que
1: Dios les hable. Entonces uno se vuelve una distracción ahí. Por eso
0: ahí están las palabras de Farruko, que ha dicho que le ha dolido mucho lo que ha pasado con las iglesias cristianas, que en vez de arroparlo, en vez de abrazarlo, lo que han hecho es acaparar su dinero, buscar su dinero. Declaraciones de Farruko dadas en un programa en días pasados. Desafortunadamente, pues no se puede negar que en el cristianismo hoy la prosperidad es una de las doctrinas que se predica en muchas iglesias, doctrina equívoca, errada y antibíblica, y que ha dañado a muchas personas, que ha dañado a muchas iglesias, que ha dañado a muchos cristianos nuevos, que ha dañado a esos pequeños, como los llama la palabra, que sigue haciendo daño incluso a artistas tan importantes como el mismo Farruko. Esperemos entonces que, como lo dice él, su relación es con Dios, que esto le ayude a fortalecer su fe y no apartarse del camino hacia Jesús. Cerramos la segunda hora del desayuno. Ya se viene En Contacto con el doctor Char Stanley. Mientras tanto, aquí está Alex Zurdo y Jay Khalil, la canción Con Dios.
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3: De todas las emociones que una persona puede experimentar, ¿cuál es la más importante de todas? El amor. El amor es el superlativo de todas las emociones. No hay emoción alguna que siquiera se llegue a comparar con la importancia del amor. Y de eso quisiera hablar en este mensaje titulado Las lecciones del amor. Lo invito a que abra su Biblia en 1 Corintios capítulo 13. El pasaje que estudiaremos en este mensaje se encuentra en medio de dos capítulos que tratan sobre los dones. El capítulo 12 habla de los dones espirituales, y el capítulo 14 se enfoca en un don específico que es el don de lenguas. Y la razón por la cual Pablo escribe esto es simplemente la siguiente: porque aquellos cristianos de Corinto habían puesto mucho más énfasis en los dones del Espíritu que en el fruto del Espíritu. Prestemos atención a lo que dice el apóstol Pablo al comienzo de este capítulo, desde el versículo primero. Dice así, y leo: si yo hablase lenguas humanas y angélicas y no tengo amor, vengo a ser como metal que resuena o címbalo que retiñe. Y si tuviese profecía y entendiese todos los misterios y toda ciencia, y así tuviese toda la fe, de tal manera que trasladase los montes y no tengo amor, nada soy. Y si repartiese todos mis bienes para dar de comer a los pobres, y si entregase mi cuerpo para ser quemado y no tengo amor, de nada me sirve. La primera lección tocante al amor que quiero que observemos es la siguiente: vivir sin aprender a amar a Dios, sin aprender a amar a otros, es no captar la idea del propósito mismo de la vida. Vivir nuestra vida sin aprender a amar a Dios y a otros es perder de vista la razón misma de la vida. Recordemos ahora lo que dijo Jesús en el capítulo 22 de Mateo. Usted recordará que en esta ocasión le preguntaban cuál era el mayor mandamiento. Él respondió de esta forma, dijo así: este es el más grande. Amarás al Señor tu Dios con todo tu corazón y con toda tu alma y con toda tu mente. Este es el primero y grande mandamiento. Y el segundo es semejante: amarás a tu prójimo como a ti mismo. Jesús dijo: de todos los mandamientos que hay, el más importante de todos tiene que ver con el amor. Se trata de nuestra relación con el Padre, con el amoroso Dios, y es tocante a nuestra relación con otras personas. Entonces la Escritura dice en este pasaje que Jesús dijo que el mandamiento más importante de todos es el mandamiento que se trata del amor. Recordemos que Él les dijo a sus discípulos: así quiero que todo el mundo sepa quiénes son ustedes. Quiero que sepan que son mis seguidores, no por su gran fe, no por su elocuencia y todo lo demás, sino que detecten en ustedes este amor, que vean que han aprendido a amar al Padre y a otros. Quiero que vean que son mis seguidores porque el amor simplemente se rebosa en ustedes. Es muy fácil entender que, de acuerdo a lo que dice la Escritura, que esa cualidad superlativa, suprema, más grande que todas las demás, la cualidad que Él busca en nuestras vidas, es el espíritu de amor, las acciones de amor, la demostración, la expresión de amor. Ahora bien, ¿Qué es lo que nace de nuevo? Recibimos un nuevo espíritu. Dice en 2 Corintios 5:17, de modo que si alguno está en Cristo, nueva criatura es. Las cosas viejas pasaron. He aquí todas son hechas nuevas. Entonces, ¿qué fue hecho nuevo? Una de las cosas que fueron hechas nuevas fue mi capacidad de entender y conocer a Dios y de amar a Dios. Fuera de eso, Él dice que estábamos muertos en nuestros delitos y pecados, dominados por nuestros deseos, controlados por nuestra voluntad, por nuestro egoísmo, egocentrismo, orgullo, arrogancia y todo lo demás. Entonces, para que Dios hiciera posible que viviéramos de la manera como Él quiere que lo hagamos, y que aprendiéramos a amarlo a Él y a otros, tuvo que hacer algo dramático en nuestras vidas. Tuvo que llevar a cabo una nueva experiencia de nacimiento que nos dio un nuevo espíritu y un nuevo potencial de amor y ser amados por otros. Eso es lo que Dios quiere para cada uno de nosotros. Por sobre todas las cosas, Él quiere que aprendamos a amarlo y que aprendamos a ser amados recíprocamente. Al llegar a este capítulo 13 de 1 de Corintios, vemos que Pablo dice que el amor es preeminente por sobre todas las cosas. Entonces entendemos que el amor es algo sumamente importante. La lección número 2 es esta: que el amor genuino fluye de Dios, quien mora en nosotros. La fuente del amor genuino es Dios, quien mora en nosotros. De Él mana el verdadero amor genuino. Todos los demás tipos de amor son imperfectos. Todo el amor que fluye de nosotros y otras personas viene de nuestra personalidad y de nuestras experiencias carnales, pero el amor perfecto viene de Dios. Cuando el Señor Jesucristo vino a nuestra vida, ¿qué hizo? Se estableció en nuestras vidas y Él es la fuente de amor que fluye en nosotros. Hay un amor carnal que el no creyente puede experimentar hasta cierto punto. Puede ser un amor fraternal o fileo, un cariño hacia alguien. Pero solo quienes conocen a Cristo como su Salvador, solo en quienes mora Dios, puede fluir el amor de Dios. Por esta razón, el ministerio del Espíritu Santo es sumamente importante en cada aspecto de nuestra vida, sin excepción. El Espíritu Santo no viene meramente a ungir a los predicadores, los misioneros y los obreros cristianos para que hagan el trabajo de Dios. El Espíritu Santo mora en cada creyente para capacitarnos para que hagamos esas pequeñas cosas que pensamos que son sencillas, pero que son sumamente importantes para convertirnos en las personas que Dios quiere que seamos. Entonces, para poder amar a alguien en la forma como Dios quiere que sean amados, y para poder recibir su amor como Dios quiere que lo reciba, debo tener al Espíritu Santo en mi vida, actuando en mí, haciendo su trabajo. Piense en las exquisitas uvas de la vid, suspendidas en los pámpanos. ¿Cómo fueron producidas? La rama no las produjo, sino la savia que fluye de la vid, que corre por la rama. Así es el Espíritu de Dios. Él dice, yo soy la vid, vosotros los pámpanos. Esto significa que como creyentes somos los pámpanos, las ramas. Y es el Espíritu de Dios que fluye en nosotros, es quien expresa ese maravilloso amor de Dios en nuestros corazones. Por esa razón, la lección número 2 es el amor genuino, es decir, el amor de Dios que fluye a través de nosotros. Dios es la fuente de este amor. No se trata de lo que yo pueda evocar o de lo que yo me fuerce a pensar de otra persona. Se trata del amor de Dios que fluye a través de nosotros. Dios es la fuente de ese amor. Entonces dijimos que la lección número 1 es la siguiente: pasar la vida sin aprender a amar al Padre, al Señor Jesucristo y a su Espíritu y a otros no es captar la idea de la razón misma de vivir. La fuente del amor genuino es Dios. Dios mora en nosotros. La lección número 2 es que Dios es la fuente del amor que fluye dentro y fuera de nuestra vida. La lección número 3 es sencilla pero profunda. La vida sin amor es vacía y sin sentido. No importa cuán dotado y talentoso puede que sea o cuán fuerte y poderoso sea, ni lo que pueda lograr o dar en la vida. La vida es vacía y sin sentido fuera del amor de Dios.
0: Ahora escuchemos lo que nos dijo el apóstol Pablo en este pasaje de la Escritura. Algo muy significativo. Vaya por favor al capítulo 13 de 1 de Corintios, versículo 1. Recordemos que aquí habla de la preeminencia del amor. Antes de decir lo que hace, cómo actúa el amor, primero nos dice que es el superlativo. Esta es la cumbre por encima de todas las demás. Ahora bien, con eso en mente, ¿qué es lo que sucede aquí? Él compara el valor infinito del amor con cinco cosas finitas muy importantes. Eran importantes en los días en los cuales Pablo escribió y son importantes para nosotros hoy día. En primer lugar, comparemos el amor con la capacidad de comunicarnos. Dice así el versículo primero de 1 de Corintios 13 y leo. Si yo hablase lenguas humanas y angélicas y no tengo amor, vengo a ser como metal que resuena o címbalo que retiñe. La gente ahora lee ese versículo y se pregunta, ¿qué quiere decir eso de lenguas humanas y angélicas? Bueno, el apóstol Pablo hablaba varios idiomas, hablaba arameo, hebreo, griego y probablemente también otros idiomas. Así, al hablar de lenguas se refiere a lenguajes humanos que él podía hablar. Y al hablar de lenguas angélicas, no se refiere a un montón de sandeces que nadie entiende, porque en cada experiencia en la Biblia donde un ángel habló la palabra de Dios a alguien, esa persona entendió claramente lo dicho por el ángel. Así que aquí no se trata de un lenguaje celestial. Lo que significa esto es que si un ángel hablase lo que sea que diga, no tiene sentido si no tiene amor. La mejor forma de expresar eso es de la siguiente manera. Supongamos que yo le diga a alguien, le amo. Pero en realidad no lo digo en serio, y además tampoco entiendo lo que es el amor, entonces lo que dije no tiene sentido. A esto se refiere aquí el apóstol Pablo. Muchas personas piensan que aman a alguien, pero lo único que hacen es un ruido. Al decir, te amo, simplemente hacen un ruido. ¿Y sabe por qué? Porque no aman a Dios, por lo tanto no tienen la capacidad de verdaderamente amar a alguien más. Y aunque dicen, oh, sí siento amor, pero sin Dios en realidad no tienen la capacidad genuinamente de sentir amor. Entonces lo que nos dice es que las personas que dicen ser amadas, que aman y que enfatizan su habilidad para comunicarse, si no saben lo que es el amor, no tiene sentido lo que dicen. Por ejemplo, si genuinamente amo a quienes escuchan este programa, aunque nunca los haya visto y nunca los llegue a conocer, si en verdad les amo, entonces hablaré la verdad, y a veces será agradable oírla. Será suave, gentil, como el terciopelo. Les encantará el mensaje, pero en otras ocasiones. Padres y ama a sus hijos. La Biblia dice que los corrija y los azote si es necesario. Los disciplinará cuando necesiten disciplina. Porque el amor no es solo terciopelo, sino también es papel de lija. Entonces el amor es mucho más importante que la habilidad de hablar. Lo que sale del corazón es importante, no solo lo que sale de la boca. Porque no podemos camuflar lo que viene de la boca con algo que no es amor genuino. Una persona que tenga discernimiento sabe cuando hay amor y cuando no lo hay, sabe si es falso. Entonces Pablo nos dice que la capacidad de expresar amor es mucho más importante que cualquier otro don que tengamos. Fíjese en lo que dice en el versículo 2 de 1 de Corintios 13. Si tuviese profecía y entendiese todos los misterios y toda ciencia, pienso que esta es la clave. Cuando alguien habla genuinamente en amor, sus palabras se graban en nuestros corazones. Si no habla en amor, no se graban. Uno puede tomar una flecha afilada como una hojilla y sumergirla en amor. Al lanzar esa flecha al corazón de una persona, sea salva o no, si la flecha fue sumergida en amor, quizás les duela o arda un poco. Pero en lo más profundo, no la podrán rechazar. ¿Sabe por qué? Porque se habló en amor. Entonces toda la enseñanza bíblica, toda la predicación, toda la enseñanza en la escuela dominical, todo lo que hacemos, sea cantar o lo que sea, si no es motivado por el amor, no tiene ningún valor, es simplemente ruido. Es como resonar cacerolas y golpear címbalos, algo sin sentido. No tiene ningún efecto. Una vez alguien me preguntó, ¿qué es lo que más quiere de Dios? ¿Por sobre todas las cosas? Bueno, pudiera hablar de una relación estrecha con Él, pero casi encabezando la lista diría, una fe que mueva montañas. ¿Y sabe lo que me respondió? Dijo que eso estaba bien, pero que algo aún superior, distinguido aún por encima de una fe que mueva montañas, mucho más importante es que nosotros tengamos la capacidad de amar al Padre y amar a otros. Dios coloca el amor hasta por encima de la fe. Él dice que si hablamos de nuestra elocuencia, pero no tenemos amor, no tiene sentido. Dice que podemos tener todo tipo de conocimiento y podemos entender todas las cosas de la Escritura y tener una fe que mueva montañas, pero sin amor no significa nada. Dice que no es nada. Nada somos por nuestras habilidades, talentos, dones, logros y éxito en la vida. Prestemos atención a lo que nos dice luego en el versículo 3. Dice así, y leo en 1 Corintios 13. Y si repartiese todos mis bienes para dar de comer a los pobres. Ahora bien, la gente da por muchas razones variadas. Por ejemplo, algunas personas dan porque genuinamente aman a otros, pero otros dan para recibir una deducción en sus impuestos. Hay quienes dan porque creen en una causa, creen que hay una necesidad. Dan porque alguien los compele a hacerlo. Y otros dan porque eso los hace sentir bien. Pero ¿sabe lo que dice el Señor? Si mi motivación al dar no es mi amor por el Padre y por otros a quienes doy en el juicio de Cristo, cuando vea la hoja de control de nuestras buenas obras, habrá un espacio en blanco. Ni siquiera estará en el récord, porque nada ganó con eso. Fíjese que el apóstol Pablo no dijo que me sirve para algo, sino que dijo que de nada me sirve. Y eso significa que me sirve de nada ante los ojos de Dios. Y luego Pablo usa un ejemplo extremo. Dijo lo siguiente en el versículo 3 de 1 Corintios 13, y leo, y aún, si entregase mi cuerpo para ser quemado y no tengo amor, de nada me sirve. Dicho de otra forma, una persona puede hacer el máximo sacrificio de autodestrucción por alguna causa, para dejar su nombre en la historia, lo que sea. Pero de nada serviría. Solo queda en la hoja de control. No ganaría nada con eso a menos que sea motivado por un amor genuino por Dios y por otros. Hay personas que sacrifican sus vidas en un amor genuino por Dios, amor genuino por otros. Esa es su única hoja de control. Nadie tiene mayor amor que este, que uno ponga su vida por sus amigos. Y aún más grande es el que Dios haya puesto la vida de su Hijo para todos nosotros que éramos pecadores. Él dijo que cuando éramos pecadores, Cristo murió por nosotros los impíos. ¿Qué dice Pablo en todo esto? Que lo más importante en la vida es el amor. Él dice que si vivimos sin aprender a amar a Dios y aprender a amar a otros, no hemos captado cuál es el propósito de la vida, qué es el amor genuino que fluye de Dios, quién mora en nosotros. La vida sin amor no tiene sentido. No importa cuántos dones tenga usted, no importa cuán exitoso sea, no importa cuánta fe tenga, no importa lo que dé ni lo que esté dispuesto a sacrificar, nada tiene sentido, no tiene valor, es vacío, hueco, no tiene ningún provecho. Sin amor. ¿Podría usted señalar a alguien y decir honestamente, te amo desinteresadamente, estoy dispuesto a servirte, a sacrificarme por ti, dispuesto a ser usado por Dios para edificarte, para que te conviertas en la persona que Dios quiere que seas y para que alcances las metas que Dios quiere que logres en tu vida? Estoy dispuesto a ayudarte en todo eso. Si no puedo decir eso honestamente, lo más probable es que nunca haya experimentado esa relación estrecha y amorosa con Dios que Él quiere tener con usted. Mi amable oyente, yo veo que no hay nada en la vida que se iguale a eso. Podemos orar. Y Padre, hoy te doy gracias porque este amor está disponible para cada creyente sin excepción. Y cuando te pido que el Espíritu Santo actúe en nuestros corazones de tal manera que quites de nuestro corazón y de nuestra vida toda actitud que impida el fluir de tu perfecto amor en nosotros. Te amamos, te alabamos, te adoramos. Dijiste que si te amábamos, te obedeceríamos. Así que queremos que nuestros corazones se inclinen a ti, que tú los gobiernes, que seamos imitadores tuyos tanto que tu amor sea lo que fluya naturalmente en todo lo que hagamos, todo lo que decimos, todo lo que somos. Que seamos saturados, envueltos, cubiertos, rodeados bajo la sombra del mismo Espíritu de amor. En el nombre de Jesús. Amén.
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0: Creo que muchos padres hoy en día no se dan cuenta de lo importante y de lo devastador que es para un hijo el no sentirse querido por su padre. Y es que de ahí obtienen la imagen de Dios. Y si usted abandonó a su hijo o hija, si se alejó de ellos, si nunca los ha abrazado, si nunca les ha dicho que les ama, ellos crecen y pareciera que no pasó nada, pero sí tienen un gran vacío. Mire lo que piensan del Padre, es lo que piensan de Dios. Y Dios quiere que sepamos que Él nos ama. Y cuando viene a nuestra vida, nos libera y nos capacita para amar a otras personas de la misma manera. Su amor no tiene condiciones. No nos da una lista de normas ni metas para alcanzar antes de recibir su amor. Dios ha derramado su amor incondicional sobre nosotros. ¿Cuál es su motivación? Revelar la verdadera naturaleza de sí mismo y su fin es llevarnos a aceptar a su Hijo Jesús para darnos una vida mejor. Y al recibir su amor, podremos traer adoración, alabanza, gloria y honra al Padre porque Él nos amó primero. Y nosotros podemos responder a este maravilloso, impresionante, indescriptible e indefinible amor de Dios, reconociendo que Él nos ama tal como somos.
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Continuamos con este espacio de El Desayuno a través de Radio Avivamiento. Estamos transmitiendo desde la ciudad de Medellín para el mundo entero a través de www.radioavivamientomedellin.com. Esa es nuestra página web. Un saludito muy especial para todos los que a esta hora están conectados en nuestra página web, los que nos escuchan a través de Claro Music, a través de TuneIn Radio, a través de Radio Box. Saludo para los que nos escuchan a través de Colombia.com, a través también de otras aplicaciones que tenemos nosotros por ahí, por ejemplo en Extrema.com, y saludo cordial para los que nos escuchan a través de emisorasenvivo.com.co. Cuando les estamos presentando El Desayuno a través de Radio Avivamiento Medellín. Avanza la mañana y nosotros también avanzamos con muy buena programación musical. ¿Qué les parece si vamos a escuchar el clásico de la hora a través de Radio Avivamiento? Porque como dicen por ahí, recordar es vivir, pero recordar lo bueno. Recordar esas canciones que crecieron con nosotros y que se hicieron tan grandes que hoy las llamamos clásicas, las llamamos canciones de antaño, y esas canciones marcaron nuestra época cuando iniciamos en el cristianismo. Así que ahora recordamos un clásico. Este es el clásico de la hora en El Desayuno a través de Radio Avivamiento.

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1: Así es, se mueven las redes sociales en esta mañana en el desayuno a través de Radio Avivamiento Medellín. Y bueno, quiero invitarlos a todos los oyentes para que nos sigan también en redes sociales. Recuerden que nosotros estamos en Instagram. Ustedes nos pueden buscar como Radio Avivamiento Medellín, así sencillo. Radio Avivamiento Medellín en Facebook. También estamos como Radio Avivamiento Medellín, ahí en Facebook, para que nos busquen, para que nos comiencen a seguir, para que conozcan el contenido que estamos posteando, publicando a diario. Además de eso, también estamos en la red social que ahora se llama X, antes se llamaba Twitter. Ahí nos puede buscar como arroba Radio Avivamien 4, Avivamien sin la T y sin la O. Arroba Radio Avivamien 4. Así estamos en la cuenta de X. Bueno, además de eso, pues ustedes también pueden comunicarse con nosotros en nuestro WhatsApp, que es el 319-787-4546. Ese es nuestro WhatsApp para que ustedes nos soliciten canciones, para que ustedes reporten la sintonía, para que opinen de los temas, para que opinen del devocional, para que opinen de los diferentes espacios que les programamos a diario en el desayuno. Es el 319-787-4546, nuestro WhatsApp. Ahí están pues nuestras redes sociales para que ustedes comiencen a participar, a interactuar con nosotros, para que nos ayuden a crecer y esta comunidad de Radio Avivamiento Medellín cada día sea más grande, con el único objetivo de dar a conocer el nombre de Jesús en toda la humanidad, comenzando desde Medellín, Antioquia, Colombia y el mundo. Redes sociales entonces para que nos sigan en este desayuno de Radio Avivamiento Medellín.

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Bueno, y como dicen por ahí, vamos llegando a la parte final de este desayuno. Dicen, lo bueno no dura. Y nosotros esperamos que este programa haya sido de agrado para ustedes. Los invitamos para que se queden en sintonía a través de Radio Avivamiento, de toda la programación que tenemos para presentarles este martes. www.radioavivamientomedellin.com. Recuerden, como siempre, a las 10 de la mañana se viene Dante Gebel con su programa Dante Gebel Live. A las 12 del día tendremos El Amor Que Vale. 12:30, Clásicos Cristianos, hasta las 2 de la tarde. A las 2 de la tarde, Lectura Pública de la Biblia. A las 4 tendremos Aviva Nuestros Corazones. A las 6, A Través de la Biblia, segunda edición. A las 8, En Contacto, segunda edición. A las 9, Clásicos Cristianos, hasta la 1 de la mañana. Dentro de esos Clásicos Cristianos, pues tendremos la programación de Dante Gebel Live, segunda emisión, a las 10 en punto. Y finalizaremos, cerraremos esta programación de martes con El Amor Que Vale, edición de las 12 de la madrugada. Esa es la programación que tenemos. Obviamente, todos estos espacios hablados con la programación musical, combinados con una programación musical bien espectacular, para que ustedes estén ahí siempre en sintonía de nosotros. Gracias por escucharnos. Dios mediante, nos escuchamos mañana miércoles con más de El Desayuno a través de Radio Avivamiento Medellín. ¡Feliz día! ¡Dios los bendiga! ¡Chao!

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Todos tratamos de hablar, de vestirnos, de parecernos a otros, y en algún momento dejamos de ser nosotros mismos para ser aquel que creemos que todo el mundo quiere que seamos, aunque parece un trabalengua. Creemos que así es como la gente quiere que seamos y así tratamos de hacer. Y cuando cedemos ante esa conformidad, perdemos nuestra originalidad y en algún punto también perdemos nuestro alma, nuestro cableado interior. Y en lugar de convertirnos en ese ser único que Dios quería que nos convirtamos, nos transformamos en una copia al carbón de alguien más. Y creo que en algún lugar, este es el punto y esta es la palabra que quiero transmitirles en esta tarde. Creo que en algún punto, en algún lugar, todos nosotros tenemos un lado indomable, salvaje, divergente, loco, que podríamos estar utilizando y haciendo para Dios, pero no lo hacemos porque el que nos tilden como locos o como tontos nos tiene atados de pies y manos con candados en algún sótano. Y decimos, yo podría hacer más, pero a veces no me animo. ¿No te ha pasado de arrepentirte de cosas que pudiste haber dicho y no dijiste por temor, por vergüenza? Cosas que pudiste haber hecho, haber dicho. No hubieses bailado más, no te hubieses reído más a las carcajadas, no te hubieses carcajeado más si en algún momento de la vida no hubieses estado lleno de complejos, de limitaciones, de que aquel no le gusta, de que aquella le cae mal, de que mi consuegra no está conforme como soy. Y es el miedo al parecer tonto el que nos impide cambiar de carrera, de profesión. La gente va a pensar que no sé lo que quiero a esta altura de la vida. Sin embargo, cuando yo voy a la Biblia, yo descubro muchas cosas locas y descabelladas de gente que era loca. ¿Por qué? Porque tenía que seguir mandamientos locos de Dios. Tenían que ser como los niños. O sea, un niño, no hay nada más peligroso que decirle a un niño, ponte una capa de Superman y salta del séptimo piso, porque él, si vio la película, cree que va a volar, porque no tiene límite su imaginación. Pero yo voy a la Biblia, no sé cuántos han leído la Biblia últimamente, la de verdad, no la del celular, esta. Y Dios le dice a Ezequiel, por ejemplo, que cocine comidas con estiércol durante 390 días. Está en Ezequiel capítulo 4, versículo 12. Fíjense si eso no es, alguien loco lo tiene que hacer. Yo sé que tu esposa ha cocinado cosas raras, pero cocinar con estiércol 390 días. Después descubro en la Biblia que quien le habla a Balaam como profeta, ¿recuerdan quién le habla? Una burra. Cualquier parecido con la realidad es coincidencia, una burra. Dios le dice a Oseas que se case con una prostituta, con una ramera. O sea, la Biblia está llena de situaciones donde hay variedad, donde Dios continuamente está cambiando y nosotros amamos demasiado la normalidad. Sin embargo, la Biblia dice continuamente que para entender el reino debiéramos ser como qué, como adultos, maduros, no, como niños. Entonces hay un secreto con los niños que vamos a adentrarnos juntos para luego transmitirle la palabra que Dios me dijo que te dijera, porque es una, no es una exhortación, pero es una palabra muy puntual. Creo que hemos perdido la esencia de lo que es Jesús. Jesús era extravagante, defendía a las adúlteras, sanaba en el día de reposo, tocaba a los leprosos, lavaba los pies a los discípulos, daba vuelta a las mesas del templo, hablaba con los samaritanos, tenía fiestas con recaudadores de impuestos, se la pasaba ofendiendo a los fariseos, un tipo que ofendía todo el tiempo a los fariseos, a propósito. Entonces yo digo, cuando vimos a Jesús así, le estamos sacando el partido a nuestra parte extravagante, esa rareza natural que todos tenemos, o tratamos de civilizarnos. Le estamos sacando esa parte de niño que deberíamos tener, o nos hemos vuelto demasiado adultos. Está bien ser adulto en términos de conciencia, de creatividad, de solidez, en finanzas, en términos de pensar en el futuro. Pero uno debería ver la vida cristiana como niño, porque lo dijo el Señor. Y yo lo recalco siempre, porque no hay nada mejor que alguien que tiene corazón de niño, porque las ofensas no le llegan. El niño, ¿cuánto tarda en olvidarse una ofensa? Cuando le dice, penitencia por haber dejado la ropa tirada. ¿Realmente el niño necesita sanidad interior por la penitencia? O al otro día dice, ma, puedo jugar, se le pasó. Pero si le dices a tu esposo, penitencia por la ropa tirada, estás tratando con un adulto. Y el adulto, a mí no me pones penitencia. ¿Qué me quieres decir? Ya el adulto somos más enroscados, ¿no?
Los niños no son enroscados, son sencillos. Y por eso les dije una vez en un mensaje, que no me acuerdo el nombre ahora, pero lo estuve buscando y no lo encontré, que la palabra favorita que yo descubrí científica es neotenia, que en griego significa, viene del griego neos, que significa nuevo, fresco, juvenil. Es la retención de cualidades infantiles o juveniles en los adultos. Que esto no es ser inmaduro, ¿eh? Esto no es tener 50 años y ay, mi mamá me da la comida. No, significa tener, más allá de tener un aspecto exterior juvenil, que puede ser frecuente o no, es la retención de cualidades que asociamos a la juventud. Por ejemplo, a ver cuántas de estas cosas ustedes ya ni se acuerdan lo que era. Curiosidad. ¿Se acuerdan lo que era la curiosidad? ¿Qué era? Vamos, y algunos. ¿Qué dijo para estar orando? ¿Qué dijo? Pero esa... Yo pensé que era chisme. No, es curiosidad. A veces puede ser curiosidad. Ansiedad. ¿Has tenido ansiedad como cuando eres adolescente? ¿Has tenido ansiedad? Audacia. Más sí, ya que. Vamos, yo le creo a Dios. Por ahí me sale mal, y sí, pero tengo audacia. Calidez. ¿Vieron que los niños son cálidos? Quieren abrazarte, abraza. Energía. ¿Han visto a los niños cómo toman alguna soda o un chocolate a las 10 de la noche y a las 11 están así y no los puedes dormir? Pero luego nos volvemos adultos, derrotados por el tiempo, derrotados por la edad, y vamos perdiendo esa hambre por los conocimientos, por las experiencias, vamos perdiendo la audacia. Y esta neotenia que yo les digo se encuentra en el mismo corazón del reino de Dios. Porque el Señor dice, les aseguro que a menos que ustedes cambien, revoquen, inviertan el sentido y se vuelvan como niños, no van a entrar en el reino de los cielos. El Señor no dice, vas a ser menos feliz. No vas a entrar en el reino de los cielos. ¿Qué significa? A ver, lineal, literalmente no entrar en el reino de los cielos. ¿Para dónde te vas? Que te va para abajo, dijo un cubano. O te va para arriba o te va para abajo. Así predican los cubanos. O te va para el cielo o te va para donde hay candela. Y el Señor dice, se queden ir para arriba, sean como niños, queden ir para abajo, sean como adultos. A mí me asusta. Porque Jesús no está hablando ni es una metáfora, ni es una parábola. Está diciendo, esta es una condición. ¿Y por qué nos importa tanto? No, para irse al cielo no hay que chismear. Para irse al cielo no hay que mentir. Para irse al cielo no hay que robar. Y no nos preocupa que para irse al cielo hay que ser como niños. No es una cualidad que si quiere, pues si te nace. ¿Se acuerdan del chavo? Que ya va, no, el chapulín era, que ya voy. No es si quiere. Tienes que ser niño-céntrico. El reino de Dios es niño-céntrico. Porque la forma que crecemos espiritualmente es volviéndonos cada vez más como los niños pequeños. Pero nosotros le fijamos límites a nuestros hijos en la conducta, pero su potencial, su imaginación no tiene límites. Dios nos crea así. Mis hijos, los más chiquititos, sueñan que van a ser como Aladdin, o que van a volar, o que van a ser astronauta, o que van a ir a cualquier lado. Ellos no se les ocurre que no puedan hacer algo. Ellos creen que pueden ser cualquier cosa, pero nosotros le metemos los límites. Por ahora ellos creen en un Dios ilimitado, en un Dios que les puede dar todo, que pueden ser millonarios, y por ahí te dicen, papi, cuando sea grande te voy a comprar una casa para vos, una casa para mamá, una casa para la abuela, una casa, la abuela déjala. Pero muy difícil que nuestro hijo diga, y con lo que está ahora el real estate, no, que voy a poder comprar, no, gracias a Dios si logre rentar un estudio de alguien que me preste. Muy difícil. Si ya habla así, ya pasó los 20. ¿Cómo cree que haga si no me alcanza? Y arrastra los pies. Cuando es chiquitito, te dice, te voy a comprar una casa. ¿A dónde? Y te voy a comprar una casa con una mansión y con 4 pisos y con 4 leones alrededor. ¡Oh! Y esas cosas, ¿por qué? Porque todavía creen un Dios ilimitado. Eso es lo que el Señor dice, sean como esos niños, pero sean como los niños en que no tienen límite, en que cualquier cosa le puedes creer a Dios. ¿Me están siguiendo, sí o no? ¡Es fascinante! Esa fue mi vida siempre. Decir, Señor, ¿qué me dijiste? Que escriba. Una vez el Señor me dijo en Uruguay, a través de un profeta, tú escribes los cheques que Dios los respalda. ¡Ja!
Eso es como decirle a un drogadicto, cuídame la farmacia. Yo le empecé a creer todo a Dios, a rentar estadios. Me movía como Donald Trump en Argentina. Por eso dicen que soy rico, pero porque yo tengo, no tengo dinero, pero me comporto como rico siempre. Nunca tuve un ahorro grande de miles que vos decís, bueno, soy rico porque tengo este respaldo de capital, sino porque mi respaldo es que le creo todo a Dios, es que yo soy hijo del rey, del dueño de todo. Y como soy hijo del dueño, como soy hijo del dueño, Dios dice, vamos a creerle al Señor y le creo todo. Entonces, no es que ando por la vida diciendo, a ver, ¿en qué puedo gastar? No. Pero cuando Dios me dice, dale, si paga Él, si Él es el rico, yo no tengo dinero, no tengo nada, Él es el que paga. Ahora, la pregunta es, ¿por qué dejamos de ser niños? ¿Por qué se nos muere el niño? Porque estas son las cosas que nos limitan. Decimos, tengo que pensar en mi familia, ya no soy un hombre solo, no soy una mujer sola. Otra, a esta edad no puedo hacer locuras. Yo he visto chicas de 32 diciendo, ya no puedo hacer locuras a esta edad. Oh, perdón, Gloria Trevi. Invertí mucho para estar donde estoy. Oh, ya no tengo edad para andar soñando, me dijo un cuarentón soltero. Y que se va a quedar solo como un gusano si sigue así, porque me dice, no tengo edad para andar soñando. Me da ganas de decirle, primero, es el sueño lo que te mantiene joven. No deja de soñar ni de jugar porque se pone viejo. Uno se pone viejo porque deja de jugar y deja de soñar. Dejas de jugar y avejentas. Dejas de soñar y avejentas. Es un principio bíblico, no es algo de la nueva era. El Señor dijo, sean como niños. Nosotros le permitimos al enemigo que robe, mate y destruya esos sueños infantiles. Ahora, ¿cómo es un niño? Primero, ilimitado, le cree todo a Dios. Un niño le cree cualquier cosa al Señor. A un niño le haces creer del ratón Pérez, le puede hacer creer de Santa Claus, de los Reyes Magos o que la abuela es una santa mujer de Dios. Y te lo cree. Te cree cualquier cosa. Esto es importante al recordar las palabras de Jesús. Para entrar en el reino debe ser como niño. Segundo, un niño es humilde. El Señor dijo, el que se humilla como este niño va a ser el más grande en el reino de los cielos. ¿Qué es la humildad de un niño? Un niño no es humilde por la ropa, ni por el auto que conduce, obviamente, ni por el título que cuelga en la pared, ni porque es doctor y licenciado. Es un niño. La humildad es inherente a él. No tiene inhibiciones, no tiene agendas escondidas, tiene una humildad que no ha sido diluida por la vida adulta. Posiblemente no tenga complejos, es desinhibido. Miren, la madurez espiritual consiste en preocuparnos cada vez menos por lo que la gente piense de nosotros y cada vez más por lo que piense Dios. Y entonces yo me levanto a la mañana y digo, a ver, ¿cómo quiere que piense Dios? ¿Cómo me quiere Dios a mí? Y Dios me dice, tienes que ser como niño para entrar al reino de los cielos. Tienes que humillarte como niño para ser grande. Tienes que ser borracho del Espíritu Santo para ser desinhibido. ¡Aleluya! Esa es la locura bien entendida. El ser niño, el creerle al Señor, no la locura de hacerme loco porque sí. No, de creerle al Señor, de decir, no importa cómo quede ante los demás. Aquí en las reuniones de ADN que hemos tenido con los líderes, casi desde que llegamos a la catedral, y esto casi va por 8 años, siempre hemos hablado a los líderes, queridos, hay momentos que uno tiene que dejarse babear la barba. Esto viene de un episodio de David, donde David, cuando era proscripto y los filisteos lo buscaban y Saúl lo buscaba, David es atrapado por los filisteos. Se lo llevan. Atrapar a David en ese momento, salvando la distancia, era atrapar a Pablo Escobar en su momento, en Colombia. Era el Chapo Guzmán, lo traje. Pero no había fotografías de David. Entonces, David, sucio, venido de las cuevas, del bosque, no aparentaba ser lo que decían que David era, un peligroso guerrero. Entonces, el rey de los filisteos le dicen,
¿Y cómo saben que este es David? Lo traen a David encadenado, era David. Y David se le ocurre una idea. David dice: voy a hacerme el tonto, lo que un niño haría ante un examen de matemáticas. Gebel estudió, ay, me duele la cabeza, ay, el perro me comió la tarea. Mi perro habrá comido tareas. David es tomado cautivo. Y como él tiene mente de niño, dice la Biblia que se hace el tonto, se deja babear la barba. Dice que puso los ojos como perdidos así y dijo. Y entonces el rey dijo: este no puede ser David. Le dicen los, ¿saben la frustración de los soldados que lo atraparon? ¡Es David! ¡Es David! No se inventaron las huellas digitales todavía, pero ¡es David! Dice: no. Y dice el rey: no tengo suficientes locos en el reino para que me traigan uno más. ¡Sáquenme a este loco! Y dice que David se golpeaba contra las paredes. Para hacer eso te tiene que importar nada. Lo único que quieres pensar: no tengo que hacer el examen de matemática, no tengo que hacer el examen de matemática. No importa que pienses que eres pusilánime, que sufre de jaqueca, no importa. Y David lo saca del palacio. Cuando se aleja, se va, recluta un montón de gente y los arrasa al poco tiempo. Ese es David. No me importa lo que digan, si al final voy a hacer lo que Dios quiere que sea. ¿Me siguen? ¿Se acuerdan de la película de Sylvester Stallone, Rocky 2? Rocky se está ablandando. En Rocky 2, antes de pelear con el moreno Mr. T, se está ablandando porque ya ganó mucho dinero, ya no practica con las reses en la carnicería del cuñado. Y entonces se ablandó, se refinó. Tiene dinero, tiene un robot que le sirve de camarero en la casa, tiene fama, la gente le hace entrevistas y se va a volver a subir al ring. Y Mickey, su entrenador, sabe que va a perder. Y Rocky le dice: ¿por qué me traicionas? ¿Por qué dices que voy a perder? Y Mickey le dice: lo que pasa, que te pasó lo peor que le puede pasar a cualquier boxeador, te civilizaste. Y creo que nosotros, vuelvo al inicio del mensaje, tenemos una parte de niño salvaje, indomable, que la religión nos va civilizando. Y entonces vivimos pendientes de qué nos dicen, de qué piensa el pastor de mí, qué piensa la hermana, qué piensa el ujier, qué piensa mi familia, qué piensa mi compadre, qué piensa mi cónyuge. Vamos continuamente armando un modelo diferente al que Dios quiso que seamos y nos civilizamos. Y la civilización para un boxeador es perder la sangre en el ojo, es perder el fuego interior. Y cuando yo veo hombres de Dios que fueron grandes predicadores y hoy los veo lacónicos, repitiendo palabras de atrás para adelante, mensajes que dicen algo pero no tienen algo para decir, yo digo: ¿qué hizo que perdieran el fuego? Y es que se volvieron grandes, y juntamente con volverse grandes hicieron gente más pequeña. Dejaron de creerle al Señor, dejaron de ser niños. Los seguidores de Jesús deberíamos ser los más apasionados del planeta, los más felices, vivir con plenitud. ¿Por qué? Porque el Señor quiere ser el autor de tu vida, escribir con pasión tu historia, tus capítulos. ¿Están recibiendo esto? Dígame amén, por favor. Entonces, esta tarde yo quiero que hagamos un ejercicio espiritual, profético y mental, si se quiere, porque no hay que tenerle miedo a la mente, es un regalo que Dios nos dio. Hacer un ejercicio almático también, porque involucra los sentimientos, y es, ayúdenme en esto, háganlo conmigo, que yo lo he hecho, a mí me da unos resultados increíbles. Es tratar de verte a ti mismo como niño en algún momento. No digas sí, cuando era niño, no, trata de recordar alguna fotografía, alguna foto tuya, de a los 7, a los 8, otros a los 10, a los 12, una foto que hayas visto últimamente o que alguna vez recuerdes. Yo tengo una foto mía de cuando era niño y de tanto en tanto la veo, no tengo muchas, son 3 o 4, pero recuerdo qué edad tenía y más o menos recuerdo qué sensaciones sentía en aquel entonces. Yo vuelvo a esa edad, porque uno se olvida cómo era de niño.
Dice, no, yo era un niño feliz, era rebelde, era... No, no, no, eso no define lo que era un niño. Quiero que ustedes hagan el ejercicio mental, porque si no, no vamos a entender la palabra que hoy Dios nos trata de decir. Y regresen a ese momento de la niñez. Número uno, donde fuiste feliz. Aún si fuiste abandonado o tuviste padres poco cariñosos o te crió una abuela, un tío, tuviste que haber tenido un momento feliz. ¿Qué? ¿Una Navidad? ¿Una noche de Reyes? ¿Un cumpleaños? ¿Un momento feliz? Identifiquen un momento feliz. ¿Me siguen? Un momento feliz. Nadie dice, no, no, tuve una infancia infeliz. Tuviste que haber tenido un momento feliz. Uno, aunque sea uno. Y cuando te ubiques en ese momento feliz, vas a conectar ahora con tu vida de adulto y vas a comprender lo que es la felicidad de adulto. Es ese momentito. Hoy es Navidad. ¿Qué sé yo? ¿Cómo ibas? ¿Qué ibas a comer mañana? ¿Si ibas a pagar el mortgage? Hoy es Navidad. Y correr abajo del árbol o donde sea. Hoy es Navidad. Mi preocupación era cómo iba a pasar el screen Santa Claus, porque teníamos algo así para que los mosquitos no entraran. Le decía, papá, sacalo, no va a entrar Santa Claus. No teníamos chimenea. Entonces el viejo decía, no, entra igual. ¿Y cómo? ¿Y cómo? ¿Y cómo? Y ay, esa fue mi preocupación toda la noche. Al otro día dije, qué sé yo, cómo hizo. El regalo llegó. Ese momento feliz lo conectas con tu vida adulta y recién ahí vas a entender lo que es la felicidad. Y te vas a dar cuenta que la felicidad no es un carro nuevo, una casa pagada, no es un viaje al Caribe. La felicidad es eso. Si no eres niño, si no te vuelves como niño, no podrás ni entrar ni entender el reino de los cielos. Un niño se alegra por pequeñas cosas. Mis hijos se alegran los domingos, si es invierno, de llegar rápido y ponerse el pijama. ¿Qué secreto hay en eso? No sé. Pero hay algo, nos ponemos pijama, hay algo en eso. Que uno ya no lo hace de adulto. ¿Eh? No, el padre no usa pijama. Ah, los padres puede ser. La señora grande sí, yo no, pues no. Hay algo en eso que no sé qué es. Ese momento de felicidad de niño lo conectas con el adulto. Ahora, ¿me están siguiendo? ¿Me aguantan un poquito más? Bueno, ahora vuelvo otra vez a la foto del niño, al momento triste. Tienen que tener uno. O al lado del ataúd. O el primer día de colegio. O el último día de colegio. O la primera decepción. Yo tuve mi primera decepción amorosa fuerte que me quebró a los 6 años de edad. No importaba que nos separaba mucha edad. Ya tenía 58, yo tenía 6. Podíamos haber tenido una relación. Me ataba los cordones, me soplaba la rodilla cuando yo me lastimaba. Y después descubrí que me era infiel con otros 20 y tantos chicos que hacían lo mismo. Bueno, ese fue un momento triste para mí. Tiene que haber un momento triste. Y ahora que identificas el momento triste, conéctalo con tu vida adulta. Conecta a ese niño con tu vida adulta. Y vas a ver que el momento triste, así como yo con mi maestra, es una estupidez. No, pero mis problemas de adulto son más bravos, dices. Por eso, regresa al momento triste de la niñez. ¿Pasó o no pasó? Ya pasó. Ya pasó. Aún si no fuera una tontera como la que conté, y fuera que llorabas al lado del cuerpo inerte de mamá. ¿Pasó o no pasó?

te casaste. ¿Se dan cuenta que todo hay que verlo como si fuésemos un niño? Todo. Cada vez que yo estoy envuelto en un problema demasiado adulto, me conecto enseguida con el chico, pero no es una técnica oriental extraña, es una técnica bíblica. Para entrar en el reino de los cielos debes ser como niño. Es necesario que nazcas de nuevo, que desaprendas la vida de adulto y aprendas a vivir como niño. Cuando conectas las tristezas infantes y las alegrías infantiles a la vida adulta, te das cuenta que puedes ser feliz con muy poco y que lo que tanto te entristece va a pasar. Va a pasar, mamá. Va a pasar. Te lo prometo, así como creciste y te abriste paso en la vida adulta, los momentos tristes van a pasar. ¿Me crees? No me crees. ¿Me crees? Va a pasar. El Señor me dijo que te dé este mensaje, que todos los momentos que ahora te parece que ves una nube negra, van a pasar. Eso es la vida. Ver la vida como niños. Dice el Señor, ¿por qué te preocupas por la economía? Si yo soy tu sustentador, yo soy papá. Ve y juega, ríe mucho y déjale las preocupaciones a tu padre. Vamos al patio a jugar. No te preocupes. ¿Por qué te preocupas por tu salud, por el plan médico, si yo soy el dador de tu salud? Por tus sentimientos, si yo soy el que te pone los sentimientos, yo soy el que permite que te enamores. ¿Por qué te preocupas? Todo lo que te pasa es porque yo estoy al control, dice Dios. Déjame que me controle tu vida como si fueses un niño. Pero si quieres controlar la vida como si fueses un adulto, no entrarás al reino de los cielos. Y esto es grave, señores. El Señor no nos preguntará por la denominación, si hablamos en lenguas, o si armábamos el arbolito de Navidad, o celebrábamos o no el Halloween. Nos preguntará si fuimos como niños. Y eso determinará nuestra entrada y nuestra estadía en el cielo o nuestra estadía para abajo, como dicen los cubanos. Pero eso determinará, ¿fuiste o no fuiste como niño? Esa es la palabra. Yo oro por una iglesia de niños que le crean todo al Señor, que digan, sí, yo sé que si Dios lo dijo, lo va a hacer. El último trimestre del año va a ser el mejor trimestre de tu vida. ¿Crees esta palabra como niño? ¿De verdad? ¿Le crees como niño al Señor? No. Si le crees como niño, tienes que celebrar más que eso. ¡Vamos, celebra! El Rey dice, yo estoy al control de todas las cosas. ¡Aleluya!

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1: Era el esclavo de un rico y generoso mercader de Bagdad. Un día se acercó a su amo y le dijo: amo, necesito irme urgentemente de aquí, lo más lejos posible, a Samarra. ¿Podría darme uno de sus caballos? ¿Por qué quieres irte? ¿Qué problemas tienes? Amo, esta mañana en el mercado me encontré con la muerte. Me miró fijamente y asombrada. Me señaló con su huesudo dedo. Amo, debo huir a Samarra. El mercader le dio el mejor caballo, pero preocupado por su esclavo fue al mercado, buscó y encontró a la muerte y le preguntó: ¿por qué asustaste esta mañana a mi siervo? Y la muerte le dijo: no traté de asustarlo. Simplemente me asombré de verle aquí, porque yo tengo una cita con él esta noche en Samarra. Es la decisión lo que determina el destino, y sobre este tema será nuestro estudio bíblico basado en el libro de Ruth en el Antiguo Testamento.
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1: Bienvenidos. Gracias por estar en la sintonía de nuestro programa El Amor que Vale. Por favor, abra su Biblia y busque el pequeño libro de Ruth. Recordará que, debido a la hambruna en la tierra de Belén, Elimelec tomó la decisión de irse con toda su familia, esposa e hijos, a Moab. Los moabitas, pueblo pagano y depravado, eran enemigos de Israel. Pero, de todas maneras, Elimelec, siendo judío, decidió ir a vivir allá, porque las condiciones económicas en Belén eran muy difíciles, debido a la hambruna que, como plaga, había caído sobre esa tierra. ¿Cuál fue la consecuencia de esa decisión? Fue la muerte. Mire, por favor, el versículo 3. Y murió Elimelec, marido de Noemí, y quedó ella con sus dos hijos, los cuales tomaron para sí mujeres moabitas. El nombre de una era Orfa, y el nombre de la otra, Ruth, y habitaron allí unos 10 años. Y murieron también los dos, Malón y Kelión, quedando así la mujer desamparada de sus dos hijos y de su marido. Ahora, ¿por qué salió? ¿Por qué dejó Belén? Él dejó Belén porque tenía miedo de no poder sobrevivir. Y dejó Belén, la casa del pan, y entró en el territorio del diablo. Elimelec tenía la motivación equivocada, el método equivocado, el amo equivocado, y llega allá. ¿Y qué le pasa? Se muere. ¿Y qué le pasó a sus muchachos por los cuales tanto se preocupó? Murieron. ¿Sabe lo que esto me dice? Amigo, usted no puede huir. Usted necesita ponerse en paz con Dios. No podemos escapar. Recuerda lo que dije hace un momento del esclavo huyendo a Samarra. Ese esclavo trataba de huir de la muerte y se va precisamente hasta el lugar en donde la muerte le estaba esperando. Esa fue la consecuencia. En el caso de Elimelec, a pesar de entrar en territorio enemigo, él quiso ser bendecido. ¿Cuántas veces usted ha querido ser bendecido? Todos queremos que Dios nos bendiga. Y aquí está este hombre, en un lugar de dolor y quebranto y lágrimas y tumba, y las cosas que él quiso, no las tuvo. ¿Quiere usted una bendición? Le diré dónde va a encontrar una bendición. Usted encontrará una bendición en un lugar de bendición. Y cuando usted sale de ese lugar de bendición, no espere ser bendecido, sino hasta cuando regrese al lugar de bendición. Tantos de nosotros queremos que Dios nos bendiga, pero que nos bendiga de todas maneras. Pues le diré, Dios no lo hará. Elimelec y sus dos hijos mueren, y se queda Noemí con dos nueras. Y ahí están tres viudas fuera de lugar, en Moab. Y Noemí cambió su nombre por Mara, que significa amargura, y comienza a culpar a Dios por todo lo que le ha pasado, cuando Dios no tenía la culpa de nada. Ahora quiero que veamos la parte más importante de este mensaje. Le he hablado del principio de escoger libremente. Usted puede escoger. Elimelec escogió. Dios nos da una opción. Somos libres para escoger, pero no somos libres para escoger las consecuencias de nuestra decisión. Y una gran decisión se encarga de muchas pequeñas decisiones. Elimelec tomó la decisión equivocada porque su motivación y su método fueron incorrectos y sirvió al amo equivocado. En tercer lugar, el poder de una decisión sabia. En un momento más leeremos desde el versículo 7, pero esto es lo que sucedió. Aquí está Noemí destituida en la tierra de Moab. Su marido Elimelec y sus dos hijos Malón y Kelión habían muerto. Y ella está con sus dos nueras. Ellas no tienen ningún sustento y Noemí no tiene forma de velar por ellas. Y escucha noticias de las bendiciones de Dios allá en Belén, de cómo Dios estaba visitando a su pueblo, y Noemí decide entonces regresar a Belén. Ahora Noemí y quien fuera su esposo, Elimelec, se habían desviado de los caminos de Dios. Pero ella decide regresar al lugar de las bendiciones, regresar a la casa del pan, y les dice a sus dos nueras paganas, Ruth y Orfa: ustedes quédense aquí con su gente. No tengo manera de poder cuidar de ustedes. Y ya soy vieja como para tener hijos, para que ustedes se casen con ellos. Quédense aquí. Tal vez puedan encontrar esposos moabitas. Yo regreso a Belén. Por favor, empecemos en el versículo 7. Salió pues del lugar donde había estado, está hablando de Noemí, y con ella sus dos nueras, y comenzaron a caminar para volverse a la tierra de Judá. Y Noemí dijo a sus dos nueras: andad, volveos cada una a la casa de su madre. Jehová haga con vosotros misericordia, como lo habéis hecho con los muertos y conmigo. Os conceda Jehová que halléis descanso, cada una, en casa de su marido. La palabra descanso en hebreo literalmente significa seguridad, provisión. Luego las besó, y ellas alzaron su voz y lloraron, y le dijeron: ciertamente nosotras iremos contigo a tu pueblo. Y Noemí respondió: volveos, hijas mías, ¿para qué habéis de ir conmigo? Tengo yo más hijos en el vientre que puedan ser vuestros maridos. Volveos, hijas mías, e idos, porque yo ya soy vieja para tener marido, y aunque dijese, esperanza tengo, y esta noche estuviese con marido, y aún diese a luz hijos, ¿habías vosotras de esperarlos hasta que fuesen grandes? ¿Habías de quedaros sin casar por amor a ellos? No, hijas mías, que mayor amargura tengo yo que vosotras, pues la mano de Jehová ha salido contra mí. Ahora ella está culpando a Dios por sus problemas, que realmente no procedían de él. Y ellas alzaron otra vez su voz y lloraron, y Orfa besó a su suegra, mas Ruth se quedó con ella. Este es un versículo muy importante. Sabía que tenemos los que besan y los que se quedan. Los que besan son los que conmueven con sentimiento. Los que besan son los que se conmueven con sentimiento, pero realmente no toman la decisión de entregarse a Jesús. Y se dará cuenta que Orfa besó a su suegra, pero Ruth se quedó con ella. Ahora note el versículo 15. Y Noemí dijo: he aquí tu cuñada se ha vuelto a su pueblo y a sus dioses, subráyelo. Vuélvete tú tras ella. ¿Se puede imaginar a una persona tan alejada del Señor como Noemí, que les dijo, regresen a sus dioses paganos? ¡Qué pésimo consejo fue ese! Pero note lo que le contestó Ruth. Esta sí es una decisión sabia. Estoy hablando acerca del poder de una decisión sabia. Escúchelo. Este es uno de los pasajes más hermosos en toda la Biblia. Si no lo tiene subrayado en su Biblia, hágalo. Respondió Ruth, no me ruegues que te deje y me aparte de ti, porque a donde quiera que tú fueres, iré yo, y donde quiera que vivieres, viviré. Tu pueblo será mi pueblo. Ahora preste atención. Aquí está la clave de todo esto. Y tu Dios, mi Dios. Ahora, recuerde que Ruth era una pagana. Ella era una mujer de Moab. Y aquí está diciendo que el Dios de Israel será su Dios. Y luego añade, donde tú murieres, moriré yo. Y allí seré sepultada. Así me haga Jehová, y aún me añada, que sólo la muerte hará separación entre nosotras dos. Y viendo Noemí que estaba tan resuelta a ir con ella, no dijo más. Esta es una decisión que determina el destino. Cuando Ruth dijo lo que dijo, cambió su vida. Y escuche, no solo cambió su vida, sino que cambió la mía. ¿Sabía que Ruth, esta muchacha pagana, llegó a ser una antepasada del Señor Jesucristo? Ella se emparentó con la línea real y según la carne, ella llegó a ser parte de la casa de David. Ella tenía tanto en su contra, tenía una vida maldita. La Biblia enseña que había una maldición sobre ella. Deuteronomio 23, versículo 3. No entrará amonita ni moabita en la congregación de Jehová, ni hasta la décima generación de ellos no entrarán en la congregación de Jehová para siempre. La ley dice, déjenla fuera, no es digna. Tenía una vida maldita. Y vamos a ver lo que la ley no pudo hacer, la gracia lo hizo por esta mujer. Y lo que la ley no podía hacer por mí, porque soy como Ruth. La Biblia nos dice en Efesios 2 que estábamos alejados de la ciudadanía de Israel. Gloria a Dios por su gracia que nos acepta. Pero no solo tenía una vida maldita, escúcheme. Si está enfrentando pruebas hoy, ella tenía una vida acabada, es decir, ella había conocido pobreza, escasez, su marido había muerto, su suegro había muerto, no tenía vivienda ni ayuda. En esos días no había ninguna ayuda del gobierno para ayudar a una mujer así. Se morían de hambre o se metían a la prostitución. Ella tenía una vida maldita, una vida acabada. Y esta estimada señora tenía una vida condenada. Ella tenía una sentencia de muerte sobre ella. Iba a morir porque su marido, su cabeza, había muerto. Ella es igual a nosotros. Porque la cabeza de nuestra raza, Adán, murió. Y en Adán todos mueren. Y perdimos nuestra herencia como Ruth perdió su herencia cuando su esposo murió. Perdimos la nuestra cuando Adán pecó y entramos en su muerte. Pero Dios abrió la cortina de la noche y la dejó abierta con la estrella de la esperanza, porque esta mujer tomó una decisión sabia. Ahora quiero que veamos los 7 elementos de esa decisión sabia. Estamos hablando de una decisión que determina el destino. Primero, cuando hace esta clase de decisión, todas las cosas son nuevas. Jesús dijo, «He aquí yo hago nuevas todas las cosas». Y el apóstol Pablo dice, «Si alguno está en Cristo, nueva criatura es». Hay una nueva determinación. Mire lo que Ruth le dijo a Noemí, su suegra, «No me ruegues que te deje y me aparte de ti». Y viendo Noemí la determinación de Ruth, no le dijo nada más. Por favor, escúcheme. ¿Quiere usted un nuevo comienzo? Entonces debe tratar este asunto con seriedad. Dios tiene tratos con aquellos que son serios en sus tratos. ¿Por qué no le dice a Jesús ahora mismo, Señor, no me pidas que te deje, ni que me aparte de ti? Pero Ruth no solo tuvo una nueva determinación, sino también una nueva dirección. dijo, a donde quiera que tú fueres, iré yo. No conozco una mejor descripción de un creyente que esa. La persona que le dice a Jesús, Señor, no te dejaré ni me alejaré de ti, y a donde quiera que vayas te seguiré. Hay un antiguo y hermoso corito que dice, he decidido seguir a Cristo, no vuelvo atrás, no vuelvo atrás. Además, Ruth tiene una nueva dependencia, dice, donde quiera que vivieres, viviré. En otras palabras, Ruth le dice a Noemí, quiero estar bajo la protección de tus alas, quiero que tú me protejas. ¿Usted le diría eso a Jesús? Señor, a pesar de todos mis problemas hoy, busco tu protección. Pongo mi dependencia en ti, Señor Jesús, para que cuides de mí integralmente. Y luego ella tuvo un nuevo deseo, manifestando al decir, tu pueblo será mi pueblo. ¿Sabe lo que eso significa? Ya no deseo estar con los moabitas. No quiero tener ninguna comunión con los paganos. Quiero estar con la gente de Dios. Noemí, tú regresas a Belén, a Judá. Regresas a la casa del pan y al Dios de Israel, y yo quiero ir contigo. Mi amigo, él le da nuevos deseos. Una de las razones de por qué más gente no asiste a la iglesia los domingos es porque no tienen el deseo de estar con la familia de Dios. No pueden decir al Señor Jesús, estoy determinado a seguirte, donde quiera me guíes te seguiré, Señor Jesús, dependeré totalmente de ti y quiero estar con tu gente. No dejaré de reunirme y tener comunión con el pueblo tuyo. Y junto con ese nuevo deseo hay una nueva devoción. Ruth dijo, tu Dios será mi Dios. Ella está abandonando la idolatría, dándole espalda a sus dioses inmorales. ¿Alguna vez usted ha dicho a Jesús, he terminado con el paganismo, he terminado con mi vida vieja? Ruth supo lo que significaba el seguir seriamente al Dios de Noemí. Y hay una nueva dedicación. Note las palabras de Ruth en el versículo 17 del capítulo 2. Donde tú murieres, moriré yo. ¿Qué quiso decir con eso? Noemí, voy a ir contigo hasta el final del camino. No voy a regresar a Moab. Quiero decir, cuando lleguemos a Belén y hubiera otra hambruna y tú mueres en Belén, yo voy a morir contigo. Sabía que debemos amar al Señor Jesús hasta la muerte. Amigo, de eso estamos hablando, de una nueva dedicación y finalmente un nuevo destino. Ella dijo, y allí seré sepultada. Donde quiera que sea sepultada, quiero estar sepultada contigo. ¿Qué quiere decir esto? Ella sabía que nada debía separarle de aquella a quien amaba. La Biblia dice, por lo cual estoy seguro que ni la muerte, ni la vida, ni ángeles, ni principados, ni potestades, ni lo presente, ni lo porvenir, ni lo alto, ni lo profundo, ni ninguna otra cosa creada nos podrá separar del amor de Dios que es en Cristo Jesús, Señor nuestro. Este es todo el mensaje. Aquí tenemos todo el mensaje. Espero que lo entienda, espero que lo capte. Hoy estamos hablando acerca de la decisión. Es la decisión la que determina el destino. Existe el principio de la libertad de escoger. Usted es libre de escoger, pero usted no es libre para no escoger. Y usted no es libre de escoger las consecuencias de su decisión. Vimos a Elimelec y su libertad de escoger. También existe el principio de una decisión equivocada. Aquí tenemos a Elimelec. Él escogió con el motivo equivocado, el físico en lugar del espiritual. Él escogió con el método equivocado. Él andaba por la vista en lugar de andar por la fe. Se fue y empezó a servir al amo equivocado. Se fue al territorio enemigo. Pero luego tenemos aquí a Ruth. Ella tenía tanto en su contra. Mas, sin embargo, escogió y dijo, yo estoy determinada que el Dios de Israel será mi Dios. Y él hizo para ella nuevas todas las cosas. ¿Sabe lo que pasó? La doncella de Moab, como lo relata el capítulo 2, se casa con el soltero codiciado de Belén. Ella llega a ser una antepasada del Señor Jesucristo y tiene todo un libro en la Biblia escrito acerca de ella porque tomó una decisión sabia. ¿Alguna vez ha decidido entregarse a Jesús? Cuando yo era un jovencito, nunca fumé marihuana, ni he sido adicto a las drogas o algo así, ni cometí inmoralidad sexual, pero yo sabía lo que era decir mentiras y tomar el nombre de Dios en vano y tomar cosas que no me pertenecían. Hacía trampa en la escuela y me metía en peleas callejeras. Necesitaba ser salvo, se lo garantizo. Y fuimos a nuestra pequeña iglesita. Era la primera vez que estábamos juntos en una iglesia, mi papá sentado a mi lado. El pastor predicó y dio una invitación, y mi papá se levantó y empezó a caminar hacia el frente. Hasta ese momento, ni él ni yo conocíamos a Jesús, pero cuando mi papá se levantó, yo pensé, bueno, si mi papá necesita salvarse, ciertamente yo necesito salvarme. Y también pasé adelante detrás de mi papá. Me senté en la primera fila de ese pequeño santuario de la iglesia bautista. Me hicieron unas preguntas y respondí afirmativamente. Francamente, no sabía mucho. Solo estaba dando todo lo que conocía de mí a todo lo que conocía de Jesús, pero fue suficiente. Bendito sea Dios. He aprendido mucho más. Me he arrepentido mucho más después de salvarme que cuando me salvé. ¿Sabe por qué? Porque entregué mi corazón a Jesucristo. Él me permitió que tomara una decisión. El resultado de esa decisión es que estoy aquí hoy, predicando el Evangelio. Somos libres de escoger. Somos libres de escoger. No somos libres de escoger las consecuencias de nuestra decisión. Os he puesto delante de la vida y la muerte, la bendición y la maldición. Escoge, pues, la vida. Amigo, si Dios pudo salvar a Ruth hace tanto tiempo en su precaria situación, le diré que no importa cuán grandes sean sus problemas, Él puede salvarle hoy. Ore por favor así. Señor Jesús, te escojo, te recibo, no te rechazo. Entra en mi corazón, sé mi Señor y mi Salvador. Empieza a serme la persona que deseas que sea. Perdóname. Ayúdame a nunca avergonzarme de ti. En tu nombre oro. Amén. Y si usted hizo esta decisión por Cristo, le invito muy sinceramente a que nos escriba. Queremos alegrarnos espiritualmente con usted y tener el privilegio de orar por usted, para que Dios le bendiga y le ayude en su nuevo caminar como hijo de Dios.
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Señor. Te adoramos, Señor. Oh, digno, digno, digno de adorar. Digno de alabar.

a ti, Señor. Te aplaudimos a ti, Jesús. Alabanza y honor a ti, Señor. Alabanza y honor a ti, Señor Jesús.

0: gloria, Señor, tú vives.
1: Vamos, fuerte, Él es bueno y para siempre es tu misericordia, Señor. Bueno.

bueno nuestro Dios. Qué bueno nuestro Dios. Cuando nadie invertía nada en nosotros, Él invirtió la sangre de su Hijo en la cruz del Calvario. El Dios que se acuerda de los ignorados, el Dios que sabe pensar en los pequeños, el Dios que sacó del anonimato nuestra vida.

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3: El libro de Salmos, Salmo 82.
4: Dios preside la corte de los cielos. Pronuncia juicio en medio de los seres celestiales. ¿Hasta cuándo dictarán decisiones injustas que favorecen a los malvados? Hagan justicia al pobre y al huérfano. Defiendan los derechos de los oprimidos y de los desposeídos. Rescaten al pobre y al indefenso. Libérenlos de las garras de los malvados. Pero esos opresores no saben nada. Son tan ignorantes. Andan errantes en la oscuridad mientras el mundo entero se estremece hasta los cimientos. Yo digo, ustedes son dioses, son todos hijos del Altísimo, pero morirán como simples mortales y caerán como cualquier otro gobernante. Levántate, oh Dios, y juzga la tierra. Porque todas las naciones te pertenecen.
3: El segundo libro de las Crónicas, capítulo 26.
5: Todo el pueblo de Judá había coronado a Usías, hijo de Amasías, quien tenía 16 años de edad, para que reinara en lugar de su padre. Después de la muerte de su padre, Usías reconstruyó la ciudad de Elat y la restituyó a Judá. Usías tenía 16 años cuando subió al trono y reinó en Jerusalén 52 años. Su madre se llamaba Jecolías y era de Jerusalén. El rey hizo lo que era agradable a los ojos del Señor, así como su padre Amasías. Usías buscó a Dios en el tiempo de Zacarías, quien le enseñó a temer a Dios. Y mientras el rey buscó la dirección del Señor, Dios le dio éxito. Usías declaró la guerra a los filisteos y derribó las murallas de Gat, Jabnia y Asdod. Luego construyó nuevas ciudades en la región de Asdod y en otras partes de Filistea. Dios lo ayudó en las guerras contra los filisteos, en sus batallas contra los árabes de Ur y en sus guerras contra los meunitas. Los meunitas le pagaban un tributo anual, y la fama del rey se extendió incluso hasta Egipto, porque había llegado a ser muy poderoso. Usías construyó torres fortificadas en Jerusalén, en la puerta de la esquina, en la puerta del valle y en el ángulo de la muralla. También construyó fuertes en el desierto y cavó muchas cisternas de agua, porque tenía grandes

0: manadas de animales en las colinas de Judá y en las llanuras. También era un hombre que amaba la tierra. Tenía muchos trabajadores que cuidaban de sus granjas y de sus viñedos, tanto en las laderas como en los valles fértiles. Usías tenía un ejército de guerreros bien entrenados, listos para marchar a la batalla, unidad por unidad. Este ejército había sido reunido y organizado por Jehiel, el secretario del ejército, y por su ayudante Maaseías. Estaban bajo el mando de Ananías, uno de los funcionarios del rey. Estos regimientos de poderosos guerreros eran comandados por 2.600 jefes de clanes. El ejército estaba formado por 307.500 hombres, todos soldados selectos. Estaban preparados para ayudar al rey contra cualquier enemigo. Usías proveyó a todo el ejército de escudos, lanzas, cascos, cotas de malla, arcos y piedras para hondas. También edificó estructuras sobre las murallas de Jerusalén, diseñadas por expertos para proteger a los que disparaban flechas y lanzaban grandes piedras desde las torres y las esquinas de la muralla. Su fama se extendió por todas partes porque el Señor le dio maravillosa ayuda y llegó a ser muy poderoso. Pero cuando llegó a ser poderoso, Usías también se volvió orgulloso, lo cual resultó en su ruina. Pecó contra el Señor, su Dios, cuando entró al santuario del templo del Señor y personalmente quemó incienso sobre el altar del incienso. Azarías, el sumo sacerdote, fue tras él junto con 80 sacerdotes del Señor, todos ellos hombres valientes. Enfrentaron al rey Usías y le dijeron:
1: «No es a usted, Usías, a quien corresponde quemar incienso al Señor. Eso es función exclusiva de los sacerdotes, los descendientes de Aarón, los cuales son apartados para este servicio. Salga del santuario porque ha pecado. El Señor Dios no le honrará por esto».
0: Usías, que tenía en sus manos un recipiente para quemar incienso, se puso furioso. Y mientras expresaba su rabia contra los sacerdotes, ante el altar del incienso en el templo del Señor, de pronto le brotó lepra en la frente. Cuando Azarías, el sumo sacerdote, y los demás sacerdotes vieron la lepra, lo sacaron del templo a toda prisa. El propio rey estaba ansioso por salir porque el Señor lo había herido. De modo que el rey Usías tuvo lepra hasta el día de su muerte. Vivió aislado en una casa aparte porque fue excluido del templo del Señor. Su hijo Jotam quedó encargado del palacio real y él gobernaba a los habitantes del reino. Los demás acontecimientos del reinado de Usías, desde el principio hasta el fin, están registrados por el profeta Isaías, hijo de Amós. Cuando Usías murió, lo enterraron con sus antepasados. Su tumba estaba en un cementerio cercano que pertenecía a los reyes, porque el pueblo decía: «Tenía lepra». Su hijo Jotam lo sucedió en el trono.
2: El segundo libro de las Crónicas, capítulo 27.
0: Jotam tenía 25 años cuando subió al trono y reinó en Jerusalén 16 años. Su madre se llamaba Jerusa y era hija de Sadoc. Jotam hizo lo que era agradable a los ojos del Señor. Hizo todo lo que había hecho su padre Usías, solo que Jotam no pecó porque no entró en el templo del Señor, pero el pueblo continuó con sus prácticas corruptas. Jotam reconstruyó la puerta superior del templo del Señor. También hizo extensas reparaciones en la muralla en la colina de Ofel. Edificó ciudades en la zona montañosa de Judá y construyó fortalezas y torres en las zonas boscosas. Jotam entró en guerra contra los amonitas y los venció. Durante los 3 años siguientes, recibió de ellos un tributo anual de 3.400 kilos de plata, 50.000 canastas de trigo y 50.000 canastas de cebada. El rey Jotam llegó a ser muy poderoso porque procuró vivir en obediencia al Señor su Dios. Los demás acontecimientos del reinado de Jotam, incluidas todas sus guerras y demás actividades, están registrados en el libro de los reyes de Israel y de Judá. Tenía 25 años cuando subió al trono y reinó en Jerusalén 16 años. Cuando Jotam murió, lo enterraron en la ciudad de David y su hijo Acaz lo sucedió en el trono.
2: El segundo libro de las Crónicas, capítulo 28, versículos 1 al 15.
0: Acaz tenía 20 años cuando subió al trono y reinó en Jerusalén 16 años. Él no hizo lo que era agradable a los ojos del Señor, como sí lo había hecho su antepasado David. En cambio, siguió el ejemplo de los reyes de Israel. Fundió imágenes de metal para rendir culto a Baal. Ofreció sacrificios en el valle de Ben-Hinnom y hasta sacrificó a sus hijos en el fuego. De esta manera, siguió las prácticas detestables de las naciones paganas que el Señor había expulsado de la tierra al paso de los israelitas. Ofreció sacrificios y quemó incienso en los santuarios paganos, en las colinas y debajo de todo árbol frondoso. Por todo eso, el Señor su Dios permitió al rey de Aram que derrotara a Acaz y que desterrara a Damasco a un gran número de habitantes de su pueblo. Los ejércitos del rey de Israel también derrotaron a Acaz y causaron muchas bajas en su ejército. En un solo día, Peca, hijo de Remalías y rey de Israel, mató a 120.000 soldados de Judá, todos ellos guerreros con experiencia, porque habían abandonado al Señor, Dios de sus antepasados. Luego Zicri, un guerrero de Efraín, mató a Maaseías, el hijo del rey, a Azricam, el comandante del palacio del rey, y a Elcana, el segundo en autoridad después del rey. Los ejércitos de Israel capturaron a mujeres y niños de Judá, un total de 200.000. También tomaron un enorme botín y se llevaron todo a Samaria. Ahora bien, un profeta del Señor llamado Obed estaba allí en Samaria cuando el ejército de Israel volvía. Salió a su encuentro y dijo:
3: «El Señor, Dios de sus antepasados, estaba enojado con Judá y por eso les permitió derrotarlos. ¡Pero ustedes se han excedido! ¡Los han matado sin compasión! ¡Y todo el cielo está perturbado! Ahora planean hacer esclavos a esta gente de Judá y de Jerusalén. ¡Y qué de sus propios pecados contra el Señor su Dios! ¡Escúchenme y devuelvan a los prisioneros que han tomado! ¡Porque son sus propios parientes! ¡Tengan cuidado! ¡Porque ahora la ira feroz del Señor se ha vuelto contra ustedes!»
0: Entonces, algunos líderes de Israel, Azarías, hijo de Johanán, Berequías, hijo de Mesilemot, Ezequías, hijo de Salum, y Amasa, hijo de Adlai, estuvieron de acuerdo con esto y se enfrentaron a los hombres que regresaban de la batalla.
4: ¡No deben traer aquí a los prisioneros! De ninguna manera nos conviene aumentar nuestros pecados y culpas.
5: Nuestra culpa ya es muy grande y la ira feroz del Señor ya se ha vuelto contra Israel.
0: Entonces, los guerreros pusieron en libertad a los prisioneros y entregaron el botín en presencia de los líderes y de todo el pueblo. Luego, los cuatro hombres recién mencionados por nombre pasaron adelante y les repartieron ropa del botín a los prisioneros que estaban desnudos. Los proveyeron de ropa y sandalias, les dieron suficiente comida y bebida y les cubrieron las heridas con aceite de oliva. A los que estaban débiles, los montaron en burros y llevaron a todos los prisioneros de regreso a su propia gente en Jericó, la ciudad de las palmeras. Después, regresaron a Samaria.
2: La carta del apóstol Pablo a los Romanos, capítulo 13, versículos 1 al 7.
6: Toda persona debe someterse a las autoridades de gobierno, pues toda autoridad proviene de Dios. Y los que ocupan puestos de autoridad están allí colocados por Dios. Por lo tanto, cualquiera que se rebele contra la autoridad se rebela contra lo que Dios ha instituido y será castigado. Pues las autoridades no infunden temor a los que hacen lo que está bien, sino en los que hacen lo que está mal. ¿Quieres vivir sin temor a las autoridades? Haz lo correcto y ellas te honrarán. Las autoridades están al servicio de Dios para tu bien. Pero si estás haciendo algo malo, por supuesto que deberías tener miedo, porque ellas tienen poder para castigarte. Están al servicio de Dios para cumplir el propósito específico de castigar a los que hacen lo malo. Por eso tienes que someterte a ellas, no solo para evitar el castigo, sino para mantener tu conciencia limpia. Por esas mismas razones, también paguen sus impuestos, pues los funcionarios de gobierno necesitan cobrar su sueldo. Ellos sirven a Dios con lo que hacen. Ustedes den a cada uno lo que le deben. Paguen los impuestos y demás aranceles a quien corresponda y den respeto y honra a los que están en autoridad.
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0: sea tu nombre, Padre. Gracias, Cristo. La gloria y el honor son para ti, Señor.
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1: Es tiempo de descansar en su gracia.
2: Amén.
1: Él cuida de nosotros. No importa lo que esté pasando, este es para ti.

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momentos en mi vida que han impulsado mi vida espiritual a un nivel superior. Ha habido momentos determinantes, sucesos, acontecimientos clave. Ha habido días y noches en las cuales han ocurrido cosas que han impulsado mi vida espiritual a un nuevo nivel, a un nivel superior. El día que entregué mi vida a Jesús, mi vida espiritual fue elevada a un nivel superior. Cuando me bauticé, mi vida espiritual fue impulsada a un nivel superior. El día que fui lleno por primera vez del Espíritu Santo, mi vida fue impulsada a un nivel superior. Pero entre todos ellos recuerdo un día determinante en mi vida que me liberó y me impulsó hacia mi destino, y fue el día en el cual perdoné a mi padre. El día que perdoné a mi padre biológico, mi vida espiritual fue impulsada a un nivel superior. Y hoy quiero hablarte algo de este estilo de vida que representa Unidos por su Causa, que es un estilo de vida de perdón. Voy a hablarte del perdón y de lo peligrosa que es la ofensa no perdonada en tu corazón. Yo creo que ya está bien, luego ya tenemos más tiempo, pero quiero que tengas toda la atención ahora. Y esto me hace recordar una historia real. Lo vi en unas noticias, un documental médico acerca de dos mujeres que iban en un mismo coche. Iba una conduciendo y un camión se cruzó en la carretera y hubo una colisión de 10 coches. Mira, un montón de heridos, un montón de muertos. Vino la policía, las ambulancias a socorrer. Y estas dos chicas, en las cuales se basaba parte del documental, la que conducía estaba aparentemente bien, pero la que iba en el asiento del copiloto había quedado gravemente herida. Tan herida que tenía hemorragias externas, que no se podían parar. Y cuando llegaron los servicios sanitarios, vieron a la que estaba herida y rápidamente la metieron en la ambulancia. Fue la primera en socorrer, pero también metieron a su amiga dentro de la ambulancia mientras iban al hospital. Y cuando estaban atendiendo a la que parecía estar más herida, como un protocolo de seguridad,

Se acercaron a la amiga a la que conducía para hacerle un chequeo rutinario, pero exteriormente todo parecía que estaba bien, una herida en la cara, un moratón en el abdomen, pero poco más. Y esta amiga estaba tan preocupada por su amiga herida que dijo: no perdáis tiempo en mí, atended a mi amiga. Entonces fueron al hospital, una operación de vida o muerte. Gracias a Dios todo salió bien. Y mientras tanto, su amiga, la que aparentemente estaba bien, estaba recibiendo las llamadas de los familiares, ayudaba en el hospital, atendía a otros enfermos. Y de repente los médicos salieron para darle la buena noticia de que su amiga había sido salvada en una operación de riesgo. Y cuando esta chica literalmente se relajó, se desmayó delante de los médicos, tuvo convulsiones y en un solo minuto perdió la vida sin remedio. Cuando le hicieron una autopsia, descubrieron que esta chica tenía una hemorragia interna en uno de los órganos vitales, una hemorragia que era silenciosa y exteriormente no podía verse, pero por dentro la estaba matando. Y sabéis, de la misma manera que esta mujer tenía heridas internas que pasaban inadvertidas exteriormente, pero que terminaron siendo mortales para ella, así es como actúa la falta de perdón. La falta de perdón, en definición, es albergar una ofensa recibida, retenerla en tu corazón y dejar que geste su veneno dentro de ti. La falta de perdón es tomar esa ofensa dentro de ti. Y mira, puedes vivir con esa ofensa durante años y exteriormente parece que todo va bien. Vienes a la iglesia, sonríes. ¿Cómo estás? Genial. Porque siempre que preguntan, todos están bien, ¿verdad? ¿Cómo te van las cosas? Muy bien. Pones tu mejor cara, pero por dentro tienes una hemorragia en tu corazón, una herida interna, una ofensa retenida que llegó ahí, no sabemos bien cómo, pero llegó un día y es como un veneno que te está matando por dentro. Y un día puede llegar a matarte y a robártelo todo. Y Jesús habló muy claramente acerca del perdón y de las ofensas en una de sus parábolas muy conocidas, en Mateo capítulo 18, versículo 21. ¿Podemos ponerlo? Mateo capítulo 18, versículo 21. Se conoce la parábola de los dos deudores. Y mira, no voy a enseñar nada nuevo hoy. Voy a enseñar algo que probablemente conozcas, pero creo que el Espíritu Santo me ha impulsado a predicar esta palabra para traer libertad a algunos corazones que están aquí. Y dice así, Mateo 18, 21. Entonces se le acercó Pedro y le dijo: Señor, ¿cuántas veces perdonaré a mi hermano que me ofenda? ¿Hasta siete? Jesús le dijo: no te digo hasta siete, sino aún hasta 70 veces siete. Por lo cual el reino de los cielos es semejante a un rey que quiso hacer cuentas con sus siervos, dice Jesús. Y comenzando a hacer cuentas, le fue presentado uno que le debía 10,000 talentos. A este, como no pudo pagar, ordenó su señor venderle y a su mujer e hijos y todo lo que tenía para que se le pagase la deuda. Entonces aquel siervo postrado le suplicaba diciendo: Señor, ten paciencia conmigo y yo te lo pagaré todo. El señor de aquel siervo, movido a misericordia, le soltó y le perdonó la deuda. Pero saliendo aquel siervo, halló a uno de sus consiervos que le debía 100 denarios. Y haciendo de él, lo ahogaba diciendo: págame lo que me debes. Entonces su consiervo, postrándose a sus pies, le rogaba diciendo: ten paciencia conmigo, yo te lo pagaré todo. Mas él no quiso, sino fue y le echó en la cárcel hasta que le pagase toda la deuda.
viendo sus consiervos lo que pasaba, se entristecieron mucho y fueron y refirieron a su señor todo lo que había pasado. Entonces, llamándole su señor, le dijo: siervo malvado, toda aquella deuda te perdoné porque me rogaste. ¿No debías tú también tener misericordia de tu consiervo como yo tuve misericordia de ti? Entonces su señor, enojado, le entregó a los verdugos hasta que pagase todo lo que le debía. Así también mi Padre Celestial hará con vosotros si no perdonáis de todo corazón cada uno a su hermano sus ofensas. Esta parábola habla acerca de un rey que representa a Dios. Habla acerca de dos siervos que nos representan a cada uno de nosotros, y habla acerca de deudas que estos siervos tenían, que hacen referencia a las ofensas emitidas y recibidas. Y dice literalmente que el primer siervo tenía una deuda de 10.000 talentos con el rey. Y el segundo siervo tenía una deuda con el primero de 100 denarios. Ahora, no quiero alargarme mucho ni darme como que yo entiendo que soy un estudioso de griego, para nada. He tenido que ir a internet para buscar esto. Pero yo he querido saber qué representaban esos 10.000 talentos y 100 denarios. Y parece ser que en aquella época un denario era el sueldo medio de un día para un trabajador. Por lo tanto, el segundo siervo que le debía al primero 100 denarios, literalmente le debía ¿cuántos días de trabajo? 100. Para los que les gusta redondear, 3 meses. Ahora, el primer siervo tenía una deuda con el rey de 10.000 talentos. Y fíjate qué interesante, dice que un talento equivalía a 5.000 denarios. Es decir, un talento eran 5.000 días de trabajo. Y si le debía 10.000 talentos, ¿cuánto nos da eso? Preguntar eso a los de la ESO es complicado. Pero te lo voy a decir: 150.000 días, años. El segundo siervo debía al primero 3 meses. El primer siervo debía al rey 150.000 años de trabajo. Di conmigo: 150.000. No sabes ni lo que es eso en escala de tiempo. Mira, la deuda que el primer siervo tenía con el rey representa una deuda imposible de pagar. Aparte de tener una deuda, no sé si se lo gastó en el casino de la Eurovegas de la época, pero es que aparte de mal administrador, era un mentiroso. Le dice: yo te lo pagaré todo, es imposible. Y esa deuda que tenía el primer siervo representa la deuda que nosotros tenemos con Dios. Mira, te lo voy a decir claramente: has ofendido a Dios y tu ofensa equivale a una deuda de 150.000 años de trabajo. Escúchame, tú no eres un amado por Dios por naturaleza, eres un enemigo de Dios por naturaleza. Has confrontado a Dios con tu estilo de vida, le has ofendido profundamente. Mira, con de los 5.000 pensamientos que tienes en el día, con tan solo 3 de ellos en todo el año, ya equivaldría a más de 900 pensamientos rebeldes. Y dice que cuando este siervo le pidió perdón al rey, el rey hizo algo impresionante. Dice que le perdonó y le soltó. Di conmigo: perdonar y soltar. Ahora, la deuda que el segundo siervo tenía con el primero representa solamente una deuda que con un poquito de esfuerzo se podría haber pagado en un año. Y esta deuda representa las ofensas que nosotros nos emitimos los unos a los otros. Sí, un año de trabajo puede parecer mucho,
Pero si lo comparamos con la primera, es bastante pequeña. Y dice que cuando este primer siervo, que había sido perdonado de tanto, vio al segundo que solo le debía 100 días de trabajo y le pidió perdón, en vez de perdonarle, le agarró del cuello, le empezó a ahogar y lo metió en prisión. Di conmigo, atar. Una vez más, atar. Mira, cuando el rey se enteró de que este siervo malo, que había sido perdonado de tanto, había sido tan egoísta con su consiervo, dice que el rey se enfadó tan profundamente que llamó al primer siervo, lo confrontó, lo metió en la cárcel y lo puso a merced de los verdugos. Y termina esta parábola con un versículo que he querido borrar de la Biblia en más de una ocasión. Un versículo que me molesta. Es el 35, dice: así también mi Padre Celestial hará con vosotros si no perdonáis de todo corazón cada uno a sus hermanos sus ofensas. Jesús contó esta parábola para representar lo peligrosa que es la falta de perdón, lo peligrosa que es guardar una ofensa recibida en tu corazón. Mira, hay cuatro consecuencias para la falta de perdón. Dime, cuatro consecuencias. Apúntalas. La primera consecuencia de la falta de perdón es que te ata a la otra persona. Lo voy a volver a decir, te ata a la otra persona. La parábola dice que el siervo malvado agarraba al otro siervo y lo ahogaba y después lo metió en una cárcel. La falta de perdón hace que quedes atado a la otra persona hasta que la deuda sea pagada. Percibes dentro de ti que la persona que te ofendió te debe algo y pones una demanda sobre él. Y mientras esa demanda no sea satisfecha, mientras esa deuda no sea pagada, tu corazón no recibe descanso. Escúchame, piensas constantemente en la ofensa, piensas constantemente en el ofensor. Te levantas por la mañana y piensas en lo que te hicieron. Te acuestas por la noche y piensas en lo que te hicieron. Y tu corazón no recibe descanso porque tú crees que alguien te debe algo y hasta que no te lo paguen, no se habrá hecho justicia. Pero por alguna razón, esa deuda que tienen contigo nunca es pagada. Pasan meses, años, toda una vida y sigues atado a esa demanda sobre esa persona. Hace un año me llamaron como testigo a un juicio porque un día fui testigo de cómo un bar explotó una cañería pública e inundó todo el bar. Y yo fui un testigo de esto. Y 4 años después del acontecimiento me llamaron para testificar delante del juez, para decir lo que había pasado, porque había una confrontación de a ver quién tenía que pagar los daños en el bar, un bar que quedó cerrado, un negocio familiar, si el ayuntamiento o el consorcio de aguas. Ahora, cuando yo vi a ese matrimonio del bar, el recuerdo que yo tenía de 4 años y les volví a ver, estaban demacrados, con ojeras y totalmente como desmejorados, y lloraban porque decían: llevamos 4 años en un juicio interminable, nos pasan este juicio a un lado, luego a otro, y llevaban 4 años perdiendo tiempo, esfuerzo y energía en un juicio. De esa misma manera es como la ofensa en tu corazón que retienes. Es como un juicio interminable, un juicio que se alarga en el tiempo durante años, que termina agotándote. La segunda consecuencia de la falta de perdón, apúntala, es que encierra tu corazón en la prisión de la amargura. Lo voy a volver a decir, encierra tu corazón en la prisión de la amargura. La parábola dice que el Señor, viendo al siervo malo, lo tomó por su maldad y egoísmo y lo encerró en una prisión. Cuando yo pienso en una prisión, pienso en un lugar oscuro, húmedo y aislado. Y sabes, yo creo que esta prisión es un símbolo que representa el lugar de amargura donde queda encerrado tu corazón
por la falta de perdón. Cuando no perdonas, literalmente quedas encarcelado en una prisión fría, aislada, oscura, que se convierte en un lugar de amargura para tu alma. Hebreos capítulo 12, versículo 15, habla del peligro de la amargura y dice que la amargura en el corazón puede contaminarlo todo. La amargura es como una manzana podrida en medio de un cesto, las pudre todas. Así es la amargura con todas tus emociones, las pudre todas hasta que la gente de tu alrededor te abandona porque eres un amargado. Porque has quedado encerrado en una cárcel de tristeza, depresión y amargura, porque ese veneno está moviéndose dentro de tu corazón. Se llama ofensa no perdonada. Tercera consecuencia de la falta de perdón. Apunta: pone tu cuerpo bajo el castigo de la enfermedad. Lo repito, pone tu cuerpo bajo el castigo de la enfermedad. La parábola dice que el Señor tomó a este siervo malvado y lo entregó a los verdugos. La palabra verdugo en griego, en el original, también se puede traducir como atormentadores. Y literalmente los verdugos eran gente que torturaba físicamente a los prisioneros, les golpeaban con varas. Y ¿sabes qué? Yo creo que esto representa que la falta de perdón expone tu cuerpo a la enfermedad. Mira, yo no sé si esto afecta a tu teología, no sé si te incomoda, simplemente tómalo como una opción, pero yo lo he visto operar. La falta de perdón expone tu cuerpo a todo tipo de enfermedad. Es más, ahora estudios psicológicos y estudios médicos no cristianos tienen argumentos sólidos para unir el rencor con cierto tipo de desórdenes fisiológicos, úlceras en el cuerpo, incluso algunos tipos de tumores. Y no lo dice la Biblia, sino que lo dicen los médicos de una forma comprobable, médica. Ahora, yo no sé si tú te creerás esto, pero orando por sanidad hemos encontrado gente que no era sanada hasta el momento que perdonaron, y instantáneamente después del perdón, sus cuerpos que tenían reumas y cosas fueron sanados. Ahora, no te digo que si estás enfermo es porque no hayas perdonado, pero existe una conexión entre la falta de perdón y la enfermedad. ¿Me estoy explicando? Y cuarta consecuencia de la falta de perdón es que te enemista con Dios. La parábola dice que el Señor, cuando vio a este siervo malvado al que había perdonado tanto, no perdonando a su consiervo, dice que se enfureció con él, se enfadó profundamente. Esto representa que la falta de perdón hacia tus hermanos ofende a Dios. Mateo capítulo 6 versículo 15 dice: si no perdonas a los hombres sus ofensas, Dios tampoco te perdonará a ti tus ofensas. Dios te dice: si tú no perdonas, yo no te perdono. Esto me pone incómodo, pero lo dice en la Biblia. Arráncalo si quieres, pero dice Dios: si tú no perdonas, yo no te perdono. La falta de perdón incluso bloquea tus oraciones. No reciben respuesta porque hay algo que está golpeando, es un muro. Yo me di cuenta de esto hace 5 años. Estábamos mi mujer y yo haciendo consejería a una chica de 16 años. Ella vino donde nosotros, llevaba desde jovencita en la iglesia, se había criado en ese ambiente, y vino y entró con nosotros al despacho y dijo: ¿sabes qué, Itiel Damaris? Hace años que no siento el amor de Dios. Yo decía, yo he entregado mi vida a Jesús, yo he tomado una decisión, pero veo que la gente es llena del Espíritu Santo, experimenta su presencia, se emociona, la palabra le habla, pero yo, es como si hubiese un muro entre Dios y yo. Es como si no pudiese sentir, no pudiese hablar con Él, como si el cielo fuese de bronce.
Y Damaris y yo en ese momento, bastante inexpertos todavía, empezamos a orar por ella, pusimos nuestra mano. ¡Señor, que reciba tu amor! ¡Samba la ganda la kéndala! Y orábamos en lenguas, y oraba también en lengua euskera, y oraba en lengua hasta alemana, ahí en chino, me las inventaba todas. Iba orando, ¡Señor, que reciba tu amor! Y por si acaso cogíamos la cabeza, la sacudíamos como buen pentecostal. ¡Vamos, Señor, que reciba tu amor! Media hora y en vez de amor tenía ganas de vomitar del mareo ya. Y yo estaba bloqueado. Y dije, vamos a orar. Pero ahora en serio. Y de repente vi una imagen, una visión en mi mente. No fue una visión abierta, pero fue como algo en la mente. Damaris estaba orando y yo tenía mis ojos cerrados, y de repente, como una película aquí, yo podía ver como un lago. Y no sé por qué, pero yo sabía que ese lago era de aguas amargas. Y era como que despedía un olor el lago nauseabundo, como si estuviese podrido. Y yo veía como en esa visión interna una panorámica del lago, y de repente llegué a una presa que estaba conteniendo este lago, porque no era una presa natural, era una presa hecha con mano de hombre, era una presa metálica grande con una cerradura enorme conteniendo ese lago estancado. Y de repente en esa visión interna vi como una llave gigantesca, y esa llave se acercaba a la presa, a la cerradura, y yo podía leer que en la llave ponía perdón. Y cuando esa llave entró, de repente giró y la presa se abrió y el lago empezó a salir, todo el agua podrida, todo tipo de excrementos. Pero luego, al pasar un momento, descubrí que era un río y no era un lago. Y agua cristalina empezó a brotar. Yo no entendía todos los conceptos en ese momento, pero mi coherencia decía, bueno, algo con el perdón tiene que ver. Y le dije, por casualidad, ¿no será que necesitas perdonar a alguien? Y de repente empezó a llorar. Habíamos estado una hora, ni una lágrima, ni una muestra. Empezó a llorar y dijo, sí, tengo que perdonar a mi madre. Y mira, la historia es demasiado larga para contar, pero te digo, esa madre hizo cosas muy horribles a ella y a sus hermanas. Pero cuando ella nos contó eso, la dijimos, mira, la única manera de que ese bloqueo, esa presa sea abierta y la amargura se vaya, es que perdones a tu madre. No lo sientes, pero tienes que perdonar, tienes que tomar una decisión. Y después de una lucha de una hora entera, ella decidió perdonar. Y en el momento que dijo, perdono a mi madre, la presencia de Dios vino sobre ella y fue llena del Espíritu Santo. Y yo ese día aprendí cómo la falta de perdón puede oponerse tanto a nosotros. Escúchame, tengo una triste noticia para ti en este día. ¿Eres humano? Compruébalo. Porque he visto muchos documentales de ovnis últimamente, a ver si vamos a tener uno aquí. Pero si eres humano y vives en este planeta Tierra, siempre vas a estar expuesto a las ofensas por parte de las personas. Y tengo una triste noticia para ti. Duelen. No puedes hacer nada para evitar esas ofensas. Si vives en este planeta Tierra, si caminas por este planeta Tierra, siempre estarás expuesto a las ofensas. Hay una opción, puedes meterte en un baúl, una caja, igual haces un favor al mundo y todo, pero métete ahí dentro, ahí estarás seguro. Es la única manera que no te ofendan, y seguro que terminas peleado contigo mismo ahí dentro.
Pero si vives en este planeta Tierra, estarás expuesto a las ofensas. Ese conductor, vas por el coche, tú haces bien tu maniobra, paras en el stop y de repente el desgraciado se mete, te pita, y cuando le miras y tú le pitas, te hace así con el dedo y tú te cagas en... No te cagas. Esa vecina del piso de arriba, hablo por revelación, ¿verdad, cariño? Que cuando nosotros colgamos la ropa, a ella se le ocurre salir a barrer y tirar toda la mierda encima de nuestra ropa. Y encima, si añades eso, que tiene a un hijo que es el protagonista del anuncio, ¡un palo! ¡Un palo! Y que grita así a las 2 de la madrugada... Ese compañero de trabajo que habla contigo y todo está bien y te pone esa sonrisita, pero luego te pisotea delante de tus superiores para ponerse por encima de ti. Mira, ese hermano de la iglesia al que le contaste un secreto. Le dijiste, soy un masturbator, y se ha enterado toda la iglesia. Ese diácono endemoniado que te ha dividido la iglesia. Escúchame, o que te diga un pastor que tú no tienes el Espíritu Santo, sino que estás endemoniado, como me dijeron a mí. Que igual parte de verdad tiene. Siempre hay algún demonio que hay que sacar. Pero a veces también hay padres que abandonaron el hogar cuando eras un niño, porque eras un estorbo, porque viniste como un accidente y le estropeaste sus planes. Una madre que, presionada por el estrés de la vida y no pudiendo controlar a todos los hijos, arremetía con ira y de repente pegaba y te insultaba y te decía, es que tú nunca vas a llegar a nada. Un esposo al que un día descubres que tiene un mensaje de texto de otra mujer. Una esposa que te echa en cara de que hombres podrían ser mejor que tú. Un hermano que por la herencia te da la espalda. Hay ofensas que duelen más que otras, ¿verdad? Una ofensa de un vecino te escuece un poco. Pero una ofensa de un familiar cercano te hiere profundamente, porque las ofensas más dolorosas vienen de parte de esa gente en las que confiábamos, amábamos y estaban más cerca. Y quiero decirte algo en esta noche. El drama de la ofensa tiene dos porcentajes. El primer porcentaje es el 10%, que es la ofensa en sí misma. Escúchame, con ese 10% no puedes hacer nada. Ese 10% está fuera de tu control. Te van a ofender. No hay manera que puedas hacer para evitar esto. Es más, Jesús dijo, es necesario que vengan ofensas. No puedes hacer nada con ese 10% del drama. Pero tienes poder sobre el otro 90%, porque ese 90% restante representa cómo vas a responder tú a esa ofensa. No puedes hacer nada con el 10% principal, está fuera de tu control, pero sí que puedes hacer algo con el 90% restante. Ese 90% va a tener que ver con tu respuesta con esa ofensa. Mucha gente toma la ofensa recibida y la guarda en un lugar secreto de su corazón y se alimenta de ella durante los siguientes años,
Hay gente que vive por una ofensa prácticamente. Piensan en el ofensor, piensan en cómo hubiesen respondido, qué pasaría si me lo encuentro por la calle, cuál es la manera de obtener venganza, y ponen una máscara. Todo está bien, yo estoy bien, pero por dentro un veneno les está matando, una hemorragia silenciosa. Y quedan en una cárcel. Pero te voy a decir una cosa. Hay una manera diferente para responder. Y voy a tomar 15 minutos para hablarte de esta. Y después veremos qué pasa. Puedes responder perdonando. Un versículo. Colosenses 3:13. De la manera que Jesús os perdonó, así también hacedlo vosotros. Escucha, de la manera que Jesús os perdonó, así también hacedlo vosotros. Quiero decir tres cosas de cómo Jesús respondió. Escúchame. Hasta aquí ha sido introducción, ahora es la médula central. Tres cosas que Jesús hizo para responder el día de su mayor ofensa. Tres cosas que Jesús hizo la noche de su mayor ofensa, el día en el que fue traicionado y entregado. Y la primera está en 1 Corintios 11:23-24. No lo busques, quiero toda atención ahora. 1 Corintios 11:23-24. Dice así: el Señor Jesús, la noche que fue entregado, tomó pan y, habiendo dado gracias, lo partió. Este versículo está preñado de una verdad que este último mes está cambiando mi manera de entender todo. Porque dice que Jesús, la noche de su mayor ofensa, Jesús, la noche en la que fue traicionado, tomó pan, lo partió y dio gracias. En la noche de la mayor ofensa, Jesús dio gracias a Dios. En la noche de la mayor traición, la primera respuesta de Jesús fue adorar a Dios. Judas, un hombre en el que había invertido 3 años de su tiempo, lo había entrenado, había convivido con él, lo vendió por dinero y le traicionó con un sucio beso. Y Jesús, sabiendo que eso iba a ocurrir, dio gracias. Adoró a Dios. Pedro, uno de sus mejores amigos, que le dijo: todos estos desgraciados te van a negar, pero yo hasta la muerte me voy contigo. Por una muchacha blasfemó contra él, y sabiéndolo, Jesús dio gracias. Adoró. La multitud que una semana antes había sanado, liberado y había dado provisión, solamente unas horas después le iban a escupir, le iban a torturar. Aquella que habían dicho: sana al rey, aquí viene, sería la que gritaría: crucifícalo, crucifícalo, crucifícalo. Y sabiéndolo, dio gracias. Adoró.
Yo no puedo entender cómo eso funciona. Es incoherente para mi mente, pero algo aquí me dice que hay una verdad que puede liberarte esta noche. La noche de tu mayor ofensa, adora. Ahora, ¿cuántas veces la gente es herida? Y no hablo de la herida de un vecino, hablo de un abuso sexual por parte de un familiar. Y dicen: Dios, ¿dónde estabas cuando me estaban robando mi inocencia? Dios, ¿dónde estabas? ¿Cuántas mujeres que les han sido infieles dicen: Dios, ¿por qué no hiciste nada para detenerlo? Ese padre borracho y abusivo. ¿Qué estabas haciendo, Dios, cuando me golpeaba a mí? ¿Por qué no hiciste nada? Cuando ese pastor me expuso delante de todos, ¿por qué no hiciste justicia? Y después de recibir una ofensa, tomamos una ofensa con Dios. Esto ocurre tan a menudo. Ahora, yo podría intentar hablarte del libre albedrío y de cómo las decisiones de los demás nos afectan, pero mira, no va a valer de nada esta noche. Pero voy a decirte algo que a mí me sanó. Y fue que Jesús tenía dos amigos que se llamaban Marta, se llamaban, bueno, María y Lázaro. Y Lázaro estaba enfermo y María llamó a Jesús y le dijo: ven y sánalo. Pero Jesús llegó tarde, sea por lo que sea, y cuando llegó estaba muerto. Y dice la historia, eso está en Juan 11, que entonces María salió al encuentro de Jesús y le hizo esa pregunta que has tenido en tu corazón, esa ofensa, esa reclamación: si tú hubieses estado aquí, esto no hubiese pasado. Y Jesús en ese momento no le dio una explicación, no le argumentó nada, sino que dice que Jesús lloró. Jesús lloró. Yo no sé por qué Jesús no hace algo para detener cuando nos hieren. No tengo explicación de por qué no detuvo esa enfermedad que se comió todo. No tengo razón ahora para explicarte por qué Él permitió que las cosas fuesen así, pero yo sé algo, y eso ha sido suficiente para mí, que Él lloró. Él estaba ahí sufriendo contigo cuando te estaban hiriendo. Él estaba ahí cuando te traicionaron. Él estaba ahí cuando te ofendieron. Esa noche oscura, Él estaba y lloró. Yo no sé por qué no se detuvo eso. No lo entiendo. No te lo puedo explicar. No te puedo dar un argumento. Pero yo sé una cosa: Jesús lloró. Jesús lloró. Y eso es suficiente para mí. Tengo mi tío que se está muriendo de un tumor cerebral. ¿Tú crees que lo entiendo? Era mejor cristiano que todos sus hermanos. Qué fácil es guardar una ofensa contra Dios. Pero Él me ha revelado en este tiempo que Él está llorando con toda la familia. En la noche de la mayor herida, da gracias. Adora. No sé cómo funciona, pero te libera. Te libera. Lo segundo que hizo Jesús está en Lucas 23, 33 al 35. Ya voy a terminar, pero pon atención, no lo busques. Lucas 23, 33 al 35.
Dice, cuando llegaron al lugar llamado la calavera, le crucificaron allí. Y Jesús decía, Padre, perdónalos porque no saben lo que hacen. Y repartiendo entre sí sus vestidos, echaron suertes. Y el pueblo estaba mirando y aún los gobernantes se burlaban de él. Jesús no solo dio gracias en el momento de su mayor ofensa, dice que Jesús extendió perdón justo en el centro de la ofensa. Justo cuando estaba clavado en esa cruz, Jesús extendió perdón. Justo cuando estaban repartiendo sus vestidos, extendió perdón. Justo cuando todo el mundo le señalaba y le escupía, justo en ese momento, extendió perdón a sus ofensores. No esperó 3 días a resucitar y decir, bueno, ya no me duele tanto el cuerpo. No dijo, bueno, el tiempo todo lo cura, quizá un mes después, no estoy preparado ahora, quizá dentro de un año estaré listo. No. Justo en el centro del mismo dolor, clavado en esa cruz, él extendió perdón. Estaba clavado en una cruz, pero tenía el corazón libre. Había sido traicionado, pero era libre. Y te diré algo, nadie le pidió perdón. Nadie le pidió perdón. Déjame decirte algunas cosas del perdón. Perdonar no es aceptar que la ofensa estuvo bien o quitarle importancia. No estuvo bien y tiene importancia. Bueno, tampoco fue para tanto. Sí fue para tanto. Dolió. Fue una traición. Había confiado en ti y me diste la espalda. En ti confiaba. Sí tiene importancia. Pero perdonar es anular la deuda que alguien tiene contigo. Liberar a esa persona de la demanda que has puesto sobre ella y no esperar que pague nada. Tiene importancia, pero tomas la determinación de quitarle la deuda, quitarle la demanda. No estoy diciendo que no fue importante, lo fue, pero quitas la demanda, quitas la deuda, ya no esperas que pague nada, simplemente la liberas. Perdonar no es olvidar. Te dicen, bueno, tienes que perdonar. ¿Cómo quieres que olvide? ¿Quieres que me haga un electroshock en la mente y lo olvide? No puedo olvidar eso. ¿Qué psicología barata es? Bueno, olvida, olvida. No puedo olvidar. No puedo manipular mi mente para eso. Pero sí que perdonar es ser capaz de recordar lo sucedido y no experimentar dolor. Es ser libre del dolor, es ser libre de las ganas de venganza, es poderlo recordar y poderlo recordar sin dolor. No estoy hablando de ese, bueno, yo te perdono pero no olvido, eso es un perdón falso. Estoy hablando de que puedes recordarlo, pero no exigiendo nada, no demandando nada, no sintiendo dolor ya por ello. Eso es como actúa el perdón. Perdonar no es algo que se siente. Mira, no he conocido, David, ni una sola persona que me haya dicho, yo sentí perdonar al desgraciado que me traicionó, yo sentí perdonar a esta persona que me dio la espalda. Nadie lo siente. Nadie lo siente. Perdonar no es algo que se siente. Perdonar es algo que se decide. Y por último, la única motivación que necesitas hoy para perdonar es ser capaz de entender de cuánto has sido perdonado tú. Solo cuando calculas la deuda que tenías con Dios, imposible, y fuiste perdonado, eso es suficiente. Eso es suficiente motivación para que hoy perdones a tu papá, a tu hermano, a tu madre, a tu ex pastor, tu compañero. No se lo merece. Tú tampoco. Si tú supieses lo que me hizo. Jesús lloró. Y tercero y último, Primera de Pedro 2:23-24. Jesús, cuando le maldecían,
no respondía con maldición. Cuando padecía, no amenazaba, sino que encomendaba la causa al que juzga justamente y por cuya herida fuisteis sanados. Escúchame. Esa misma cruz de la ofensa fue la cruz que proveyó sanidad y salvación para sus ofensores. ¡Qué impresionante! De la misma fuente de la ofensa brotó una bendición para sus ofensores. Él respondió con bendición ante la maldición, respondió con bien ante la maldad. No solo se trata de que desgracia a Dios y adores en medio de la ofensa, no solo es que extiendas perdón, aunque no te lo pidan, es que después de esa misma ofensa tú tienes que sacar una bendición para esa persona. Tienes que bendecirla. No respondiéndole con mal, sino respondiéndole con bien. Y sí, esa persona en la que estás pensando ahora mismo, esa persona que viene a tu mente en toda esta hora de predicación, es justo la persona que más necesitas perdonar. Como yo perdoné a mi padre. ¿Quieres que te diga quién es mi padre? Ahora mi padre es un ser besucón, baboso. Y él me da permiso para contarte esta historia, porque mi padre ahora es un aliado para mí. Pero mi padre era un hombre de pueblo, español, trabajador, pero con esa enfermedad de los hombres de pueblo de no saber expresar cariño. Él trabajaba, él traía dinero a casa, pero no sabía expresar cariño. Yo sé que él me abrazaba porque hay fotos de bebé y yo sabía que él me abrazaba, pero en mi adolescencia no recuerdo un abrazo de mi padre. Y en una época antes de que él experimentase ese encuentro con Dios, que él siempre cuenta en su testimonio, a mí me pilló con los 12, 13 años, y yo recuerdo noches donde mi madre estaba llorando por culpa de mi padre, y mi madre, no siendo muy sabia, me contaba, es que no sé si divorciarme de tu padre, no sé qué hacer, y yo iba metiendo ese veneno, esa ofensa dentro de mí. Y empecé a rechazar a mi padre. Pero no lo notabas. Yo estaba normal. Dentro tenía una ofensa, pero estaba normal. Por fuera era una hemorragia aquí dentro. Y conviví con esa ofensa durante 4 o 5 años, alimentándola al punto de que no hablaba con mi padre, salvo lo meramente de supervivencia. No hablaba con él. Y con 18 años tuve un llamado de Dios, y él me habló y me dijo, Itiel, tengo un llamado para ti. Y qué bueno, Itiel, has entregado tu vida para mí, te has bautizado, has sido lleno del Espíritu Santo. Pero hay una cosa que está deteniendo para que yo pueda impulsarte hacia tu destino. Es la ofensa que tienes contra tu padre. Y yo no te digo que eso fue fácil, Tardé una semana de lucha. Pero encerrado me arrodillé. Y ese estanque de 4 años lleno de amargura contra mi padre, cogí una llave y me la clavé en el corazón, la llave del perdón, y empecé a llorar. Eran lágrimas de amargura. Si tú hubieses bebido una de esas lágrimas, te hubieses envenenado. Era puro veneno aquí dentro. Y cuando perdoné a mi padre, algo salió. Tomé esa decisión
y fui corriendo donde mi padre, abrí la puerta donde él estaba en la habitación y me eché encima de él. No le dije todavía nada y él empezó a llorar, porque él lo estaba entendiendo. Y le dije: papá, te perdono. Y él me dijo: hijo, perdóname. Y entonces me cogió y me puso sus manos sobre la cabeza. Y mi padre no es un profeta, pero me profetizó. Y ese día me impulsó hacia mi destino. Aún el desgraciado, cuando me llama en mi cumpleaños y me dice: hijo, te quiero. Yo digo, y empieza a llorar y cuelgo rápido, porque le necesito. Y Dios sabía que si no le perdonaba iba a perder a una persona importante. Mira, tu falta de perdón te está haciendo perder a una persona importante, quizá. ¿Cuántos saben que esta palabra esta noche es para ellos? Levanta la mano si sabes que es para ti. Déjala en alto. ¿Puedes ayudarme, Efraín? O alguien con el piano. O Marta o algo. Si tú sabes que hoy tienes que perdonar a alguien, levanta tu mano ahí donde estás. Ahora, no te estoy diciendo que es que le odies y tal, pero hay algo dentro de ti que sabes que tienes ya que liberar. Es una demanda. ¿Quiere decir que eso va a cambiar a la otra persona? No, pero te cambia a ti. Y quiero que ahora, no sé cómo lo vamos a hacer, voy a pedirle a Vicente que nos ayude, porque no sé bien cómo vamos a ministrar esto. Pero hay tres cosas que hoy quiero hacer. Que des gracias a Dios sabiendo que Él no tiene la culpa, y que le veas llorando por tu herida. Que extiendas perdón a esa persona confesándolo ahí. Y digas: yo decido perdonar. Quizá no sientes, pero decide. Y no, ya lo hice otra vez, pero quizá no lo hiciste bien, hay que volverlo a hacer. Y lo tercero que vamos a hacer, vamos a bendecir a esa persona. Y este llamado no se hace dos veces, es una vez. Si tú necesitas hoy ser libre de una ofensa, sal aquí delante y arrodíllate.

0: Buscas sitios por ahí, donde sea. Vicente, por favor, ven, ayuda. Hay un camino que seguir para esto, pero la cultura de Unidos por su Causa va a ser una cultura de perdón. Tienes que perdonar a tu pastor o a ese que dividió la iglesia. Tienes aquí gente que no te quieres cruzar con ella. Tienes que perdonar a tu padre o a tu madre. Vamos a empezar adorando a Jesús.
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0: separar, Señor. Nada es por tu misericordia, Dios. No es por nuestros méritos, sino por tu gracia. Amén.
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3: A menudo sucede que una persona parece ser tan prometedora, pero a menudo no alcanza su potencial. Bienvenido a Través de la Biblia, el programa donde conocemos a Dios en su palabra. Soy su anfitrión, Heyel Ortiz. El autobús bíblico continúa su viaje a través del libro de Jueces del Antiguo Testamento. Hemos conocido al juez Gedeón, cuya vida estuvo llena de promesas, pero no terminó de esa manera. Antes de que nuestro maestro Samuel Montoya venga al micrófono para hacer la exposición de los pasajes bíblicos escogidos para la jornada de hoy, voy a compartir un testimonio. Es de Lisbeth, una oyente en Nicaragua, que nos escribe: gracias a su obra de enseñarnos e instruirnos en la palabra de Dios, he aprendido cada día más de Él y a no guiarme con mis pensamientos, sino a lo que dice su palabra, y asimismo compartirla con mi familia, vecinos y amigos. Gracias. Qué bonito testimonio, Lisbeth. Gracias por compartirlo con nosotros. Me encanta cuando los oyentes nos dicen cómo sus vidas han sido transformadas y edificadas por estudiar la palabra de Dios con nosotros, y sumado a eso, que compartan lo que aprenden con otros. Enhorabuena, Lisbeth, que Dios siga obrando en tu vida y a través de ti para alcanzar a muchos. Ahora oremos y entreguemos el estudio de hoy al Señor. Padre Celestial, te damos gracias por la oportunidad que tenemos de poder abrir y estudiar tu palabra y a la vez escucharte. Danos ojos de fe y corazones generosos al ver tu obra en nuestras vidas. Que lo que aprendamos hoy podamos ponerlo en práctica y compartirlo con otros. Motívanos, Señor, a hablarle a otros de ti. Motívanos a compartir nuestra fe y a decirle a las personas que Jesucristo vive, reina y mora en nuestros corazones. Señor, que podamos ser útiles en tu obra y podamos ser personas activas. Que podamos compartir tu amor y tu misericordia como la has tenido para con nosotros. Que no seamos solamente oidores, sino hacedores de tu palabra. Te pedimos que uses este tiempo. Te pedimos que uses al Maestro. En el poderoso nombre de Jesús te lo pedimos. Amén. Y ahora, abra su Biblia o encienda su Biblia en el libro de Jueces capítulo 8, versículo 30, porque estamos iniciando nuestro recorrido bíblico de hoy con las enseñanzas del Dr. McGee en la voz de nuestro maestro Samuel Montoya.
4: Continuamos hoy en nuestro recorrido por el capítulo 8 de los Jueces. En nuestro programa anterior estábamos hablando de Gedeón y cómo los israelitas le habían pedido que él reinara sobre ellos. Debido a que Gedeón les había libertado de servidumbre, ellos querían que él aceptara el cargo de rey. Al parecer, él fue el primero a quien ofrecieron este alto cargo, a pesar de que Dios era quien quería reinar sobre ellos. Y no solamente querían que reinara Gedeón, sino también su hijo y el hijo de su hijo. Y esto quería decir que deseaban tener un rey así como las naciones alrededor de ellos. Pero vimos también que Gedeón rechazó esta oferta y les dijo que Jehová era quien debía señorear sobre ellos. Gedeón ciertamente había aprendido una lección, eso es indiscutible. Este joven que sacudía el trigo por allá abajo en el lagar, reconoció que era cobarde. Sabía que era Dios quien le había dado la victoria. Sabía que no tenía fuerzas en él mismo para ganar la batalla. Pero se dio cuenta de que Dios le había levantado con este fin. Gedeón en verdad era un hombre admirable. Se le menciona en el capítulo 11 de la carta a los Hebreos junto con los demás héroes de la fe. El hecho es que Gedeón es el primero en la lista de los jueces. También se antepone a David en la lista. Dice el escritor a los Hebreos en el capítulo 11 de su carta, versículos 32 al 34, «¿Y qué más digo? Porque el tiempo me faltaría contando de Gedeón, de Barak, de Sansón, de Jefté, de David, así como de Samuel y de los profetas, que por fe conquistaron reinos, hicieron justicia, alcanzaron promesas, taparon bocas de leones, apagaron fuegos impetuosos, evitaron filo de espada, sacaron fuerzas de debilidad, se hicieron fuertes en batalla, pusieron en fuga ejércitos extranjeros». Ahora, puede ser que Gedeón figure antes de David en la lista, debido a que viene cronológicamente antes de David. La explicación que el escritor a los Hebreos da es que el tiempo le faltaría para contar todo en cuanto a estos hombres. Y quería contar de Gedeón. Dios le levantó, es decir, levantó a Gedeón para hacer una tarea extraordinaria. Y el libro de los jueces cuenta lo que pasó. Nos enseña que cada hombre y mujer que Dios usa tiene que ser usado según las condiciones de Dios. Y Él escoge lo débil de este mundo. Sería bueno si pudiéramos terminar aquí la historia de Gedeón, pero lamentablemente no nos es posible. Su vida tiene una mancha negra. Y fue precisamente eso lo que más tarde ocasionó una tragedia. Parece que la mayoría de los jueces tenían alguna debilidad notoria y en la mayoría de los casos Dios usó esa debilidad. Ahora, una de las debilidades de Gedeón fue el hecho de ser cobarde, como ya hemos mencionado. Pero Gedeón tenía otra debilidad. Leamos los versículos 30 y 31 de este capítulo 8 de los jueces. «Y tuvo Gedeón 70 hijos que constituyeron su descendencia, porque tuvo muchas mujeres. También su concubina, que estaba en Siquem, le dio un hijo y le puso por nombre Abimelec». Gedeón tenía muchas mujeres y también una concubina. Tenía 71 hijos en total. Esa es una verdadera mancha en la vida de este hombre. Ahora alguien dirá, así como también dicen en cuanto a Salomón, ¿cómo es posible que Dios usara a un hombre así como este? ¿Y por qué lo usó? Bueno, Gedeón tomó estas muchas mujeres, las cuales le dieron estos hijos después de la batalla. Y el hecho es que Dios lo usó a pesar de esto. Ahora, Dios no aprobó lo que él hizo. El relato revela con claridad que sus acciones causaron tragedia para la nación de Israel. El próximo capítulo divulgará eso. Dios había prohibido que se casaran fuera de la nación. Había prohibido a los israelitas tener más de una sola esposa. Dios no creó a muchas Evas para Adán. Creó a una sola. Dios no tomó todas las costillas de Adán. Dios tomó solamente una. Usted recordará que Abraham tomó una concubina, aquella sierva egipcia llamada Agar, y créanos, amigo oyente, que aquella unión causó mucha dificultad. Dios nunca bendijo a Abraham en cuanto a esto. Sus acciones todavía causan dificultades. Su hijo Isaac fue uno de los padres de la nación de Israel. Los árabes son descendientes de Ismael, el hijo de Abraham con Agar. Y si usted viaja por esa tierra hoy en día, habla con uno de estos guías árabes, puede notar que él se siente muy orgulloso de ser hijo de Abraham y dice orgullosamente, «Soy hijo de Abraham por Ismael». Y eso es verdad. Ese fue el pecado de Abraham y Dios nunca bendijo esa nación, amigo oyente. Dios no bendijo las acciones de Salomón en cuanto a esto, ni tampoco bendecirá a Gedeón. El hecho es que las acciones de Gedeón dividieron el reino y causaron una verdadera tragedia. Esta es la mancha en la vida de este hombre. Dios no esconde nada, amigo oyente. Dios pinta el cuadro del hombre así como es. Ahora, si un amigo de Gedeón hubiera sido su biógrafo, probablemente habría omitido de la historia esa parte de su vida. Dios, empero, no la omite. Pinta al género humano en todo su color pecaminoso y espeluznante. Veamos ahora la confusión que hubo después de la muerte de Gedeón. Leamos los versículos 33 al 35 de este capítulo 8 de Jueces. Pero aconteció que cuando murió Gedeón, los hijos de Israel volvieron a prostituirse yendo tras los Baales y escogieron por Dios a Baal Berit. Y no se acordaron los hijos de Israel de Jehová su Dios, que los había librado de todos sus enemigos en derredor, ni se mostraron agradecidos con la casa de Jerobaal, el cual es Gedeón, conforme a todo el bien que él había hecho a Israel. Esto es lo de siempre, ¿verdad? El ciclo de la historia se repite otra vez y aún se repite hoy en día. En el principio fue una nación que sirvió a Dios. Luego hicieron maldad, abandonaron a Dios, volvieron a Baal, y Dios los entregó a la esclavitud. Entonces claman a Dios, se arrepienten y Dios levanta a un juez para libertarlos. Y aquí va Israel de nuevo. Tan pronto como murió Gedeón, los hijos de Israel se apartaron de Dios y volvieron a prostituirse yendo tras los Baales. Esa es la triste y sórdida historia de Israel. Y es también la historia de la iglesia hoy en día. Es la historia de las naciones, de las iglesias y de los individuos. Hoy en día, muchos de nosotros simplemente rodamos como un anillo o como un ciclo por este mundo y experimentamos los altibajos. Un día nos hallamos en lo alto y al otro día estamos en lo bajo. Pero Dios nunca tuvo la intención de que nuestras vidas espirituales fueran así. Y bien, llegamos ahora al capítulo 9 de los jueces. En este capítulo, los hombres de Siquem hacen rey a Abimelec. Jotam, mediante una parábola, les reprocha. Tenemos también la conspiración de Gaal. Abimelec es muerto y la maldición de Jotam se cumple. Este capítulo relata la historia de Abimelec, el hijo malo y perverso de Gedeón y su concubina. ¿Ve usted? Gedeón no debía haber tenido ninguna concubina. Esto causó dificultades a la nación de Israel. Comencemos pues leyendo los primeros 3 versículos de este capítulo 9 de los jueces. Abimelec, hijo de Jerobaal, fue a Siquem, a los hermanos de su madre, y habló con ellos y con toda la familia de la casa del padre de su madre, diciendo: «Yo os ruego que digáis en oídos de todos los de Siquem, ¿qué os parece mejor, que os gobiernen 70 hombres, todos los hijos de Jerobaal, o que os gobierne un solo hombre? Acordaos que yo soy hueso vuestro y carne vuestra». Y hablaron por él los hermanos de su madre en oídos de todos los de Siquem todas estas palabras. Y el corazón de ellos se inclinó a favor de Abimelec, porque decían: «Nuestro hermano es». Este muchacho Abimelec es muy ambicioso. Se había enterado de que la nación quería que Gedeón fuera rey, y él, como hijo de Gedeón, quería entonces llegar a ser rey. De modo que fue al pueblo de su madre, a los de Siquem, e hizo que le siguieran. El capítulo 9 de los jueces revela el pecado de este hombre y el hecho de que era una persona muy mala. Algunos consideran como juez a Abimelec. Otros, por el contrario, no le consideran juez. Nosotros, más o menos, tomamos una posición intermedia en cuanto a esto. Durante esta quinta apostasía, hubo una guerra civil y fue causada mayormente por Abimelec. Mató a los 70 hijos de Gedeón y se hizo rey. Leamos el versículo 5 de este capítulo 9 de Jueces. Y viniendo a la casa de su padre en Ofra, mató a sus hermanos, los hijos de Jerobaal, 70 varones, sobre una misma piedra. Pero quedó Jotam, el hijo menor de Jerobaal, que se escondió. El doctor Gray escribió lo siguiente en cuanto a Abimelec: «El reino usurpado de Abimelec, el fratricida, generalmente no se considera. Es decir, a Abimelec no se le considera juez. Sin embargo, reinó durante 3 años. Abimelec, junto con Tola y Jair, reinaron durante este periodo de apostasía. No creemos que ninguno de ellos hizo mucho, pero son los que se mencionan aquí como líderes durante este tiempo de dificultad interna, la cual en realidad fue causada por Abimelec y su hecho atroz. El reino abortivo de Abimelec revela la verdad que expresa el profeta Daniel en el capítulo 4 de su profecía, versículo 17, donde leemos: «La sentencia es por decreto de los vigilantes, y por dicho de los santos la resolución, para que conozcan los vivientes que el Altísimo gobierna el reino de los hombres, y que a quien él quiere lo da, y constituye sobre él al más bajo de los hombres». Cuando se presenta un buen gobernante en el mundo, muchos dicen: «Dios lo levantó». Pero, ¿qué le parece a usted el mal gobernante? Dios le permite llegar al trono a fin de que el pueblo reciba la clase de gobernante que merece. Israel recibió la clase de gobernante que merecía. Querían que este muchacho Abimelec reinara sobre ellos y él reinó. Dios constituye sobre el mundo al más bajo de los hombres. Todo lo que tenemos que hacer, amigo oyente, es mirar al mundo hoy en día para darnos cuenta de que todavía es lo mismo. Tenemos aquí que Dios juzga a Abimelec por lo terrible que él hizo y que también juzga a los hombres de Siquem por haberle hecho rey. Hubo una guerra civil debido a que había muchos que no querían que él fuera rey. Bien, pasemos ahora al versículo 52 de este capítulo 9 de Jueces y leamos hasta el versículo 57. Y vino Abimelec a la torre y, combatiéndola, llegó hasta la puerta de la torre para prenderle fuego. Mas una mujer dejó caer un pedazo de una rueda de molino sobre la cabeza de Abimelec y le rompió el cráneo. Entonces llamó apresuradamente a su escudero y le dijo, «Saca tu espada y mátame, para que no se diga de mí, una mujer lo mató». Y su escudero le atravesó y murió. Y cuando los israelitas vieron muerto a Abimelec, se fueron cada uno a su casa. Así pagó Dios a Abimelec el mal que hizo contra su padre, matando a sus 70 hermanos. Y todo el mal de los hombres de Siquem lo hizo Dios volver sobre sus cabezas, y vino sobre ellos la maldición de Jotam, hijo de Jerobaal. Esta es en verdad la triste historia y la triste conclusión de Gedeón. Después de ser un gobernante tan admirable que fue levantado de la nada, dejó que algo entrara en su vida que Dios no podía aprobar, no aprobó y finalmente tuvo que juzgar. Y así concluye el capítulo 9 de Jueces. Llegamos ahora al capítulo 10. En este capítulo, Tola juzga a Israel en Samir. Tenemos también los 30 hijos de Jair. Los filisteos y los amonitas oprimen a Israel. Al parecer, Abimelec reinó por 2 o 3 años y logró cierta paz en esa tierra. Luego, la guerra civil estalló y Tola y Jair llegaron a ser los próximos jueces. Quizá usted nunca haya oído hablar de Tola. Si es así, está perfectamente bien porque, bueno, él nunca hizo nada. Leamos los primeros 2 versículos de este capítulo 10 de Jueces. Después de Abimelec, se levantó para librar a Israel Tola, hijo de Fua, hijo de Dodo, varón de Isaacar, el cual habitaba en Samir, en el monte de Efraín. Y juzgó a Israel 23 años, y murió y fue sepultado en Samir. Ahora, ¿qué hizo Tola? Murió y fue sepultado en Samir. Ni una sola cosa se registra en cuanto a alguna hazaña de él. Amigo oyente, permítanos decirle que este hombre fue más bien un fracaso. Piénselo bien. No hay ni una sola cosa que se pueda mencionar en cuanto a los hechos de este hombre, desde el día que nació hasta el día que murió. Todo lo que tenemos aquí es lo que se lee en su lápida, en su tumba. Nació, murió. Leamos ahora los versículos 3 hasta el 5 de este capítulo 10 de Jueces. Tras él se levantó Jair Galaadita, el cual juzgó a Israel 22 años. Este tuvo 30 hijos, que cabalgaban sobre 30 asnos, y tenían 30 ciudades, que se llaman las ciudades de Jair hasta hoy, las cuales están en la tierra de Galaad. Y murió Jair y fue sepultado en Camón. Todo lo que se nos dice en cuanto a este hombre Jair es que tenía 30 hijos y que compró para cada uno de ellos un asno. No les compró carros de esos Mustang o Toyota ni nada de eso. Dio a cada muchacho un asno. ¡Qué espectáculo debe haber sido ese ver salir de Galaad a estos 30 muchachos montados en asnos! Jair en verdad es una ilustración del hecho de que Dios escoge lo necio de este mundo. En su historia hay que notar 3 cosas. Primero, vemos una prosperidad sin propósito. En segundo lugar, vemos una afluencia sin influencia. Y en tercer lugar, un prestigio sin poder. En aquel entonces, tener un asno era señal de prosperidad. Era lo que denotaba la riqueza del hombre. Por ejemplo, en el capítulo 5 de este libro de Jueces, versículo 10, leemos lo siguiente. «Vosotros los que cabalgáis en asnas blancas, los que presidís en juicio, y vosotros los que viajáis, hablad». Este versículo habla en cuanto a la alta sociedad. El asno era señal de riqueza y era el animal sobre el cual montaban los reyes. Siempre ha surgido la pregunta de si en aquel entonces tenían caballos. En la Escritura, el asno es el animal de paz y el caballo es el animal de guerra. El caballo era importado en aquella tierra, fue traído de otra parte. Pero el asnito o burrito, como lo llamamos comúnmente, en verdad era señal de prosperidad y la señal de un rey. Usted recordará que el Señor Jesucristo, por ejemplo, entró en Jerusalén montado en un asno. Nosotros entendemos mal lo que dice el profeta Zacarías en el capítulo 9 de su profecía, versículo 9, cuando dice, «Alégrate mucho, hija de Sión. He aquí tu rey vendrá a ti, justo y salvador, humilde, y cabalgando sobre un asno, sobre un pollino, hijo de asna». Ahora, Zacarías no quiere decir que el Señor Jesús es humilde debido a que cabalga sobre un pollino, sino que es humilde a pesar del hecho de que cabalga sobre un animal que solamente montaban los reyes. En realidad, habría sido una presunción entrar aquel día en Jerusalén sentado sobre un pollino y recibir la adulación y los hosanas de la multitud si él no fuera rey. Es obvio que Jair era un hombre de riqueza y prominencia para poder permitirse el lujo de tener 30 asnos. Fíjese usted que dio a cada uno de sus hijos un asno. Y por tanto, debe haber tenido un garaje para 30 carros. Pero esta era señal de un padre benévolo. Fue generoso y creemos que echó a perder con mimos a sus hijos. Les consiguió todo lo que querían tener. Ellos vivían rodeados de lujo. Ahora, ¿cuál era el propósito de estos asnos? ¿Trajeron acaso gloria a Dios estos asnos o hicieron que Jair fuera mejor juez? ¿Trajeron bendición al pueblo? ¿Salió uno de estos muchachos de Jair como misionero? No, amigo oyente, vivían en Galaad. El profeta Jeremías preguntó allá en el capítulo 8 de su profecía, versículo 22, ¿no hay bálsamo en Galaad? ¿No hay allí médico? Es posible que no hubiera bálsamo, pero sí había el rebuzno de los asnos en ese tiempo. Ahora es verdad que no es malo tener asnos, pero no es nada bueno tampoco que un hombre que es juez pase tanto tiempo con tantos muchachos y asnos, y es importante que veamos esto. Nuestro Señor Jesucristo entró en Jerusalén sentado sobre un pollino para cumplir la profecía y para presentarse como rey, y le cantaron los hosanas. Satanás se puso bravo y las autoridades religiosas protestaron al entrar Cristo en la ciudad. Pero ninguno de los asnos de Jair jamás logró que se entonara ni un solo hosana. Cuando estos animales rebuznan, creemos que Satanás sonreía y que la multitud se divertía de lo lindo. Jair es la descripción de una prosperidad sin propósito, amigo oyente, y es una cosa peligrosa. Vemos el mismo cuadro en los días de Noé, cuando se estaban casando y dando en casamiento. Esto también se demuestra en la historia de Salomón, cuando envió las naves para que le trajeran monos y pavos reales. Los pavos reales para belleza y los monos para diversión. Hoy en día tenemos una prosperidad sin propósito. Permítanos preguntarle, amigo oyente, ¿cuál es el objetivo de su vida? ¿Tiene rumbo? ¿Tiene objetivo? ¿O es su vida aburrida? Lo que nos hace falta hoy en día, amigo oyente, es dirección y dimensión en nuestras vidas. Nos hace falta una causa, y la causa de Jesucristo todavía sigue siendo el reto más grande que un hombre pueda tener. Este Jair, pues, fue un caso especial, ¿no le parece? Los tiempos de Jair también se caracterizan por un prestigio sin poder. Él era el hombre sobresaliente de la comunidad. Probablemente los agentes de tránsito nunca multaron a sus hijos por una infracción, pero el versículo 5 no habla de ningún monumento para Jair. Hasta fue sepultado en un sitio no conocido. Nunca hizo ningún acto noble, nunca hizo ningún hecho digno de mención, nunca ganó una victoria. Tenía 30 burros de fuerza, pero ni un solo caballo de fuerza. Es decir, no tenía ningún poder espiritual. Vivimos en un tiempo cuando la iglesia ha perdido su poder. ¿Qué descripción tenemos en este hombre Jair? Es una descripción de muchos cristianos hoy en día. Son ornamentales, sirven de adorno, pero no tienen ningún poder en sus vidas. Tienen belleza y prestigio, sí, pero carecen de todo poder. Así fue este juez Jair. No hizo nada. Murió y fue sepultado. Y bueno, vamos a detenernos aquí, amigo oyente, porque se nos agotó el tiempo. Sin embargo, retornaremos por esta misma frecuencia en la continuación del estudio de este libro de jueces. Hasta nuestro próximo programa y que el Señor le bendiga abundantemente.
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